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1: Y cuidadito con las hermanas.
0: Gracias al honorable alcalde municipal de Samaipata, mi compa Richard Miranda. Un abrazo a mi compa David también, ¿no? Allá hace en la sintonía en esta hora de la noche. Ellos me están farseando ya, che. Con las originales, pues no, tiene que ser con las originales a la brasa. No hay de otra, ¿no? Tiene que ser así. Listo, mi cupito. 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Bueno, nos vamos, cupito, muchas gracias por su atención prestada. Mañana volveremos, Dios mediante, a partir de las 6 de la tarde. Aquí, hoy hemos tenido algunos bajones, algunos problemas con la energía eléctrica, pero eso no ha impedido a que nosotros podamos culminar nuestro espacio de programación, ¿no? Así que, bueno, nos vamos a despedir con unas cancioncitas por acá. La encomienda, ¿no? No se olviden de la encomienda, ustedes. La encomienda consistía en chama, queso. Ah, las chamitas, ¿no? Los pancitos, los quesos. Entre ellos iba también los charques, ¿no? Los charquecitos, los chorizos soleados también, para que usted se pueda hacer algún platito especial allá, ¿no? En su casita. Las caras soleadas también. Mi mami sabía mandar así, ¿no? Para que usted se haga un chaquecito, una sopita allá de cara soleada. ¡Jor Dios Totito! No es otro sabor, ¿no? Bueno, mis compas, entre ellos también pues la fruta, ¿no? Los duranos, los ciruelos, las manzanas. Y así, ¿no? Eso cabía en el canastito. Mi compa, son las 8 con 10 minutos. Gracias a todos ustedes por estar en la sintonía de la radio. Nos vamos a despedir con dos temitas, ¿no? La buena visteña sale a continuación de la encomienda. Así que gracias, mi compa. Dios me lo bendiga. Hasta el día de mañana. 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
1: Atención a la siguiente convocatoria a Asamblea General Extraordinaria de Asociados y Asociadas. 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Para asistir a la asamblea, la asociada o asociado debe portar obligatoriamente su cédula de identidad y la factura de servicio de agua, cancelado al mes de mayo 2026. 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Atentamente, señor Solitario Rojas, presidente Consejo de Vigilancia, doctor Bernabé García Arce, presidente Consejo de Administración, señor Ademar Adalid Pérez, vocal Consejo de Administración, Los Negros, 12 de junio del 2026.
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2: Son las 8 y 14 minutos.
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1: Amigos y hermanos de la sintonía, mi gente bella, hoy nuevamente iniciando este programa que preparamos a diario para poder compartir con ustedes, para que a través de estos minutos podamos orientarle, podamos darle ese consejo a tiempo para que usted sepa qué debe hacer y qué es lo que está pasando en su vida. Como todos los días, quien les habla, el maestro Lorenzo, integrante activo de esta noble institución, el Nuevo Milenio, y agradecido a nuestro Dios Padre Todopoderoso por darnos un día más de vida para poder compartir con ustedes, agradecido con todas las personas que a diario participan del programa, personas que nos escriben, personas que nos visitan, agradecido porque gracias a Dios cada día estamos llegando a más personas, cada día son más las personas que se comunican, que nos llaman, que están depositando esa confianza en nosotros, están depositando toda la fe en Dios y están consultando sus problemas. Por eso, como todos los días, le hago la invitación a usted, querida ama de casa, a usted, mi querido amigo taxista, a usted, mi querido amigo ventero, a usted, mi querido amigo empresario, emprendedor, le hago la invitación para que participe del programa. Sabemos de que a diario, lamentablemente, nos damos de cuenta cómo cada día la envidia se apodera más de las personas. Sabemos de que personas por envidia son capaces de destruir un hogar, de destruir un emprendedor, un comerciante, destruir y acabar con la felicidad de una familia. Por eso nos damos de cuenta tantas separaciones. Por eso nos damos de cuenta hogares de 20, de 15, de 30 años de una familia tener formada y de un momento a otro han terminado en una separación, en un divorcio, en una pelea. Por eso, si usted se da cuenta que allá en ese hogar donde usted vive con su pareja, se da cuenta que hay problemas, discusiones, que se ha terminado el diálogo, que últimamente viven en peleas, viven pensando en una separación, no dude en consultarnos. No dude en preguntar, porque recuerde que una consulta a tiempo puede salvar tu relación amorosa. Igualmente le hago la invitación allá a todas esas personas que se dan de cuenta que trabajan, luchan y tratan de salir adelante por todos los medios, pero lamentablemente no hay un adelanto. Al contrario, hacen un paso adelante, es como dar tres pasos atrás, no hay un avance. Le hago la invitación igualmente a usted, mi querido amigo, como todos los días, igualmente enviando un saludo a la distancia. A usted, mi querido amigo, mi querida amiga de allá del campo, persona luchadora, persona trabajadora, que se da cuenta que últimamente la suerte no está de su lado, que su salud está deteriorando, que sus animales empezaron a morir, a perderse, a enfermarse, que sus cultivos lamentablemente no le dan esa producción que usted está esperando, le hago la invitación. Participe del programa. Envíenos un mensaje con su nombre, su apellido, su fecha de nacimiento y denos la oportunidad.

oportunidad de poderle dar una orientación, de que a través de estos datos y a través de la pregunta que usted me realice, yo le pueda hacer un estudio más a fondo y poderle decir qué es lo que está pasando en su vida y qué es lo que usted debe hacer para que pueda salir adelante de ese problema. A diario nos damos de cuenta cómo hay fracasos, separaciones, enfermedades en nuestras vidas. Muchas veces no tenemos a quien confiar nuestras cosas, no tenemos a quien comentarle nuestros problemas. En nosotros usted va a encontrar un orientador familiar, va a encontrar un consejero social. Voy a ser su confidente, le voy a dar una orientación y le voy a decir qué es lo que usted realmente debe hacer para que pueda salir adelante de ese problema y para que pueda encontrar la felicidad en su vida. A diario nos envían mensajes de amor, nos preguntan por separaciones, nos preguntan por sus animales, por sus campos, nos preguntan por su salud, y esto realmente es lo que a nosotros nos llena de alegría, porque son muchas las personas que participan, pero igualmente nos da tristeza darnos de cuenta cómo la mayoría de problemas en muchas oportunidades es puesto por mano de otra tercera persona, que por envidia, por odio, por maldad, por bronca, por verte mal, por destruir tu suerte, te realiza trabajos, te pone trabas y desde ahí empiezan los problemas. Por eso es importante, como siempre lo recuerdo, usted tiene primero que todo ante Dios, tu familia, tus hijos, tu casa, tu trabajo, tu salud, todo ponerlo en manos de Dios es lo más importante en la vida. Y otra cosa muy importante es saber en quién confías, a quién le cuentas tus cosas. Tienes que saber a quién le cuentas tus proyectos, a quién le cuentas tus problemas, a quién le cuentas tus peleas, tus problemas que tienes en tu hogar, tus problemas económicos. Sabemos de que muchas veces en nuestras vidas tenemos altibajos. Y muchas veces todo esto son obstáculos que tenemos que poner de nuestra parte para salir adelante. No que tenemos un problema, nos vamos a ahogar, como quien dice ahogarnos en un vaso de agua. No, nos tenemos que levantar con más energía. Tenemos que ser positivos, tenemos que salir adelante y pedir con fe de que este día pase. Sabemos de que los días malos los tenemos. Sabemos de que tenemos días donde estamos estresados, donde tenemos problemas en nuestra casa, y de ahí parte todo. Cuando usted sale con un problema en su hogar, usted ya sale a hacer mal su trabajo, ya sale de mal genio, sale de mal humor, y todo esto lamentablemente te lleva al estrés, y esto muchas veces hace de que te enfermes, de que te pongas mal, de que no te alimentes de la forma adecuada. Y muchas veces esto es a consecuencia de cosas negativas que haya. Porque cuando hay problemas en el hogar, cuando hay discusiones en el hogar, cuando hay peleas, la mayoría de veces, como vuelvo y lo reitero, proviene por parte de una tercera persona. Y si usted en su casa tiene problemas, todo en su vida va a ser problemas. 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Bueno, y queremos recordarle a nuestros hermanos de Pasorapa, mucha atención, las personas que están en tratamiento, personas que han reservado sus consultas, les hacemos la invitación el día de hoy, mucha atención, el día de hoy, viernes 19 y mañana sábado 20,
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Rápidamente le vamos a dar lectura a los mensajes que han salido sorteados para el día de hoy. Deben estar atentos y atentas. Puede ser su caso o un caso muy parecido al suyo. Bueno, tenemos nuestro primer mensaje que nos lo envía José P., con fecha de nacimiento 7 de diciembre de 1978. Maestro Lorenzo, quiero que me diga si hay algo malo en el campo donde yo vivo, porque mis animales que tenía terminaron muriéndose. Yo paro enfermo y últimamente todo lo que hago me sale mal. Quiero que usted me oriente y me diga qué puedo hacer. Gracias. Bueno, hermano, vamos a ver aquí a través de las cartas, a través de la fecha de nacimiento tuya. Vamos a ver qué es lo que está pasando allá en ese campo donde vos vives. Bueno, principalmente esas sospechas, esos problemas, todo lo que se vino presentando desde hace mucho tiempo. Me doy de cuenta de que esto es algo viejo, hermano. Esto es algo desde hace mucho tiempo. Eres una persona que te cuesta creer ahora que estás mal, que prácticamente has quedado solo, has fracasado por completo y tu salud día tras día está deteriorando. Ahí es donde recién te acuerdas de Dios y buscas una ayuda, hermano, porque me doy de cuenta aquí a través de las cartas de que eres una persona con todo el respeto de la palabra, respetando todas las religiones, respetando todo. Me doy de cuenta de que eres una persona incrédula, eres una persona que te costaba creer. Visitaste muchísimos lugares, veo aquí en las cartas, buscando ayuda, pero nunca tomaste la decisión de hacer una curación.
y veo de que lamentablemente este problema con el pasar de los años fue creciendo y este fue el causante de que prácticamente termines en la ruina total. Porque veo de que en años anteriores eras una persona que, gracias a Dios, económicamente estabas bien, pero eras una persona de carácter fuerte, con todo el respeto de la palabra, eras una persona así como chapado a la antigua, siempre eras enojado, siempre querías tener la razón en todo, y lamentablemente en el transcurso de todo ese tiempo te llenaste de enemigos, porque veo de que eras una persona así como quien dice mala, y todo esto lamentablemente hizo de que tuvieras muchos enemigos, y lamentablemente veo de que hay cosas malas que hicieron en tu contra, pero no de ahora, esto es algo de hace mucho tiempo, hermano, y veo de que esto ha crecido y este es el causante de todos los problemas que has tenido. En lo económico terminaste prácticamente sin nada. El terreno que tienes ya eso prácticamente no lo trabajas. Mantienes en tu casa, todo lo que quieres hacer te sale mal. Tu mujer se alejó porque a consecuencia de todo esto te dedicaste a la bebida, a los malos hábitos. Siempre la trataste muy mal y ella se cansó de todo esto. Y lamentablemente, hermano, ahora que te sientes solo, estás buscando una orientación. Yo te puedo ayudar, pero esto lleva un proceso. Primero que todo, lo que yo voy a necesitar es que me visites. Me vas a llamar primero que todo una vez que el programa termine y yo le voy a decir qué me debes de traer el día que me vayas a visitar. Pero así como tomaste la decisión el día de hoy, tienes que hacer las cosas con fe. Tienes que tratar de perdonar, dejar el orgullo de un lado, porque es la única forma de que vos puedas liberarte de todo esto malo, hermano, que han hecho en tu contra. Espero tu llamada una vez que el programa termine y yo te voy a decir qué me debes de traer el día que me vayas a visitar. 692-32-214. Como todos los días lo recuerdo, siempre es importante tener uno fe en Dios. Aferrarse a la fe que uno tenga en Dios para que de esta forma podamos tener paz, podamos tener tranquilidad. Dios proveerá. Muchas veces las personas les cuesta creer, de pronto porque han buscado ayuda y no la han encontrado. Pero vuelvo y lo reitero, denme la oportunidad. Fe en Dios, confianza en el momento que me vayan a visitar, que me vayan a consultar y tenga la plena seguridad que yo les voy a ayudar para que puedan salir adelante de ese problema, para que puedan sanar esa enfermedad postiza que usted pueda tener en su vida. 692-32-214, el número telefónico para que participe del programa. Recordarles que el día de hoy y el día de mañana estaremos atendiendo en Pasorapa desde las 8 de la mañana hasta las 9 de la noche en el residencial Escobar. Agradecer a todas las personas por haber participado del programa. Desearles que tengan una feliz y bendecida jornada y hasta nuestro próximo programa, que será el día de mañana a esta misma hora. Que Dios los bendiga.

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0: Ahora Pierrot recupera el balón. Bruno Guimarães, será Lucas Paquetá. Va esa pelota para Gabriel. Buen zaguero Gabriel, Buen zaguero Gabriel. La pelota nuevamente para Bruno Guimarães. Se entrega para Douglas Santos. Viene Douglas Santos, va para Lucas Paquetá. Va para Vinicius Junior. Ataca Vinicius Junior, va para Lucas Paquetá. No era buena la devolución. La tiene otra vez Douglas Santos. Entregó esa pelota para su compañero Bruno Guimarães. Desborda Rafinha. Rafinha con la pelota ante la marca de Experience. Gana Experience. Experience con la pelota. Ha salido el balón. Gana Experience. Rechaza, sin embargo, Danilo. La pelota se pierde en línea de costado. Señoras, señores, 32 minutos. Está ganando la selección brasileña 1-0.
1: Lateral Vizcachari. Sabor a durazno.
2: Gol de Mateus Cunha, es el segundo jugador del Manchester United que marca con Brasil en toda la historia de la Copa del Mundo. El único precedente, Casemiro ante Suiza en Qatar 2022.
0: A la carga Martín Experience, arriba el centro, pero la pelota se va por encima del travesaño de la portería de Alisson. Hay saque de arco que favorece al conjunto brasileño que está ganando 1-0.
3: Toyosa, 45 años, moviendo Bolivia.
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0: Alisson con el esférico dominado, viene saliendo Alisson, entrega esa pelota para Marquinhos, viene Marquinhos, Marquinhos la tira arriba, golpe de cabeza de Rafinha, la pelota en la última línea, Haitiana con Ricardo D, Ricardo D con la pelota, entrega para su compañero Jean Bellegarde, Bellegarde con la pelota, la tiró para Providence, Providence con el esférico, engancha para adentro, se viene Providence, buena pelota en profundidad, atención, peligro, viene el balón para Pierrot, va Pierrot, comete infracción, Pierrot lo saca de un empellón el jugador Pierrot a Gabriel Magalhães, se enoja Gabriel Magalhães, la pelota se pierde en línea de fondo, habrá córner, habrá tiro de esquina, señoras, señores, córner para la selección haitiana.
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0: Toda la fuerza aérea haitiana, viene Bellegarde, arriba el centro, agarró la comba, golpe de cabeza de Cunha, recupera esa pelota. El jugador Arcus, Arcus con el esférico dominado ante la marca de Vinicius Junior, gana Vinicius Junior, entrega esa pelota para Gabriel, Gabriel para Vinicius Junior, arranca Vinicius Junior desde la última línea brasileña, toca mal, sin embargo, parar mejor esa pelota, tal vez Bellegarde se quedaba con el balón, no fue buena la salida de Vinicius. Señoras, señores, 34 minutos, ¿qué dice Carlitos Mendoza? ¿Qué dice Enrique?
2: Está agarrando confianza a la selección brasileña y es lo que le falta, me parece, a la selección de Carlo Ancelotti, un poquito más de confianza en sí mismos, para que comiencen a brillar, no solo a nivel colectivo, sino a nivel individual. Creo que la confianza se gana con goles y ahí está el primero.
5: La selección de Brasil es un equipo que sabe jugar bajo presión y es eso lo que tiene hoy después de la victoria de Marruecos. Sabe que está obligada a ganar para poder aspirar a los 16avos del Mundial.
0: Qué buen quite de Casemiro cuando se iba con todo el equipo haitiano. La pelota es de Bellegarde nuevamente. Bellegarde con el esférico cerca a la mitad de la cancha. Entrega esa pelota para Experience. Experience devuelve por la izquierda para Providence. Arranca Providence. Espera el jugador Bellegarde. Va el balón por el sector medio. A la carga el equipo de Haití. Mucho más atrás esa pelota para Jean Jax. Jax con la pelota mucho más atrás para Delcroix. Delcroix con el esférico. Entrega para su líbero. Ricardo D. Ricardo D con la pelota contra la punta derecha. Para Duverne. Va Duverne. Duverne con el esférico. Marca Paquetá. Marca Lucas Paquetá. Se va a Brasil. Se va a Brasil buscando el segundo. ¡Qué buena pelota! Se viene Cunha, Cunha, Cunha. Gol. ¡Qué habilitación magnífica de Vinicius Junior en una jugada de contragolpe! Perdió la pelota el equipo haitiano. Recuperó Vinicius Junior, metió ese balón en profundidad para Cunha. Esperaba también Rafinha. Todos esperábamos el pase para Rafinha, pero con una claridad mental notable, Vinicius Junior, el hombre del Real Madrid, habilita a Mateus Cunha, que a los 36 minutos anota de zurda, batiendo la portería de Placid. El segundo gol para Brasil. Brasil despierta. Brasil despierta en la Copa del Mundo. Lo hizo Mateus Cunha a los 35 minutos de este primer tiempo. Brasil, Brasil, Brasil. Brasil 2, Haití 0.
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2: Otra vez con la intervención de Vinicius Junior, al igual justamente que el primer tanto. Ahora otra vez aparece Vinicius, el pase exacto para el 9 de Brasil, que fue tan cuestionado en la pasada presentación. Ahora aparece el hombre otra vez del Manchester United para fusilar con la pierna izquierda al mismo palo del portero. 1-2-0 ahora, 2-0, doblete de Cunha, gana Brasil.
5: Qué buena jugada de Vinicius Junior, engañó a todos, absolutamente a todos los hombres de la defensa de Haití. Mete un gran pase para Mateus Cunha, que al final de la jugada, casi trastabillándose, define, y justamente ese tropezón que tiene, engaña también al portero, que se tira para su izquierda, la mete en el ángulo derecho, inatajable para el guardameta Placid. 2-0 ya gana Brasil.
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0: Falta de Arcus sobre Cunha. Habrá tiro libre. Tiro libre para el equipo brasileño, que ya está ganando 2-0 en la Copa del Mundo.
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0: Respira, Carlito. Carleto.
2: Sí, claro que sí. Tenía que ganar este partido. Dentro de la lógica y planificación, uno pensaba... Yo no entendía que Brasil iba a ganar este partido, pero que no iba a ser fácil. Ahora, justamente con este 2-0, tranquilamente yo creo que puede pasar algo mucho mejor. Y tú lo decías, ¿no? Se anticipa una goleada, puede ser. Algo sucede con Rafinha. Ojo que Rafinha antes de este compromiso se había lesionado, venía de una lesión, y algo está pasando justamente con él. Hay preocupación en este momento en la cara de Ancelotti y en la cara también del hombre del Barcelona.
0: Sí, ¿quién podría sustituir a Rafinha? Buen extremo derecho, con pierna cambiada. Así juega en el Barça también, ¿no?
5: Sí, es un jugador muy polifuncional que te puede jugar en cualquier punta de ataque. Y no solamente hay preocupación en Brasil, sino en el Barcelona. ¿Y por qué esto se da? Porque siempre que Rafinha es convocado para jugar con su selección, vuelve lesionado al Barcelona, y es ahí donde su ritmo decae nuevamente. Es por eso que Carlo Ancelotti decide suplirlo en este momento para evitar una lesión de mayor gravedad. Enseguida te confirmo la variante.
0: Muy bien, escuchamos a Niki.
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5: Por lesión sale del campo de juego Rafinha en su reemplazo con la 26, Ryan.
0: Muy bien, muchas gracias. Ryan ha ingresado en la cancha con la camiseta número 26 para suplir a Rafinha, que ha salido lesionado. Defejó esa pelota Duverne, el stopper por derecha de la selección de Haití. El árbitro pita una infracción del jugador Casemiro. Tiro libre que favorece al equipo de Haití.
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0: Placid con la pelota, el guardameta del conjunto haitiano, entrega el balón para Marcus. Marcus con la pelota, Arcus con la pelota, la tiró para Velar. El balón sobre la derecha, pica sobre ese sector. Jax metió la pelota en profundidad, marca sin embargo Casemiro, tirándola contra la punta derecha, donde baja esa pelota. Ryan viene saliendo desde el fondo, ahora Danilo. Danilo con la pelota, viene Danilo. Danilo entrega el balón mucho más atrás, Quique, para Marquinhos. Carlitos.
2: Datos del que acaba de ingresar Ryan Casaca, número 26 del Bournemouth de la Premier League, 1.87 de estatura, 19 años, debut total en una Copa del Mundo.
0: Perfecto, ahí está el recambio del que hablábamos esta mañana, ¿no?
2: Sí, sí, exactamente, no tiene jugadores en todo lado del mundo y este justamente debutando, 19 años.
0: Señoras, señores, marcamos el tiempo en ATV Radio en la Copa del Mundo.
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0: 42 minutos de esta primera etapa. Brasil 2, Haití 0.
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0: La tele marca las dos caras.
2: Mateus Cunha es el noveno jugador de Brasil que firma un doblete antes del minuto 37 en un partido de la Copa del Mundo. Año 1950, Ademir. 1958, Babá. 1962, Garrincha. El 78, Dirceu. El 82, Zico. El 98, César Sampaio. El 2002, Ronaldo. El 2014, Neymar contra Camerún. Y ahora aparece el 2026, Mateus Cunha contra Haití.
0: Muchísimas gracias, Lucas Paquetá, con la pelota para el equipo brasileño. Cruza la mitad de la cancha, coloca la pelota para su compañero. Aparece en esa maniobra Dula Santos, otra vez para Paquetá. Viene Lucas Paquetá con la pelota por el sector medio. Está el jugador Casemiro, viene Casemiro devuelve el balón para Lucas Paquetá, coloca la pelota jugando con mayor tranquilidad. Ahora el scratch, la tiene Lucas Paquetá otra vez, ahí está el nombre del Flamengo brasileño, coloca la pelota para Casemiro entrega el balón sobre la punta derecha, donde aparece Danilo la tira para Ryan atrás para Marquinhos con la pelota, la tiene Gabriel Magalhães con la pelota. 43 minutos de esta primera etapa, viene Lucas Paquetá por la punta izquierda, aparece Vinicius Junior con la pelota, otra vez el balón en profundidad, toca Brasil, se muestra Bruno Guimarães, la pelota rebota en Carlin Sarcus, balón en línea de costado en lateral que favorece al seleccionado brasileño.
1: Lateral Vizcachari, sabor a durazno.
0: Douglas Santos va a sacar esa pelota, rechaza desde la mitad de la cancha. Jax, el balón va nuevamente a botines brasileños, donde aparece Gabriel Magalhães, entregando para Marquinhos con la pelota, la tocan contra la punta derecha para Ryan, buena devolución, carga Ryan con la pelota, engancha, se va a meter en el área, arriba el mío, la marca le corresponde al zaguero del Croix. Pelota en línea de fondo, buen jugador Ryan, Hay córner, señoras, señores, que favorece.
2: No lo cobró.
0: ¿Cómo que no cobró?
2: No lo cobró córner, claro, todos se molestan en este momento.
0: Pero claro, córner.
2: Era córner,
0: mientras tanto ahí, fiesta en las tribunas del estadio de Filadelfia, la otra cara de la moneda, ¿no? Las torcedoras brasileñas mostrando toda su alegría, entre tanto las haitianas. Estamos hablando de público femenino, resignadas, ¿no? Resignadas en las tribunas del estadio norteamericano. Viene saliendo otra vez el cuadro de Brasil. 6 minutos más tiempo cumplido, señoras y señores.
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2: Doblete de Cunha, es el primer jugador de Manchester United que firma un doblete con Brasil en toda la historia de la Copa del Mundo. Y se une a un grupo selecto, este Cunha, Bobby Charlton, Brian Robson, Van Persie, Lukaku, Bruno Fernández y Rashford, jugadores del Manchester United, marcando un doblete en el Mundial.
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0: 45 minutos, primera etapa. Brasil 2, Haití 0.
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0: Gran corrida de Vinicius Junior, tiró el centro, no pudo cabecear Cuña. Va Vinicius Junior tratando de quitar esa pelota. Foul de Casemiro. Falta de Casemiro en perjuicio de Arcus. Habrá tiro libre, señoras, señores, para el equipo de Haití. 6 minutos más se han adicionado.
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0: Sale jugando desde el fondo nuevamente la selección de Brasil. La pelota de Marquinhos atrás para Gabriel Magalhães. Este con Lucas Paquetá. Intenta quitar el balón Pierrot. Pelota atrás para Alisson para que entre en calor el guardameta brasileño. Tocaron la pelota ahora para Marquinhos. Marquinhos con el esférico entrega el balón por el sector central. Buena pelota de Lucas Paquetá. Corre Vinicius. Se viene Brasil, se viene Brasil por el tercero. Viene Vinicius. Maravillosa, metió Lucas Paquetá para Vinicius Junior, que con una tranquilidad, una pasmosidad notables, vence la portería de Johnny Placid en el minuto 47 de este primer tiempo. Gran pelotazo para Vinicius Junior. Esperaba Cuña, pero Vinicius Junior decidió liquidar con un toque bajo, definir con un toque bajo, casi entre las piernas de Placid. La pelota contra el arco haitiano se mete en la mitad de la portería, venciendo la resistencia del guardameta centroamericano. Brasil está goleando, Brasil está ganando 3-0. Vinicius Junior lo hizo en el minuto 47.
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2: La estadística lo marcaba, en cada partido entre Brasil y Haití hay más de 3 goles, y ahí está, se comienza a marcar aquello. 3 goles en este momento en el primer tiempo. Gran pase, genial pase de Lucas Paquetá, es el cerebro que necesita justamente la selección brasileña, y ahí aparece su velocista Vinicius Junior para poner el tercero.
5: Es impresionante el ataque que tiene el conjunto de Brasil con Vinicius Junior, uno de los jugadores desequilibrantes que tiene este Mundial 2026. Hoy apareció frente a Haití siendo protagonista en los 3 goles que ha marcado el conjunto de Brasil. Me imagino que ya se está perfilando para ser la figura del encuentro. Vinicius Junior pone 3-0 frente a Haití.
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5: Amonestado en Haití, casaca 20, Franz Di Pierrot.
0: Gracias, Pierrot, amonestado entonces en el conjunto de Haití. Pelota nuevamente contra la punta derecha. A la carga Ryan. Ryan con el esférico atrás para Marquinhos. Marquinhos con la pelota se complica. Toca el balón atrás para Gabriel Magalhães. Gabriel Magalhães con la pelota. Un minuto más se va a jugar. ¿Será que hay un gol más de Brasil? Viene Cuña. Cuña con la pelota. Corta muy bien el zaguero del Croix. Del Croix coloca la pelota para Bellegarde. Bellegarde con la pelota. Viene Bellegarde. Mete el balón en profundidad. Corta bien. Notable. Notable. Se arrastra Lucas Paquetá, que ha subido enormemente su nivel con respecto al partido de debut frente a Marruecos. Recoge la pelota Bellegarde. Bellegarde con el esférico dominado. Va para Jean-Jacques. Jean-Jacques para Bellegarde. Bellegarde con la pelota. Va para Haití. Bellegarde metió el balón en profundidad. Viene Pierrot. Pierrot con el esférico. Cae en el área. Pedían penal, pero no pasa nada. Viene saliendo ¿quién? Lucas Paquetá. Metió una pelota notable para Vinicius Junior. Corta, sin embargo, el zaguero Duverne. El balón hacia atrás para el guardameta Johnny Placid, que ha visto caer su portería en 3 ocasiones. Va a terminar el primer tiempo.
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2: Ryan, con 19 años y 320 días, se convierte en el sexto jugador más joven en disputar un partido de la Copa del Mundo con la camiseta de Brasil. Se une al selecto grupo de Pelé, Carlos Leite, Marco Antonio, Tostao, Alfatini, y aquí aparece el 2026, Ryan.
0: Señoras, señores, y en este momento el árbitro Alejandro Hernández de España dice: no va más. Final de este primer tiempo, con goles de Mateus Cunha en el minuto 23 y 36 y de Vinicio Junior en el minuto 48 de la primera etapa. Está ganando el pentacampeón del mundo. Está ganando Brasil. Brasil 3-0. Final del primer tiempo.

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9: Atención a este aviso, se necesita una pareja para trabajo de granja de pollo para trabajar en Valle Grande. Para mayor referencia, comunicarse al 749-43-659, 749-43-659.
1: Atención a la siguiente convocatoria a Asamblea General Extraordinaria de Asociados y Asociadas. 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Para asistir a la asamblea, la asociada o asociado debe portar obligatoriamente su cédula de identidad y la factura de servicio de agua, cancelado al mes de mayo 2026. 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Nota: las asociadas y asociados de la tercera edad no están obligados a asistir a la asamblea. Su participación será voluntaria. Atentamente, señor Solitario Rojas, presidente Consejo de Vigilancia, doctor Bernabé García Arce, presidente Consejo de Administración, señor Ademar Adalid Pérez, vocal Consejo de Administración, Los Negros, 12 de junio del 2026.
9: Atención a este aviso, se necesita un joven o señorita para trabajar en la ciudad de Santa Cruz en tienda de productos de limpieza. Para más información al 756-56-283.
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4: Señoras y señores, ha comenzado el segundo tiempo. Comenzó la segunda etapa en Filadelfia.
5: Carlos Enrique.
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5: Carlos Enrique.

0: comenzado el segundo tiempo, señoras, señores. Viene saliendo desde el fondo el conjunto de Brasil. La pelota contra la punta izquierda. Aparece Douglas Santos sobre ese sector. Va Douglas Santos. Douglas Santos con la pelota. Ante la marca de un hombre del conjunto de Haití. Dos variantes se han registrado en el equipo haitiano. Vamos a conocer las variantes en el cuadro de Haití. Quique.
1: Informa.

0: Sí, la marca de el jugador, aparecía Marquinhos en ese sector. No hubo variantes en Brasil, ¿no? Ninguna variante en la selección brasileña.
1: En Brasil los mismos 11 que conoce Enrique, no hubo variantes de parte del señor Ancelotti.
0: Perfecto, gracias. Viene saliendo Gabriel Magalhães. Magalhães con la pelota, el balón contra la punta derecha para Danilo. Danilo con el esférico otra vez hacia atrás. La tiene Marquinhos. Marquinhos se entrega esa pelota para Gabriel Magalhães. Magalhães con la pelota dominada, el balón atrás para Alisson. Alisson con el esférico. Viene saliendo Alisson. Pisa la pelota el guardameta. Alisson. Alisson con el esférico. Sigue Alisson. Pelota atrás para Marquinhos. Marquinhos con la pelota. Buen cambio de frente contra el sector izquierdo. Recibe Vinicius. Atención a correr Vinicius. Recibió más bien Douglas Santos. Pelota hacia atrás nuevamente para el jugador Bruno Guimarães. Pelota para aparecía en esa maniobra Mateus Cunha. Carga el conjunto de Brasil, que está ganando 3-0. Buena pelota para Ryan. Arranca Ryan. Ryan con el esférico dominado. Marca, sin embargo, Martín Experience. Experience con la pelota. Toca el balón atrás para Delcroix. Delcroix con el esférico mucho más atrás para Ricardo Ade. Ricardo Ade con la pelota. Entregó el balón por el sector medio. Una salida de Kevin Duverne. Duverne con la pelota nuevamente para el zaguero Ricardo Ade. El balón ahora en la mitad de la cancha para Jan Jacques. Ataca Jan Jacques, mete la pelota contra la izquierda, no puede dominar ese esférico Rubén Providence. Pelota en línea de costado, el lateral que favorece al conjunto de Brasil.
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1: Después del compromiso, Alemania, que metía 7 goles con Costa Rica, Alemania iba a ser o estaba siendo la selección más goleadora en la historia de los mundiales. Ahora con este hat-trick vuelve Brasil a la cima. 240 goles en la historia de los mundiales. Brasil vuelve a estar a la frente.
0: Gracias, Carlitos. Vamos a marcar el tiempo en la Copa del Mundo.
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5: Están jugando.
0: 6 minutos, segundo tiempo.
5: ¡Qué marcador!
0: Está ganando Brasil 3-0.
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0: A la carga el conjunto de Haití, atención del Croa, metió la pelota en profundidad para Casemir. Va Casemir, no alcanza esa pelota. El balón sale del campo de juego y se pierde en la última línea. No pudo llegar Simon. La pelota se pierde en línea de fondo. Saque de meta para el seleccionado brasileño.
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0: Sale jugando la selección de Brasil. Atención desde la última línea. Vendrá esa pelota de Alisson. Ahí está Alisson para el tiro libre. Hay una infracción, señoras, señores. Duverne sufre de una infracción. Ahora tiro libre para los haitianos. Comenta Carlitos Mendoza para todo el territorio nacional.
1: La selección de Haití quiere salir un poquito más claro. Ahora es una línea de 4 prácticamente en el fondo para la selección de Haití, porque claro, ya 3-5 hombres en el fondo no te sirve con 3 goles abajo. Un dato no menor, Vinicius es el tercer jugador del Real Madrid en la historia de la Copa del Mundo que arranca en un mundial con 2 goles y una asistencia en sus 2 primeros partidos. El 86 lo había hecho Jorge Valdano con Argentina. El 2014 Karim Benzema con Francia y ahora Vinicius con Brasil.
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0: Salida para Martín Experience. Experience con la pelota dominada. Se viene Experience. Experience metió la pelota en profundidad para que corra Wilson Isidor. No llega Wilson Isidor, que ingresó en el segundo tiempo. Ya estaba en posición adelantada el jugador Wilson Isidor. Señoras, señores, habrá un saque de costado. Sí, el lateral de La Cascada para el cuadro de Haití, ya movieron los hombres de Haití, la tiene Kevin Duverne. Duverne con la pelota, entregó para Jean Jacques. Jacques con el esférico, viene Jacques. Jacques devuelve la pelota nuevamente.

0: atrás, a la carga el conjunto de Haití. Duverne con la pelota, viene Duverne, vuelve el balón a campo haitiano, atrás esa pelota para Ricardo Adé, Adé con el esférico dominado, viene Adé, Adé para Delcroix, Delcroix con la pelota, viene Delcroix, Delcroix entrega el balón contra la izquierda para Providence, ataca Providence, Providence con la pelota, enfrenta la marca del rival, viene Providence, atención, peligro en la maniobra, despeja de media vuelta Marquinhos, recupera la pelota el conjunto de Haití, atención. Buen balón sobre la punta derecha para Simón. Simón con el esférico, viene Simón. Simón con la pelota. Corría Simón con dos atacantes ahora la selección haitiana, Carlitos. ¿Eh?
1: Exactamente, adelantó sus líneas, cambió justamente a un 4-4-2, intenta complicar al dominado brasileño.
0: Salida de Danilo para Brasil, viene Danilo. Danilo metió la pelota en profundidad. Se va esa pelota en línea de costado. El lateral, señoras, señores, que favorece al conjunto de Brasil.
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0: Atención, viene la pelota cerca de la mitad del campo de juego. El balón en profundidad, peligro de gol, viene Vinicius Junior, sigue Vinicius, Vinicius con la pelota, va Vinicius, se complica ante la tarea defensiva de Martínez Piriens, va Vinicius Junior, se equivoca en la entrega, de contra viene saliendo el equipo de Haití, Bellegar con la pelota, viene Bellegar, Bellegar con el esférico, entregó el balón contra el punto izquierdo para Providence, Providence con la pelota, se va a meter en el área, viene Providence, peligro de gol, tira el centro Providence, queda para Velar, remataba el hombre del conjunto de Haití, me parece que pudo haber habido penal en esa maniobra, iba a rematar Jan Bellegar, no tocaron en el área, para mí había penal, Carlitos.
1: Pareciera que sí, Carlos Enrique, pero claro, el juez central seguramente lo va a revisar tanto en el VAR Juan Martínez y obviamente en la cancha Alejandro Hernández.
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0: 11 minutos. Segundo tiempo. 3-0 está ganando la selección brasileña.
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0: Salida para el equipo de Brasil, Marquinhos con la pelota, viene Marquinhos, Marquinhos entrega el balón para Gabriel Magalhães, Magalhães entrega el balón contra la punta izquierda, viene saliendo sobre ese sector el equipo brasileño, atención, Gabriel Magalhães coloca la pelota para Casemiro, Casemiro con la pelota, viene Casemiro, Casemiro entrega la pelota para Vinicius Junior, viene el balón contra la izquierda, atención, ataca Vinicius, Vinicius con la pelota dominada, se viene Vinicius Junior, pasa en el centro, pelota hacia atrás nuevamente para el hombre del Madrid, se viene Vinicius Junior, entrega la pelota para Lucas Paquetá, paso a la izquierda, va para Ryan, el pase para Vinicius, tiro al centro, no llegó nadie para mandarla adentro, recupera esa pelota Cunha, Cunha con la pelota, el autor de dos goles, entrega balón para su compañero Danilo, Danilo con el esférico, entrega para Marquinhos, Marquinhos con la pelota, viene Marquinhos, Marquinhos entrega para su compañero Gabriel Magalhães con la pelota, entrega para Lucas Paquete, este para Vinicius Junior, viene Vinicius Junior, Vinicius Junior con la pelota, el balón sobre el sector medio, a la ataque otra vez Brasil, viene Cunha, Mateus Cunha con la pelota, va Mateus Cunha, entregó para Ryan, Ryan por la derecha, toca el balón hacia atrás nuevamente para Bruno Guimarães, la tiene Ryan, Ryan con la pelota, devuelve a Lucas Paquetá, atrás para el zaguero Danilo, Danilo con la pelota, entrega por el sector medio para Gabriel Magalhães, qué buena pelota para Vinicius, Vinicius con el esférico dominado, se viene Vinicius, Vinicius con el esférico, viene Vinicius, atención, ya había posición adelantada y tiro libre para la selección de Haití.
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0: ¿Qué dice?
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0: ¿Qué dice Carlitos Mendoza cuando estamos llegando a los 60 minutos del match.
1: No podemos negar que Haití ha crecido, ha elevado un poquito su ritmo de juego, su nivel de juego, porque también adelantó las líneas. Creo que se equivocó nomás Sebastián Magné en el primer tiempo en colocar un sistema tan defensivo. Ahora un poquito como que se quiere medir con Brasil. Claro, Brasil también lo espera y quiere salir en contragolpe.
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0: Al ataque, atención Haití, pelota hacia atrás para Venegar. Arcan los brasileños. Atención, ataca Lucas Paquetá. Gran partido de Lucas Paquetá. Cruza la mitad de la cancha, es Cunha. Cunha con la pelota, viene Cunha. Cunha entregó el balón para su compañero Casemiro. Metió la pelota en profundidad, cierra el camino del Croa. Cerró el camino del Croa y viene saliendo otra vez el equipo de Haití, aunque vuelve a quitar esa pelota Casemiro. El árbitro está cobrando algo, viene Marquinhos. Marquinhos con la pelota, entregó el balón por el sector medio para Gabriel Magalhães. Gabriel Magalhães con la pelota la tiene sobre el sector izquierdo, otra vez el conjunto brasileño. Viene la figura del partido, Vinicius Junior. Atrás esa pelota, nuevamente por el sector medio. Aparece el jugador Bruno Guimarães. Hacia atrás la pelota para Magalhães, Gabriel Magalhães, coloca la pelota para Marquinhos, viene Marquinhos, Marquinhos para Danilo. Danilo contra la punta derecha, ataca, atención Ryan, buena pelota, buena devolución para Ryan. Ryan con la pelota, va Ryan, atención, va a sacar el centro, toca el balón por el centro medio, marca del Croa, marca Haynes del Croa, el zaguero central del conjunto haitiano. Era Simón el hombre que había quitado la pelota. Habrá tiro libre, señoras, señores, para el equipo brasileño. Nosotros marcamos el tiempo.
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0: 16 minutos. Segundo tiempo, señoras, señores. 3-0 gana el Scratch brasileño.
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0: Se retira Casemir en el equipo de Haití. Enseguida confirmamos el nombre que ha ingresado con la camiseta número 11. Hay tiro de esquina que favorece al conjunto de Haití. Luvicius, camiseta número 11. Ha ingresado en Haití, señoras, señores. Arriba el centro, su arco. Se salva Alisson. Se salva la portería brasileña. El cabezazo notable de Isidor. Casi llega el descuento para el equipo de Haití, Carlito.
1: Exactamente, después de un tiro de esquina estuvo muy cerca el descuento de Haití. Es histórico, obviamente, que una selección haitiana le mete el gol a Brasil. En este momento se salvó Brasil, ya que Alisson tampoco hizo mucho.
0: Bien.
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4: En Haití dejó el campo de juego Casimir en su reemplazo con la 11, Don Detson.
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0: Se va Cunha, conjunto brasileño, se va Cunha. Se va también el número 22 a la cancha. Se va Lucas Paquetá y Cunha, ¿no? Los dos, las dos variantes en Brasil.
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4: Dos variantes en el conjunto de Brasil. Dejó en el campo de juego el hombre del doblete, Mateus Cunha, en su reemplazo con la 19. Debuta en el Mundial Hendrick también dejó el campo de juego Lucas Paquetá en su reemplazo con la camiseta 22, Gabriel Martinelli.
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0: Ataca el equipo de Haití. La pelota acerca a la mitad del campo de juego. Pelota para Jax. Jax con el esférico, entregó sola a mitad del campo de juego para Wilson Isidor. Ha caído el nombre de Haití. Señoras, señores, habrá tiro libre para el cuadro de Haití, víctima de infracción al número 18, Isidor, del conjunto haitiano.
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0: El centro sobre el área del conjunto brasileño. Atención al remate de media vuelta de Kevin Duverne. Pelota en línea de fondo, señoras, señores. Habrá saque de meta para la selección brasileña, comenta Carlitos Mendoza, en 65 minutos del compromiso.
1: Exactamente, Carlos Enrique, comienza a patear también Brasil y eso no está muy bien. Casaca número 16, Douglas Santos, amonestado, tarjeta amarilla por esa acción contra el hombre de Haití. Brasil parece que metió sus tres goles y como que se conforma. Ahora hay que ver justamente, tanto todo el público brasileño lo está esperando a Endrick. Ahí está, ingresa el jugador Endrick, la flamante y la promesa que tiene justamente Brasil en el tema del ser centro delantero. Muchos dicen que tiene un montón de características del gordo Ronaldo.
0: Perfecto, muchísimas gracias. Escuchamos a Nicky, escuchamos a Nicole. Enseguida estamos en el minuto ya, minuto 66 de este compromiso. Sigue ganando Brasil 3-0. Mirá que Haití ha adelantado líneas, Carlitos, y le está complicando más de la cuenta al pentacampeón.
1: Tranquilamente así podía haber salido Haití desde el primer minuto y tal vez no iba a ser tan fácil para Brasil, pero bueno, son disposiciones tácticas, apuestas que hacen justamente los técnicos, y es una que la hizo el técnico de Haití, Sebastián Magne.
0: Muchísimas gracias. Perdón.
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0: Hay tiro libre para el scratch. Bruno Guimarães para este tiro libre. Va a meter la pelota sobre el área. Atención, vendrá Bruno Guimarães para este tiro libre. Estamos en el minuto 67 del match. Bruno Guimarães va a ejecutar desde la punta derecha. Señoras, señores, estamos en la Copa del Mundo. Estamos con ATV Radio para todo el país. Está ganando el scratch. Mira el centro de Bruno Guimarães sobre el segundo palo. Golpe de cabeza de Marquinhos. Sena Casemiro, el hombre que había internado la pelota nuevamente al área del conjunto de Haití. Vuelve al ataque el equipo brasileño. Viene Vinicius Junior. Vinicius con la pelota va a sacar el centro. Sacó el centro Vinicius Junior. La pelota en la última línea del equipo de Haití. Simón despejó ese esférico cerca de la mitad del campo de juego. Es dominio pleno de Brasil. Haití tiene lo suyo, pero bueno, no pasa absolutamente nada. El partido sigue 3-0, ataca Vinicius Junior, engancha Vinicius Junior, va a rematar, enganchó, le quedó para la zurda, pero cierra el camino Kevin Duverne, perdió esa pelota en salida, viene Brasil, el remate al arco, la pelota pegó en el travesaño. Señores, señores, ya había, sin embargo, posición adelantada. Habrá tiro libre para el equipo de Haití en el minuto 68. Estamos.
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1: cómo comenzó a tocar la selección de Brasil. Y con este ingreso justamente de Gabriel Martinelli, le da un poquito más de poder ofensivo en este minuto de hidratación ya del compromiso. Endrick ingresó también muy bien, claro, ahora ya no está Mateus Cunha como referente de área. Y Lucas Paquetá ya tampoco genera porque también lo han sacado. Entonces, con estos hombres, Martinelli y Endrick, veamos cuánto más le hacen el sector ofensivo a la selección de Ancelotti. Por ahora no se observa mucha diferencia, digamos, ante la presencia de Endrick, que se entiende que tiene que empezar de a poco, como lo está haciendo Ryan, por ejemplo, 19 años. Endrick, 20 años. Son dos jovencitos que están dando sus primeros pasos en la Copa del Mundo, vistiendo justamente la camiseta de Brasil. Son dos equipos interesantes. Brasil, por un lado, mucha jerarquía individual y colectiva. Haití, que adelantó sus líneas, pero por ahora no le alcanza.
0: Muy bien, gracias, Carlitos. Hay un minuto de hidratación que pueden durar dos o tres, de acuerdo a lo que diga el árbitro, pero estamos en el minuto de hidratación, prácticamente arrancando el último cuarto de este compromiso.
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0: Están jugando. 25 minutos, señoras, señores. Segundo tiempo. 3-0 está ganando la selección brasileña.
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0: Ha ingresado Josep con la camiseta número 16 en reemplazo de Rubén Providence en el equipo haitiano. Atención, hay tiro libre desde el arco de Haití. Lo va a hacer el guardameta Placid. Ahí está Placid. Esperan todos, va Isidor también como atacante de área. Ha cambiado de táctica el equipo, de esquema más bien, y de táctica también el equipo de Haití. Recupera esa pelota Isidor. Intentan los brasileños, hay una falta violenta sobre Martinelli, tarjeta amarilla para el número 17 del conjunto de Haití, Jax. Para Jax, el nombre del Philadelphia City de la primera división del fútbol norteamericano. Violenta infracción del número 17, Carlitos, que se gana la tarjeta amarilla.
1: Habría dejado la pierna justamente después de rechazar y justamente lo lastima al hombre brasileño que recién había ingresado, Martinelli. Entiendo que sí, la amarilla es para el hombre con la casaca número 17, Jan Jax, el hombre del Philadelphia, que juega en este campo de juego, claro, casi cada fin de semana, pero aún así fue amonestado.
0: Es local en esta cancha. Escuchamos a Miki. 72 minutos.
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0: 72 minutos, hay tiro libre que favorece al conjunto brasileño. Pelota atrás para Gabriel Magalhães, mucho más atrás para Alisson. Alisson con la pelota, viene Alisson, entrega para Marquinhos. Marquinhos con el esférico dominado, viene saliendo Marquinhos. Marquinhos tiró la pelota en profundidad, viene Marquinhos. Atención, el cabezazo de Endrick ha empujado al número 5 del cuadro de Haití. Estamos hablando de Del Croix. Había falta de Endrick, tiro libre que corresponde al equipo haitiano.
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0: Habrá un saque de costado para la selección de Haití, que ha tratado de equilibrar las acciones. El balón por el sector medio para Isidor. Va Isidor, cae Isidor, falta. Infracción de Reyán, habrá tiro libre. Era más bien Belegard, el hombre que caía en esa maniobra defensiva del conjunto brasileño. Hay tiro libre que favorece a la selección de Haití. Atención, lo va a hacer el jugador, aparece Belegard, el hombre que había sido derribado. Ahí está Belegard, va a ejecutar Belegard, el hombre que juega en la Premier League de Inglaterra. Arriba el centro, golpe de cabeza del zaguero, aparecía en esa maniobra Marquinhos, la tiene otra vez Haití, pelota contra la punta derecha para Simon con el esférico, va nuevamente atrás para Kevin Duverne con el esférico de media vuelta, cambia de frente, tiene que bajar varios metros, Experience con la pelota, es Bellegarde con el esférico dominado, viene Bellegarde con la pelota, el balón por el sector medio para Delcroix con la pelota, entrega para Jan Jax con el esférico cerca a la mitad del campo de juego, acciona, maniobra ante la marca de un brasileño, coloca la pelota para Belegar, va el balón contra la izquierda, ataca Joseph con la pelota, qué buena maniobra, se va Joseph con el esférico, dejó en el camino a dos rivales brasileños, sigue el fútbol, la tensión, el remate violento había ahí a falta de el haitiano sobre Martinelli, tiro libre que corresponde al conjunto de Brasil y estamos marcando el tiempo.
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0: 75 minutos del partido. 3-0 gana Brasil.
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0: Al carga Brasil, atención, buena llegada contra la punta izquierda. Peligro, el remate vigoroso arriba de la portería de Johnny Placid. Acaba de salvarse la selección de Haití. Muy bien, llegó Martinelli, la tiró arriba después de una gran maniobra. El pase de Reyán y el disparo era Douglas Santos, el hombre que marra esa situación, Carlitos.
1: Estuvo cerca Brasil del cuarto, muy muy cerca, y claro, Haití comienza a preocuparse, claro, adelantó tanto sus líneas que ya el sector defensivo no le preocupa al combinado haitiano. Ahora Brasil busca el cuarto tanto, claro, aprovechando en este caso la velocidad de sus jugadores.
0: Gracias, 76 minutos, escuchamos a Niki cuando estamos casi en la recta final del compromiso.
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0: La salida le corresponde a Alisson, el guardameta del conjunto de Brasil. Alisson coloca la pelota para su compañero Casemiro. Casemiro con el esférico dominado, viene saliendo Casemiro. El pase por el sector medio, ataca el conjunto de Brasil. Buena pelota en profundidad, atención, viene Martinelli. La pelota en profundidad, peligro de gol, remate al arco. ¡Gol! En offside. Hendrik en posición adelantada. A mí me queda una duda enorme, Carlitos, me parece que estaba habilitado Hendrik, lo vamos a ver. Ahí está el pase en profundidad. Uy, no, está adelantado unos centímetros, ¿no?
1: Qué lástima, hubiese sido un debut, pero sensacional para Hendrik con la selección de Brasil, obvio, en un mundial. Y claro, aquí está adelantado, nada que hacer, está en posición adelantada, ni siquiera para revisarlo, Quique.
0: Exactamente, gracias. Gracias, llegaba el cuarto tanto, un pase sensacional para Hendrik, que estaba adelantado cuando convierte el gol. El partido está en el minuto 78. Allí en Filadelfia, en la Copa del Mundo estamos.
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0: Vamos marcando la figura del partido, Carlos.
1: Yo creo que es Vinicius, Kiko.
0: Sí. Concuerdo. Sí, sí.
1: por la participación en los tres tantos, ¿no? Obviamente marcó el tercero, pero el primero y el segundo también tuvo participación directa.
0: Exactamente.
1: No quiero no destacar también a Lucas Paquetá, gran primer tiempo.
0: Lucas Paquetá me sorprendió, era un hombre muy resistido en la previa de este compromiso después del 0-0 ante Marruecos. Pero bueno, le dio la oportunidad nuevamente el técnico Ancelotti y hoy creo que jugó bastante bien Lucas Paquetá. Viene saliendo Marquinhos para la selección brasileña. Marquinhos con la pelota, estamos en el minuto 79 prácticamente. Viene saliendo Marquinhos, Marquinhos con Danilo. Danilo con el esférico, metió el balón en la mitad de la cancha. Aparecía Martinelli, corta, sin embargo, Ricardo Adé. Adé que la pierde, entregando sin embargo esa pelota para su compañero Jax. Jax gira, toca para Bellegarde. Bellegarde con la pelota, va el balón para Joseph. Joseph con el esférico dominado, va a ir otra vez para Bellegarde. Domina esa pelota el conjunto de Haití. Marca bien Danilo. Pelota en línea de costado lateral que favorece al cuadro haitiano.
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0: Habrá dos variantes en el equipo que dirige Carlo Ancelotti.
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0: 80 minutos. 3-0 está ganando Brasil.
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0: Bien. Se fueron Vinicio Junior, Danilo Santos ha ingresado y Ederson Silva en el conjunto brasileño.
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0: Se ve también Bellegarde en el conjunto de Haití, completando las 5 variantes. Bueno, Brasil está prácticamente cambiando la mitad del equipo, Carlitos, ¿eh?
1: Sí, totalmente, para darle un poquito más de ruedo a Danilo, a Ederson, a Martinelli, a Ryan y a Hendrick. Para lo que significa, evidentemente, tener más opciones dentro de lo que significa ya 16avos u octavos de final de la Copa del Mundo. Necesitas ver justamente opciones y Ancelotti ya comienza a hacerlo.
0: Exactamente así.
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4: Confirmamos las variantes. En Brasil dejó el campo de juego la figura del partido Vinicius Junior en su reemplazo con la 18. Danilo Santos también dejó el campo de juego. Bruno Guimaraes en su reemplazo con la 2. Ederson Dos Santos en el conjunto de Haití dejó el campo de juego. Bellegarde en su reemplazo con la 7. Derrick Etienne.
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0: Duverne viene saliendo desde el fondo con Del Croix. Del Croix con la pelota la tira contra la izquierda para Experience. Experience con el esférico otra vez para Del Croix. Del Croix con la pelota dominada. Se viene Del Croix. Del Croix entrega esa pelota para Ricardo Hades. Duverne. Duverne con la pelota del balón por el sector central del campo de juego para Jan Jacques. Colocó la pelota contra la derecha para Simón. Simón con la pelota, viene Simón otra vez hacia atrás para Duverne. Duverne con la pelota, entrega para el zaguero del Croix con la pelota atrás para Duverne, Duverne mucho más atrás para John Placid, el guardameta del equipo de Haití, cuando estamos en 83 minutos ya de este compromiso, 3-0, victoria asegurada y primer puesto en su grupo, Carlitos, para Brasil.
1: Exactamente, mucho más por lo que significa la diferencia de gol, ya que observo en este momento el grupo C, Brasil en la primera ubicación con 4 puntos, más 3 gol diferencia, Marruecos en la segunda también con 4 puntos, pero más 1 gol diferencia.
0: Ataque, atención, Haití, se viene Haití buscando el descuento. No sería nada bueno para Brasil por el tema del gol diferencia. Viene saliendo Marquinhos. Marquinhos con la pelota. Marquinhos atrás para Alisson. El guardameta del conjunto brasileño que revienta la pelota contra el terreno del conjunto haitiano, donde aparece Kevin Duverne. Duverne con la pelota y un hombre caído. Sigue Duverne. La cola al viento. Pelota contra la izquierda. Recibe Etienne. Perdón, Derek Etienne. Etienne con el esférico. Cae en nombre de Brasil. Víctima de infracción, señoras, señores. 84 minutos. La falta de Martín Experience. El nombre de Nelson Francés. Habrá tiro libre para la selección canariña.
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0: Hay saque de meta que corresponde al conjunto brasileño. Alisson con el esférico, minuto 84. Viene Alisson. Arriba el envío. La pelota viene rebotando en la última línea, donde despeja Hannes Delcroix. Delcroix la tiró arriba y un rebote. Recupera esa pelota en la última línea. Kevin Duverne. Duverne con el esférico, dominado de espena. Ricardo Adé. Sigue Duverne. Duverne con la pelota. Levanta la mirada. Duverne con el esférico por la punta derecha. Aparece Adé, el compañero de Gabriel Villamil en Liga de Quito. La tiene otra vez Haití. Pelota en profundidad, no le entendieron a Derek, no le entendieron a Derek. Tiene el balón hacia las manos del guardameta Alisson y estamos marcando el tiempo.
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0: 85 minutos del partido. Señoras, señores, está ganando Brasil 3-0.
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0: Hacia atrás, pelota hacia atrás de Alisson. Alisson Becker con el esférico, la tiró contra la izquierda para Douglas Santos. Douglas Santos con la pelota, viene saliendo ahora Gabriel Magalhães. Qué buen zaguero es Gabriel Magalhães. Viene la pelota hacia atrás para Alisson. Otra vez el balón para Marquinhos. Marquinhos con la pelota, viene Marquinhos. Marquinhos entrega el balón contra el sector izquierdo para la salida de Ryan. Viene Ryan, ha caído el nombre del conjunto de Brasil. Habrá tiro libre, señoras, señores, tiro libre para el seleccionado de Brasil, que está ganando 3-0.
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0: Marquinhos para Danilo. Danilo que no puede dejar en el camino al jugador Dixon. Don Dixon, que ha ingresado en esta segunda parte con la camiseta de la selección haitiana. Atención, Dixon con la pelota. Va el balón en profundidad. A la carga otra vez. Se viene Haití. Peligro de gol. Enfrenta al arquero y Alisson. Alisson que la tira al córner. Se iba con todo Wilson. La pelota se pierde en línea de fondo y córner. Córner para la selección centroamericana.
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0: El centro sobre el arco de Brasil. Se va con todo Haití buscando el descuento. Pero la férrea defensa brasileña devuelve nuevamente esa pelota. Carga Dixon. Dixon con el esférico dominado. Marca otra vez Danilo. La pelota se pierde en línea de costado. En natal. Natal que corresponde al conjunto de Haití. que trata, pero no puede porque la defensa de Brasil está jugando un buen partido, Carlitos.
1: Sí, exactamente. Ya Brasil evidentemente está esperando también la finalización del partido. Y Haití intenta por lo menos el descuento. Es complicado porque ya también Brasil comienza a cerrarse y a salir de contragolpe, aunque también sorprende porque en los últimos minutos Haití, sí, le ha quitado la pelota a Brasil.
0: A la carga otra vez el conjunto de Haití, pelota para el sector medio, sube Kevin Duverne, remata Duverne, pelota en línea de fondo, saque de meta que favorece al seleccionado de Brasil.
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1: Estadio totalmente lleno en el Lincoln Financial Field para 70.000 espectadores. Más o menos se suman 67.000 espectadores en este compromiso que ya albergó en su momento el Costa de Marfil 1, Ecuador 0.
0: Gracias, Carlitos. Atención, quita esa pelota. AD con el Félix. Hay un rebote en Enric. La pelota a las manos del guardameta Johnny Placid, el jugador que actúa en el fútbol de Francia. Viene saliendo desde el fondo Kevin Duverne. Duverne con el Félix dominando. Se viene Duverne. Duverne con la pelota. Viene Duverne. El balón va en profundidad. Atención a la carga. Llega el número 7. Etiné con el Federico. Va a rematar. Se abre camino. Colocó el balón sobre la punta derecha. Engancha hacia adentro. Simón. Va Simón. Le quitaron la pelota. Hay un choque ahí en el área. Sigue el fútbol. Atención. Peligro. Pelota sobre la derecha. No pasó absolutamente nada. El balón. La pelota se pierde en la última línea. Estamos jugando ya el último minuto reglamentario.
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0: Están jugando 90 minutos del partido, 5 más se van a jugar. Brasil 3, Haití 0.
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0: 5 minutos más al ataque el equipo brasileño. Atención, buena pelota en profundidad. Carga contra la izquierda. Santos levanta el centro. No llegó a tiempo Ederson Silva. Ederson Silva no llegó a tiempo, se salva Haití, Carlitos, cuando estamos ya en tiempo adicionado.
1: Se salva la selección de Haití, claro, el poder ofensivo que tiene Brasil es impresionante. Fíjate este dato, esta es la segunda vez en la historia de Brasil que usa dos jugadores con menos de 20 años en un partido de la Copa del Mundo. Lo hizo en el año 1958, Pelé y Mazola frente a Gales. Ahora lo hace con Ryan y Hendrick frente a Haití.
0: Gracias, Carlitos. Valiosos detalles de este compromiso, históricos detalles también. Quitaron los brasileños, ataca contra la punta derecha, atención, lleva la pelota Danilo con el esférico, entrega para Marquinhos con la pelota, el balón hacia atrás, ataca el conjunto brasileño, Marquinhos con la pelota. 1:42 de este alargue, 1:42 de este tiempo agregado. ¿Qué podrá pasar en estos tres últimos minutos? Uno se pregunta. Está sentido, está muy lastimado Ryan, fue muy fuerte Ricardo Adé, el hombre de Liga de Quito. Habrá tiro libre para la selección brasileña.
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0: Hay tiro libre, señoras y señores, para el conjunto de Brasil, que está buscando el cuarto gol definitivamente. Sobre el silbato del árbitro, arriba el centro, despeja bien del Croix. Despejo del Croix y viene saliendo desde el fondo Jean-Jacques. Levanta la mirada, va a cruzar la mitad de la cancha. Lo hace en este momento a toda velocidad Jean-Jacques. Buena pelota contra la punta izquierda, viene para Joseph. Joseph con la pelota engancha, va a enfrentar la marca del jugador Danilo. Lo deja en el camino, se abre hacia la mitad de la cancha, va a rematar sobre el arco. Inotable Alisson. Notable Alisson, el guardameta del Scratch, tira la pelota al córner después de ese estupendo disparo de Jax. Tiro de esquina que favorece al cuadro de Haití.
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0: Arriba el centro, atención, peligro en la maniobra, despeja bien Gabriel Magalhães, el notable zaguero central del conjunto brasileño. 3 minutos, Carlitos, qué manera de salvar a Alisson su portería.
1: Ya en los últimos minutos justamente del compromiso, ahí Alisson en este caso le salvó la vida al combinado de Brasil. Claro, por lo menos el descuento quería la selección de Haití con ese remate.
0: Sí, pero lo merece, ¿no? Haití, porque además se fue constantemente al ataque para inquietar la valla de Alisson.
1: Sí, exactamente, porque intentó, adelantó sus líneas, hizo mejor el planteamiento táctico el señor Migné en el segundo tiempo. Creo que si así salía en el primero, tal vez no era tan holgada la victoria de Brasil.
0: Sí, yo creo que se equivocó. Bueno, los técnicos son o tienen eso, ¿no? Último minuto, señoras, señores. Último minuto del compromiso. Hay saque lateral que corresponde al equipo de Haití. Va a ganar el Scratch, va a ganar Brasil, va a ganar el equipo brasileño. Está líder en el grupo C, aunque la victoria de Marruecos fue estrecha, claro. Brasil marcó 3, solamente marcó 1 Marruecos hoy ante Escocia. Está ganando Brasil, señoras, señores.
1: Sí, que
0: sí, Carlitos.
1: En un estadio de 70.000 espectadores, oficialmente se conoce que han ingresado 68.324 espectadores al Lincoln Financial Field.
0: Gracias. Notable la asistencia en todos los partidos, no, récord de recaudación en todos los partidos. Ha caído víctima de infracción Danilo, lo baja prácticamente Martín Experience, que se enoja, que protesta. Habrá tiro libre para la selección de Haití, el último suspiro de este partido.
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0: Qué patadón de Ryan sobre el jugador Experience. Se enoja con toda la razón. Señoras, señores, ha terminado el partido. Final del cotejo. Terminó el partido allí en Filadelfia. Ha ganado Brasil. Ha ganado el Scratch. Ha ganado el pentacampeón del mundo. 3-0. Y está arriba en las posiciones del grupo C, aventajando por gol diferencia a la selección de Marruecos. Terminó el partido. Brasil 3, Haití 0.

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1: Muy bien, ha terminado el partido, señoras, señores. Final del partido, creo que no hay discusión para esta victoria del Scratch brasileño en un estadio abarrotado con más de 68 mil personas que prácticamente han colmado las instalaciones de este escenario deportivo en Filadelfia. No hay ningún tipo de discusión, Carlitos, no, a esta victoria del Scratch.
2: Pero para nada, creo que Brasil fue superior, apretó el acelerador cuando tenía que hacerlo y ahí metió justamente 3 goles, ya habiéndose conocido ya, digamos, ganador, ya dejó de ser tan intenso. Y claro, comenzó con las variantes, el ingreso de Danilo, de Ederson, de Martinelli, de Hendrick, de Ryan para el segundo tiempo, y evidentemente marcó una hegemonía de que cuando están con sus titulares ya es otra cosa. Brasil, que le ganó 3-0 a Haití, y por ejemplo la posesión del esférico marca otras cosas, que la posesión del esférico en este caso fue para Brasil 56%, 44% nada más para Haití. Total remates, 8 para Brasil, 8 también para Haití, pero claro, de esos remates a la portería, 5 para Brasil, 3 para Haití. Saques de esquina, 4 a cada lado. Fueras de juego, 8 para Brasil, 4 para la selección de Haití. Pases completados, 461 para Brasil, 331 para la selección haitiana. Y fíjate este dato que también me llama la atención. Se jugó un total de 101 minutos con 32 segundos, pero el total real de juego fue 57-15. Habla Carlo Ancelotti.
3: Tengo que corrigir, mas o que te deixou mais satisfeito com a seleção no jogo de hoje?
4: Sim, a equipe jogou melhor a primeira parte, com mais qualidade no jogo, mais intensidade, acertado na frente. Então, melhoramos. Hoje temos que melhorar o próximo jogo.
3: 2 gols que acabaram anulados por impedimento, foi por pouco. Essa diferença de gols que foi de 3, poderia ter de 5, de alguma forma?
4: Eu creio que na frente combinaram bem, acertaram, marcamos 5, desafortunadamente 2 anularam, mas creio que o equipe jogou bem.
3: Obrigado, parabéns pela vitória.
2: Carleto Ancelotti, hay que mejorar, dice el técnico de Brasil. Están muy contentos, pero se tiene que mejorar a nivel colectivo. La idea en este caso del señor Carlo Ancelotti. Reviso los grupos. Y por ejemplo, matemáticamente, aritméticamente, hoy Haití es la primera selección eliminada del Mundial. Así que ya el grupo C se va delimitando. Brasil 4 puntos más 3 gol diferencia. Marruecos 4 puntos más 1 gol de diferencia. Y Escocia 3 puntos, 0 gol de diferencia. Aquí aparece Haití, 0 puntos menos 4 gol diferencia. Algo similar le podría pasar hoy a Paraguay. Si Paraguay hoy no gana o empata, también sería una de las selecciones que también estaría diciendo bye bye, adiós a lo que significa el Mundial. Comenzará dentro de media hora justamente ese compromiso, pero matemáticamente por ahora Haití es la primera selección eliminada del Mundial.
1: Muy bien, gracias Carlitos, muy amable. Está hablando también el técnico de Haití, lo vamos a escuchar.
5: C'est dommage, dans l'entame du match, on est dans ce qu'on voulait faire. Gagner du temps pour les contrarier et porter les stockades à un moment donné. Après, on savait que les pertes dans le cœur du jeu, on allait être puni. C'est du très très haut niveau en face et on a été un peu naïf à ce niveau-là, négligent. Voilà, on va apprendre de ça malheureusement. Et comme je vous l'avais dit au départ, on est formaté pour ne rien lâcher et être en vie au dernier match. Faudra le gagner. Est-ce que vous pouvez faire plus dans la construction de jeu ou c'était trop difficile ce soir contre le Brésil?
6: À partir du moment où on concède ce premier but et le deuxième sur deux erreurs, après c'est compliqué. On ne peut pas espérer mieux. Il faut que tout soit aligné dans le bon sens pour pouvoir espérer performer. Ce soir, voilà, on se fait punir sur nos propres erreurs. Donc on va se servir de ça et encore une fois, il faut rester positif. Haïti est fait pour être résilient et il faudra aller chercher une victoire sur le dernier match.
5: Le Maroc a gagné ce soir, ça veut dire cette défaite est synonyme d'élimination. Donc comment vous pouvez remonter la morale?
6: Quand on est à Haïti, on ne peut pas avoir un moral qui est bas quand on joue la Coupe du Monde. Et il y a toujours un espoir sur ce dernier match. Donc le Brésil, sur ce que j'ai vu ce soir, est suffisamment connecté pour battre l'Écosse. Ce sera à nous de faire une perf contre le Maroc.
5: Merci pour ça.
1: Bueno, va a ser una final contra Marruecos, ¿no? Casemiro está hablando.
7: Além do resultado que era importante, a diferença de gols também, o que, é que você destaca dessa noite, por favor?
8: Além do resultado, acho que o empenho da equipe, né? O empenho muito completo desde o começo. Um jogo muito bom, a gente sabe que é Copa do Mundo, não tem jogo fácil, estamos vendo muitas seleções que estão empatando, tá perdendo jogos, então esse é o espírito. Acho que a ansiedade da estreia já passou, agora vamos melhor. Jogamos melhor hoje, tiramos já o peso da ansiedade da estreia. Eu acho que esse é o caminho. Ainda falta muito, precisa melhorar. A gente sabe que precisa melhorar, mas uma boa vitória.
7: O Haiti teve uma chance ou outra no segundo tempo, mas o Brasil, depois de 6 jogos, volta a não sofrer gols. Para vocês que fazem parte do sistema defensivo também é importante?
8: Muito importante, acho que é muito importante. Acho que o princípio de uma Copa do Mundo para vencer, acho que é não sofrer, né? O Alisson muito bem, é o sistema defensivo. Claro que a parte defensiva começa lá na frente. Acho que foi uma partida muito completa. Estou de parabéns, acho que esse é o caminho.
7: Parabéns, obrigado, Casemiro.
1: Ahí estaba Casemiro y bueno, con esa nota cerramos esa ronda breve, ¿no?, de reacciones después de la victoria del Scratch frente al conjunto de Haití. ¿Algo más, Carlitos?
2: Simplemente aquello, Haití oficialmente, Carlos Enrique, me confirman, es la primera selección eliminada del Mundial. Y Brasil, bueno, y Marruecos prácticamente adentro, aunque también hay que esperar la última fecha. Brasil contra Escocia, porque Escocia tiene 3 puntos. Si se da un batacazo tremendo y Escocia le gana a Brasil, Brasil queda como mejor tercero y nada más.
1: Ajá.
2: Y Escocia pasaría a clasificar. Por eso va a ser una final la siguiente fecha, cuando Brasil, reitero, juegue contra Escocia.
1: Ahí están las posiciones. 4 puntos para Brasil, 4 para Marruecos, 3 unidades para Escocia, 0 puntos para Haití, que es la primera selección eliminada, con un partido pendiente. No tiene que jugar con Marruecos. Podría ser 3 puntos también. Haití.
2: Claro, podría ser 3 unidades, pero por diferencia de gol no le alcanzaría.
1: Claro, a ver, ¿cuántos goles tendría que hacer Haití? Como 5 goles.
2: Más o menos.
1: A Marruecos, medio complicado, ¿no?
2: Sí.
1: Medio
2: sí,
1: complicado,
2: sí.
1: Pero bueno, numéricamente todavía queda esa chance que puede darse en esta Copa del Mundo. Bueno, vamos cerrando nuestra tarea. Más adelante juega Paraguay. Selección paraguaya.
2: Sí, Paraguay va a jugar contra Turquía.
1: Contra Turquía. Los partidos de mañana enseguida los vamos a ir confirmando. Escuchamos a Nicole Rivera ya en el final de nuestra tarea.
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1: Muy bien, Carlitos, ¿qué partidos tenemos mañana?
2: Los partidos del día de mañana, 13 horas por el grupo F, Países Bajos contra Suecia, 4 de la tarde por el grupo E, Alemania contra Costa de Marfil, uh-huh. Y a las 8 de la noche, Ecuador contra Curazao, los partidos, 3 partidos del día de mañana en el Mundial.
1: Muy bien, gracias, hasta mañana, Carlitos.
2: Nos reencontramos el día de mañana con más Mundial aquí en la Red Deportiva y a TV Radio.
1: Gracias, Carlitos, muy amable. Enrique, ¿algo más antes de irnos?
9: No mucho más, creo que ya lo dijo todo en su amplio comentario Carlitos Mendoza. La selección de Brasil fue amplia dominadora del encuentro y bueno, cuando el conjunto de Haití quiso reaccionar ya era demasiado tarde. Ojo que la llave en 16avos de final del grupo C, que por el momento sería los clasificados Brasil y Marruecos, se van a enfrentar a los clasificados del grupo F, donde está justamente Países Bajos y Japón, que son los que se perfilan de mejor manera para clasificar. Sería un partido interesante, por ejemplo, un Países Bajos frente a Brasil en 16avos de final. Es un posible partido que vamos a tener en la siguiente ronda. Nosotros vamos a seguir todavía con la segunda fecha del Mundial. Desde mañana seguimos con las transmisiones en la Red Deportiva por ATV Radio. Muchas gracias, hasta la próxima.
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1: Muy bien, muchísimas gracias. Vamos llegando a la finalización de nuestra tarea mañana desde el mediodía estaremos con toda la jornada mundialista. Les agradecemos por seguirnos, por supuesto, aquí en ATV Radio y la Red Deportiva. Gracias a Dieguito Careaga en controles. Nosotros simplemente cerramos micrófonos hasta el día de mañana. Un abrazo para toda Bolivia. Ahora hay que ver para el frente, mirar para el frente y ya olvidar lo que pasaron en estos 50 días. No va a ser fácil, pero no queda otra que seguir laburando, que seguir trabajando en procura de encontrar un mejor país. Amigos, gracias. Buenas noches. Que Dios bendiga Bolivia.
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3: Amigos y hermanos de la sintonía, mi bella familia, hoy nuevamente iniciando este programa que preparamos a diario para poder compartir con ustedes, programa donde nuestro principal propósito es poderle aconsejar, poderle escuchar y darle un consejo a tiempo. Como todos los días, agradecido a nuestro Dios Padre Todopoderoso por darnos un día más de vida, agradecer a todas las personas que se suman a la hora de la radio para participar del programa, personas que nos escuchan por primera vez, recordarles que somos psicoanalistas, mentalistas, orientadores familiares, consejeros sociales. Vamos a ser su confidente, le vamos a escuchar, le vamos a dar un consejo a tiempo para que usted sepa qué es lo que realmente está pasando en su vida. Como todos los días, recordarles quien les habla, el maestro Lorenzo, integrante activo de esta noble institución, persona que está dispuesta a ayudarle a usted y darle una orientación incondicionalmente, poderle decir qué es lo que realmente le conviene en su vida. Sabemos de que hoy en día, lamentablemente, la envidia, la maldad, las personas lamentablemente hoy en día mantienen con bronca al ver de que otra persona sale adelante, al ver de que otra persona de pronto ha encontrado la felicidad, ha encontrado el amor de su vida, y son personas que no han podido encontrar una solución, no han podido encontrar esa media naranja que realmente han venido buscando, y por eso son personas dolidas, personas que llenas de odio, llenas de bronca, llenas de maldad, son capaces de realizar cosas en contra de otra persona con el propósito de dañarle la suerte. Y esto lo digo con certeza porque a diario nos damos de cuenta cómo son la gran cantidad de personas que nos escriben con diferentes problemas. pero la mayoría de problemas son en el amor y en la salud. Nos damos de cuenta cómo hay personas que han realizado trabajos y han destruido hogares de muchos años de armonía, donde una familia tenían formada, y por un trabajo de mala arte, por envidia, por bronca, por odio, han destruido este hogar, han destruido esta familia. Nos damos de cuenta cómo hay personas que por estos mismos trabajos su salud empieza a deteriorar. Muchas veces buscan ayuda y buscan la respuesta a todas esas preguntas y van buscando puertas, van tocando puertas tratando de buscar una solución, pero lamentablemente no la encuentran.

Como siempre lo digo, deme la oportunidad de que a través de un mensaje yo le pueda orientar, que a través de un mensaje yo le pueda decir qué es lo que está pasando. O si usted se da de cuenta de que su problema es de urgencia, usted nos puede visitar personalmente en nuestro templo espiritual, donde usted puede tener una consulta en privado, donde usted nos puede comentar a través de la consulta qué es lo que usted realmente quiere. ¿Quiere regresar con esa pareja? ¿Quiere saber por qué su pareja se alejó? ¿Por qué hubieron cambios? ¿Por qué las peleas, las discusiones? ¿Desea saber por qué esa enfermedad es postiza, es rebelde? ¿Desea saber por qué lamentablemente todo lo que usted emprende le está saliendo mal, hace un paso adelante, es como dar tres pasos atrás? ¿Quiere saber por algún hijo rebelde, algún hijo que ande con malas juntas, que ande metido en malos hábitos, en el alcoholismo, en la drogadicción? Yo le voy a dar una respuesta. Pero usted tiene que, vuelvo y lo reitero, como siempre lo hago a diario, tiene que tener y depositar toda la fe en Dios. Confianza en nosotros y toda la energía positiva de parte suya de que su problema se va a solucionar. Usted tiene vicios, tiene complejos, se da de cuenta de que últimamente todo va de mal en peor. 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

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Va un saludo a la distancia a toda esta gente maravillosa que nos escucha, que participa del programa. Va un saludo a la distancia y como todos los días, saludar a mi gente bella, gente campesina, gente trabajadora. 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Bueno, rápidamente vamos a darle lectura a los mensajes que han salido sorteados para el día de hoy. Las personas que me han escrito deben estar atentos y atentas a su celular, al programa, porque puede ser su caso o un caso muy parecido al suyo. Recordarles que los mensajes que no sean leídos durante el programa, ya durante el día los vamos a estar llamando, les vamos a estar dando orientación, les vamos a estar respondiendo a sus preguntas. Bueno, tenemos nuestro primer mensaje que nos lo envía Pascual M, con fecha de nacimiento 11 de febrero de 1978. Maestro Lorenzo, quiero que me diga por qué me están saliendo unos granos en mi cuerpo y no me dejan en paz. Me escocen, me pican y se me hacen heridas. Quiero que me diga si esto es para el doctor o es para usted. Gracias, espero su respuesta. Bueno, Pascual, primero que todo, a través de tu fecha de nacimiento, a través de las cartas del tarot, vamos a ver qué nos dicen las cartas, hermano. Bueno, Pascual, primero que todo me doy de cuenta de que eres un hombre que proviene de una familia humilde, eres un hombre de campo, una persona trabajadora, una persona que siempre le gustó ayudar. Eres un hombre que cuando alguien necesita de ti, cuando alguien te pide un favor, vos siempre estás. Pero lamentablemente cuando vos necesitas de alguien, nadie te hace nada, nadie te hace un favor, nadie hace lo que de pronto vos necesites en el momento. ¿A esto con qué quiero llegar? Vos te diste de cuenta de que siempre ayudas y cuando necesitas nadie te ayuda, decidiste prácticamente cerrarte a las personas que siempre te han pedido favores, a las personas que de pronto iban, Pascual, préstame, Pascual, necesito. Llegó el día que dijiste, no tengo, no puedo, no hay, y este fue el causante de todos los problemas que se vienen presentando, porque detrás de todo esto existe la mano de una persona que al ver que usted le negó un préstamo que él le pidió, esta persona llena de bronca, llena de odio, mandó a realizar un trabajo de mala arte y este trabajo lo tiró allá en el campo, allá donde usted vive, y usted encontró este envoltorio, lo agarró con la mano y lo quemó. Y lamentablemente este es el causante de esos granos que le están saliendo. No solo eso, esto es lo que más te preocupa, el tema de tu salud. Pero igualmente me doy de cuenta, la pérdida que has tenido en tus animales, los problemas que estás teniendo con tu pareja, todo es a consecuencia de eso que encontraste allá en tu campo, Pascual. Yo te puedo ayudar, pero yo necesito que me visites lo más pronto posible. Me vas a traer tierra de allá, de ese lugar donde usted encontró ese envoltorio. Vas a agarrar con una pala tierra de ahí, de ese lugar. Me vas a llamar,
una vez que el programa termine, y así nos vamos a poner de acuerdo para que me visites y tenga la plena seguridad de que yo le voy a ayudar para que ese problema que estás teniendo en tu salud se solucione. 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Bueno, tenemos otro mensaje que nos lo envía la señora Sofía S. con fecha de nacimiento 4 de julio de 1988. Quiero que me diga por qué mi marido se ha dedicado a la bebida últimamente y cuando toma se pone agresivo. Él se llama Eduardo. Gracias por su respuesta. Bueno, vamos a ver aquí a través de las cartas, a través de tus datos que me envías, vamos a ver cuál es el causante del comportamiento que está teniendo tu marido, mamita. Bueno, principalmente yo veo de que acá detrás de todo esto existe la mano de una mujer. Entre ustedes, hace un par de años atrás existió una infidelidad. Veo de que existió una mujer que se metió en la relación de ustedes. Ustedes duraron un tiempo separados, nuevamente se unieron porque tenían hijos de por medio. Vos lo perdonaste y lamentablemente esta mujer, al ver de que tu marido regresó a tu lado, esta mujer se juró de que se iba a vengar de él, que se iba a vengar de ustedes. Por eso es que tu marido últimamente se ha dedicado a la bebida, porque a él le han dado algo en el trago para que él se pierda en el alcoholismo, para que él se vuelva una persona viciosa, una persona agresiva. Porque date de cuenta de que vos no me lo cuentas en el mensaje, en el mensaje que me enviaste, pero date de cuenta de que él cuando toma se pierde, es mal borracho. Y al otro día, según él, dice que no se acuerda de nada. Y todo esto lamentablemente es muy peligroso. Debes de tener mucho cuidado. Yo te puedo ayudar. Me vas a llamar una vez que el programa termine y yo te voy a decir qué me debes de traer el día que me vayas a visitar. 692-32-214. 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Agradecer por la atención prestada, desearles que tengan una feliz y bendecida jornada, y a la juventud que le digan sí a la vida, sí al amor, sí al trabajo, sí al deporte y no a la maldita droga. La maldita droga te conoce, te conquista y finalmente te mata. Los queremos mucho y los llevamos siempre en nuestro corazón. Que Dios los bendiga, mis hermanos del alma.

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7: Son las 5:06.
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Qué buenísimo, ¿no? Ahí están las canciones, entonces, también junto a esta hermosa cantante boliviana, ¿no? Buenos días, Simayaña, Casanquiche, Vallislacho, Manachaber, Richarico Yasta, Richarico Tata, Richarico y Mamá. Buenos días, 5 de la mañana con 17 minutos en todo el país, 5 de la mañana con 17 minutos en todo Bolivia. Buen día, familia, ¿qué tal, cómo están? Buen día.

Y bueno, ¿qué tal la canción? ¿Qué tal la canción? Buenísima, ¿no? Buenísima, buenísima. Entonces, 7289-4903, línea totalmente habilitada. 7289-4903, línea totalmente habilitada. Qué linda canción. Acá están estos hermosos jóvenes, pues, ¿no? Ahora ya casi mayorcitos también, ahora ya casi mayorcitos, ¿no? Hablamos de la agrupación Chilajatón. 5 de la mañana con 20 minutos en todo el país. Y mañana que San Quicho Vallislacho, Manuel Chomera, Richard Cuyata, Richard Cuyata, Richard Cuyamamaye. Muy buenos días. 7289-4903, línea totalmente habilitada. 7289-4903, línea totalmente habilitada. Usted se puede comunicar y de esa manera interactuar con nosotros en esta mañana de sábado.

0: próxima, señoras y señores.
1: Aquí
0: serás bonita pero ingrata, corazón. Muchísimas gracias a la gente que nos está sintonizando a esta hora de la mañana. Allí en Poncha y Cacho, en tu coipa, Allí en Poncha y Cacho, en tu coipa,
2: 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Corazón.
0: Y bueno, ¿qué dice mi compa Trujillo?
2: Corazón.
0: ¿Qué dice mi compa Trujillo? ¿Cómo estás, Crespo? ¿Cuál es la chumanacho, Neguanecha? ¿Cuál es la puneá? Bueno, saludos cordiales para toda esa linda gente que en este momento recién se está conectando a la línea
3: para
0: de
3: mi
0: Radio
3: Potosí, querido.
0: Acer Bolivia.
3: Primerita.
0: Buen día. Madrugadores, madrugadoras. Y mañana que San Quiche. ¿Cuál es la chumanacho? Ver. 5 de la mañana con 25 minutos en todo el país. Estoy del toro, dice. Bueno, te estoy de el toro, ¿cómo es eso? A ver. Faustino. Vamos con el tap tap tap a la pantalla también. Vamos con el tap tap tap a la pantalla. Muchísimas gracias, gente linda, por acompañarnos.

sumasta que hiciste ta Julieta Salinas y Mayaya Casanque, Maimanta Chayamusanque, Fiesta Manta, Maimanta Chue, Julieta, Julieta, allí en Puncha y Cachunguaguay, recién te estás recogiendo o recién te estás despertando, Julieta. A ver, amigo, una preguntita dice. A ver, ¿qué me dice? Una preguntita piadosa, porfa, dice. A ver. Claro que sí se puede, claro, estamos para responder siempre y cuando no me digan, pues, ¿no? Puedes o no puedes, ¿no? ¿Ya listo para festejar tu cumpleaños? Claro que sí, 24 de junio, pues, ¿no? Julieta, gracias. Se había seguido acordando. Se había seguido acordando, pues, Julieta, ¿no? 24 de junio, qué linda fecha. Para todos los Javieres, pues, ¿no?

Claro que sí. Y la gente que sigue los eucaliptos, porfa. Claro que sí, sí, sí, sí, sigue, sigue, sigue. Esa era mi pregunta. Sigue, sigue, cumpito y sigue, ¿no? Hoy día vamos a irnos con los chicos a jugar el gran campeonato Copa 411 años. En homenaje también al profe Remberto Torrico. Estaremos en ese campo deportivo. Sí, hay todavía eucalipto.

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4: Son las 5. Con 42 minutos.
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En las letanías a la Virgen la invocamos como Virgen Prudentísima, ruega por nosotros. La prudencia nos ayuda a reflexionar y a considerar los efectos que pueden producir nuestras palabras y acciones, teniendo como resultado un actuar correcto en cualquier circunstancia. La prudencia es la virtud que permite abrir la puerta para la realización de otras virtudes y las encamina hacia la meta del ser humano, hacia su progreso interior. La prudencia es tan discreta que pasa inadvertida ante nuestros ojos. Nos admiramos de que las personas que habitualmente toman decisiones acertadas, dando la impresión de que jamás se equivocan, sacan adelante y con éxito todo lo que se proponen. Conservan la calma aún en las situaciones más difíciles. Percibimos su comprensión hacia todas las personas y jamás ofenden o pierden la compostura. Así es la prudencia, decidida, activa, emprendedora y comprensiva. Pero cuidado, el ser prudentes no significa dejar de hacer las cosas. Algunos nos excusamos en una falsa prudencia para no tomar decisiones y acciones en nuestra vida. A lo que nos puede llevar es a no vivir, a un estancamiento vital. Pidamos a María, Virgen Prudentísima, ayúdanos a ser prudentes, pero de la verdadera prudencia, activa, comprensiva, decisiva y emprendedora. María Inmaculada, ruega por nosotros.

0: Ahora nos unimos en oración con todo el mundo a través del acto de ofrecimiento a María.
1: Virgen Inmaculada, Madre de Dios y de la humanidad, te recibo como don de Jesús desde la cruz y me entrego a ti. Te ofrezco toda mi vida, lo que soy, lo que amo y lo que tengo, para que resplandezca en mí la belleza de Cristo. Ayúdame a ser dócil al Espíritu y a vivir con alegría mi vocación en la Iglesia, para colaborar en tu misión maternal y orientar a Dios el corazón de todo hombre. Tú que guiaste a San Maximiliano a amar sin medida, enséñame a ser testigo del Evangelio y a hacer de mi vida un don para los demás. Te confío a las personas que encontraré y te ofrezco el trabajo, las alegrías, los sufrimientos de este día. Amén.

0: Oh María, concebida sin pecado, ruega por nosotros que recurrimos a ti por cuantos a ti nos recurren. Y por la intercesión de María Santísima, Madre de Dios y Madre nuestra, los bendiga Dios Omnipotente, Padre, Hijo y Espíritu Santo. Amén.
1: ¿Cuántas veces tu bondad y tu confianza me han devuelto el deseo?
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2: En todo el territorio de Bolivia, para liberar las carreteras con las fuerzas policiales y militares, el primer mandatario informó que ha instruido a la policía boliviana y a las fuerzas armadas ejecutar las acciones necesarias para restablecer el libre tránsito, recuperar las carreteras y garantizar la seguridad de la población.
3: Esto no es un estado de excepción para restringir la vida de la gente. Es exactamente lo contrario. Es un estado de excepción para devolverle la libertad a la gente, para liberar a Bolivia de quienes utilizan el conflicto político para bloquear carreteras y hacerle daño a la población, para garantizar que lleguen los alimentos a las familias bolivianas, para que llegue combustible a nuestras ciudades, que llegue oxígeno a nuestros hospitales, a nuestros niños que vuelvan a clases, que nuestros trabajadores vuelvan a sus fuentes de trabajo, para garantizar que nuestros productores vuelvan a producir y sus productos lleguen a los mercados. Este estado de excepción no se decreta para proteger al presidente o a su gobierno. Se decreta para proteger la democracia y la vida. Se decreta para proteger Bolivia.
2: Este anuncio se da después de que la Central Obrera Boliviana firmó un acuerdo con el gobierno e instruyó levantar los bloqueos, pero sectores campesinos y evistas anunciaron que mantendrán las medidas de presión.
3: A quienes todavía mantienen bloqueo, les digo con claridad, aún están a tiempo de desistir voluntariamente. Si tienen demandas legítimas, las puertas del diálogo seguirán abiertas como lo estuvieron desde el primer día. Pero quienes persistan en bloquear, destruir, agredir, intimidar a otro boliviano o desafiar el orden constitucional, deberán asumir las consecuencias legales de sus actos. A los violentos se les aplicará todo el rigor de la ley y toda la fuerza legítima que la Constitución y la democracia otorgan al Estado para proteger a sus ciudadanos.
2: El presidente Paz dijo que Bolivia ya no enfrenta una protesta social ni movilización reivindicativa, sino una estrategia organizada de desestabilización contra la democracia y un gobierno constituido. Así, acusó al Chapare de estas intenciones.
3: Tenemos que estar claros y no dudar que desde el Chapare se ha convertido el bloqueo, la confrontación y el daño económico en herramienta de acción política. Es una estructura que no acepta la voluntad popular expresada en las urnas. Una estructura que no acepta que Bolivia avance por un camino distinto. Lo que hoy enfrenta Bolivia ya no es una protesta social, no es movilización reivindicativa, no es un conflicto entre gobierno y sectores. Lo que hoy enfrenta Bolivia es una estrategia organizada de desestabilización contra la democracia y un gobierno constituido. Debemos llamarlo por su nombre. Es un intento de golpe de Estado desde el narcoterrorismo.
2: Rodrigo Fernández, Herbol, La Paz.
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6: Son las 7 de la mañana con 5 minutos.
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6: El gobierno declaró estado de excepción en todo el país. La policía y las Fuerzas Armadas están encargadas de retirar los puntos de bloqueo y liberar las carreteras. El gobierno y la Central Obrera Boliviana firmaron un acuerdo que puso fin al conflicto de más de 7 semanas. El gobierno emitió decretos para garantizar el abastecimiento de combustible. La Administradora Boliviana de Carreteras registró 42 puntos de bloqueo en el país. El transporte denunció que varios puntos de bloqueo en las carreteras se han convertido en puntos de cobro y negocio lucrativo. Como consecuencia de los bloqueos, una paciente con cáncer del municipio de Betanzos, en Potosí, falleció sin recibir morfina, en medio de terribles dolores. En Cochabamba, más de 50 pacientes con cáncer están en serio riesgo de morir por falta de medicamentos y atención oportuna como consecuencia de los bloqueos. Productores lecheros de Cochabamba anunciaron un juicio contra el presidente Rodrigo Paz y el dirigente de la COP, Mario Argollo, por los 50 días de bloqueo y perjuicio ocasionado al sector.
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0: Usted puede ingresar, como siempre, a nuestro portal de informaciones en el periódico digital de Herbol en www.herbol.com.bo y seguir las informaciones. Bueno, tras la declaratoria de estado de excepción, se registran movimiento policial y militar en la ciudad de El Alto.
1: Gracias, buenos días a toda la audiencia de Bolivia en contacto. Luego de que el presidente Rodrigo Paz haya emitido el estado de excepción a nivel nacional, las Fuerzas Armadas y la policía van ultimando detalles para realizar el operativo de desbloqueo que se va a realizar inicialmente en lo que es la carretera La Paz-Oruro y posteriormente en la carretera hacia Desaguadero. En este momento, la policía o uniformados policiales van concentrándose en lo que es el Comando Regional de la Ciudad del Alto para posteriormente dirigirse hasta el cuartel Ingavi, donde se encuentran ya varios uniformados militares para desplazar este operativo de desbloqueo. Recordemos que no existe un toque de queda a nivel nacional, simplemente el estado de excepción, el objetivo de la misma es despejar las vías de las carreteras que se encuentran bloqueadas a nivel nacional. Varios uniformados militares en horas de la madrugada arribaron hasta donde es el cuartel Ingavi para realizar este operativo de desbloqueo de las carreteras centralmente que han asfixiado al departamento paceño durante más de 40 días. Estamos en el día 51 de las movilizaciones, sin embargo, el bloqueo de carreteras se ha registrado un poquito más de 40 días centralmente en la sede de gobierno. Este mismo operativo, entendemos, se va realizando en diferentes departamentos donde las carreteras se encuentran bloqueadas. La información a esta hora de la mañana, reiteramos, las Fuerzas Armadas y la policía se van concentrando para desplegar este operativo de desbloqueo centralmente en las carreteras. Omar Escobar Mamani, Herbol La Paz.
0: En Santa Cruz, cocaleros desafían el estado de excepción y refuerzan sus bloqueos.
2: Ante el estado de sitio declarado por el gobierno boliviano, ya se han pronunciado en uno de los puntos de bloqueos en el departamento de Santa Cruz, en Puente Chiro. Esto determina.
3: Las de la Central Obrera Boliviana, la federación, tanto con sus bases y sus afiliados, ha determinado no acatar ni levantar el bloqueo en ese punto de bloqueo, compañeros y compañeras. De la misma forma, desconoce al dirigente ejecutivo de la Central Obrera Boliviana, Mario Arroyo, persona no grata.
4: Persona no grata.
3: De la misma forma, indica que las bases ha traicionado al pueblo movilizado a nivel nacional por venderse al gobierno y también por hacer su acuerdo para que el gobierno dicte estado de excepción. Por eso, este pueblo va a estar firme en esta lucha correspondiente. Y decir al gobierno que por más dicte estado de excepción a nivel nacional, este pueblo no se va a humillar, ni tampoco se va a esconder. Si el militar quiere ingresar, quiere llegar a este punto, bueno, le vamos a decidir y lo vamos a estar esperando. No porque muestre sus armas, ni tenga ley para matar al pueblo, nosotros vamos a tener miedo. Vamos a afrontar diente por diente, ojo por ojo, compañeros y compañeras.
2: Ese el desafío y el pronunciamiento de los cocaleros en el bloqueo de Puente Chiló en Santa Cruz, por Santa Cruz Mercedes Fernández.
0: El estado de excepción permite restricciones como la prohibición de bloqueos y portación de armas. Vamos a dar lectura a esta información en el periódico digital de Herbol. El gobierno declaró estado de excepción por conmoción interna en todo el territorio nacional por un periodo de 90 días y que habilita la posibilidad de establecer una serie de medidas restrictivas que instruyen la prohibición de bloqueos de vías y carreteras, así como la aportación de armas y otros elementos considerados de riesgo para la seguridad pública. Las medidas están contenidas en el Decreto Supremo 5636, que establece las condiciones de aplicación de estado de excepción y autoriza a las Fuerzas Armadas a coadyuvar a la policía boliviana en tarea de control y restablecimiento del orden público. De acuerdo con el artículo 5 de la norma, durante la vigencia del estado de excepción, se puede suspender temporalmente el ejercicio de los derechos a la libertad de locomoción, circulación, tránsito y reunión. Entre las disposiciones más relevantes figura la prohibición de cualquier bloqueo de vías y carreteras, ya sean urbanas, rurales, departamentales, interdepartamentales o internacionales. Asimismo, habilita la prohibición de portar armas de fuego, armas blancas, objetos contundentes, miguelitos, combustibles en envases no autorizados, sustancias inflamables, municiones, explosivos y otros elementos que puedan atentar contra la integridad de las personas o los bienes públicos y privados. La única excepción prevista alcanza al personal militar y policial en ejercicio de sus funciones. Aclara que las medidas surtirán efecto a partir de la emisión de la resolución biministerial emitida por los ministerios de Gobierno y de Defensa cuando corresponda. El decreto también faculta a las autoridades a restringir la circulación de personas y vehículos mediante inmovilizaciones obligatorias o limitaciones al tránsito vehicular y peatonal. Cualquier excepción deberá ser autorizada por los ministerios de Gobierno o Defensa. La norma establece además restricciones temporales a las reuniones y manifestaciones públicas, quedando prohibidas las concentraciones masivas y eventos que no cuenten con autorización expresa de las autoridades competentes. Entre otras medidas, el Ejecutivo podrá disponer la suspensión de actividades económicas de recreación nocturna cuando considere necesario prevenir hechos de violencia o proteger infraestructura crítica, además de restringir el uso de drones en zonas de intervención y militar temporalmente la venta y consumo de bebidas alcohólicas en áreas determinadas. El decreto también contempla la posibilidad de suspender o restringir la atención presencial y determinar o determinadas operaciones del sistema financiero en zonas de intervención mediante resolución emitida por las autoridades competentes. Como complemento a estas medidas, el artículo 4 establece restricciones generales para toda persona natural o jurídica, incluyendo la prohibición de promover o apoyar actos de violencia, coacción o intimidación vinculados a bloqueos, impedir el transporte de bienes esenciales, afectar servicios públicos o dañar infraestructura estratégica. La norma señala que las medidas serán aplicadas de manera progresiva, proporcional y territorialmente diferenciada, y aclara que el estado de excepción no suspende las garantías de los derechos fundamentales, el debido proceso, el derecho a la información ni los derechos de las personas privadas de libertad.
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2: Son las 7:23. El gobierno y la Central Obrera Boliviana firmaron un acuerdo que puso fin al conflicto de más de 7 semanas.
3: Luego de 50 días de conflicto, el gobierno y la Central Obrera Boliviana han suscrito este viernes un acuerdo de pacificación en la Casa Grande del Pueblo. Al salir de la firma, el ejecutivo cobista Mario Argollo anunció que se levantan las medidas de presión.
4: No permitamos que nuestro país sufra más. Y no quedemos como los malos de la película. Tal vez no han entendido mucho nuestra movilización, pero creemos que hemos dado un gran paso. Quiero manifestar a todos nuestros afiliados a nivel nacional, tomando el respeto siempre de nuestros hermanos de las 20 provincias, que también son orgánicos, y la COP también es orgánica, que a partir de este momento se está levantando las medidas de presión a nivel nacional, con un compromiso del gobierno de cumplir de manera inmediata todo lo que se ha suscrito. Queremos mencionar también que esto tiene plazos definidos de 90 días. Entonces ahora la pelota está en el lado del gobierno.
3: Este conflicto que comenzó el 1 de mayo, cuando la COP declaró paro general, desde entonces las medidas de presión se agudizaron con bloqueos de caminos que exigían la renuncia del presidente Paz. Argollo argumentó que se ha acercado al gobierno al ver la necesidad de pacificar el país. Lamentó que las movilizaciones se han empezado a ensuciar con temas políticos y eso no se lo puede permitir, indicó.
4: Esta medida que estábamos asumiendo estaba llevando a la confrontación entre hermanos bolivianos. Pero lamentablemente tenemos que decir que esta movilización se ha empezado a ensuciar cuando se han manifestado temas políticos y esto no lo podemos permitir. Creemos que tenemos la responsabilidad como líderes de en su momento llamar a la movilización, pero en su momento también llamar a la paz.
3: Así el presidente Rodrigo Paz ponderó el diálogo como mecanismo para el acuerdo y expresó su reconocimiento a la población que atravesó los momentos difíciles. Rodrigo Fernández, Herbol, La Paz.
2: A pesar de la firma de un convenio entre la Central Obrera Boliviana y el gobierno, campesinos señalaron que continuarán con los bloqueos.
5: Luego de que la Central Obrera Boliviana y el gobierno central hayan firmado un acuerdo y posteriormente levanten las medidas de depresión, el dirigente Severo Marca de la CESUTCB ha manifestado su preocupación. El dirigente señaló de que desde antes ya hubo una traición. Además, dijo que ya no estaban bloqueando su base, haciendo referencia a la base de la Central Obrera Boliviana. Sin embargo, dijo que es triste y dejamos en manos de Dios y ojalá no pase nada, dijo el dirigente a micrófonos de la Red Herbol. Esta firma entre la Central Obrera Boliviana y el gobierno fue una sorpresa para nosotros, manifestó el dirigente, señalando también que existe la intención de continuar con las medidas de presión, mismas que también se continuarán debatiendo y decidiendo este fin de semana, manifestó.
6: Porque sus afiliados a ejercer pues traicionó tres veces con acá, porque la Central Obrera Boliviana jamás ha ni ha que otro con acá bloqueando aquí está ya aquí qué va y aquí qué fue magit cara Dios sabe que nada magit más tarde ojalá no pase nada. Nuestros hermanos están con la posición firme, pero sin embargo más sorpresa una nada que te aquí la tengo acá fin de semana siguió para la equipo tan sabio con acá no en diferentes puntos de bloqueo. También en sus provincias, Camaroma, Tantachao y Utazapronó, más o menos el día lunes, Ucanae para la quita para que Netajana con las bases más. Y Choro y Latanaga, Sapronó, la verdad, amigos a decir como dirigentes, como autoridades, siempre respeta a Tanewa, con HGA y decisión, la posesión de nuestros hermanos de base, en ese entendido.
5: Graciela Dorado a la Nuca, Herbo La Paz.
2: El levismo insiste con mantener los bloqueos y arremetió contra el dirigente de la Central Obrera Boliviana, Mario Argollo, a quien calificó de traidor. la información a través del periódico digital Derbol. Luego del acuerdo entre el gobierno y la Central Obrera Boliviana, la coordinadora de las 6 federaciones del Trópico de Cochabamba, cuyo líder es Evo Morales, se ha reunido de emergencia y anunció que mantendrá bloqueos en su región, pero además arremetió contra el ejecutivo cobista Mario Argollo, a quien tilda de traidor. Vamos a escuchar a Isidro Auca, ejecutivo de la Federación Única Central Unidas.
7: Este ejecutivo de la Central Obrera Boliviana, Mario Argollo, esta movilización, nos hemos salido a las calles, a los puntos de bloqueo, a algunas marchas a nivel nacional, a la convocatoria de Mario Argollo. Mario Argollo decía claramente en su posición que hasta su renuncia de este Rodrigo Paz se mantienen los puntos de bloqueo. Pero ahora, hoy en día, se ha visto Mario Argollo que prácticamente se ha vendido al gobierno, que tampoco tenía ya bases en diferentes puntos de bloqueo, este Mario Argollo, solamente aprovechando de la movilización de diferentes puntos por nuestros hermanos y hermanas movilizadas en todo el país, aprovechando y a espaldas de estos puntos movilizados, de los compañeros movilizados, ha negociado Mario Argollo sin su consentimiento de los diferentes puntos de bloqueo. Por lo cual, nosotros como Trópico de Cochabamba vamos a mantener los puntos de bloqueo, también a nivel departamental mantenemos, también Tupac ha sacado una convocatoria para mantener los puntos de bloqueo a nivel departamental de Cochabamba.
2: Son declaraciones de Isidro Auca, ejecutivo de la Federación Única Centrales Unidas.
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14: La boliviana Mario Argüello, a quien calificó de traidor. Bueno, ¿qué dice el dirigente de la Central Obrera Boliviana, Mario Argüello? Negó ser traidor y pidió a las 20 provincias sumarse a la pacificación.
15: Luego de haber firmado un acuerdo con el gobierno, el ejecutivo de la Central Obrera Boliviana, Mario Argüello, se dirigió a las 20 provincias del Departamento de La Paz mediante un mensaje en el cual negó ser un traidor y con el pedido de sumarse a la pacificación del país.
16: Tal vez muchos me están diciendo, en especial nuestros hermanos de las 20 provincias, que soy un traidor. No lo soy, compañeros, los he acompañado hasta el último. Pero también hay que saber en un su momento parar y cuidar a nuestras bases.
15: Hay que recordar que las 20 provincias, mediante la Federación Túpac Katari, radicalizaron las medidas de presión con bloqueos. Asimismo, entre sus dirigencias surgieron advertencias de no dialogar con el gobierno y tildar de traidores a quienes lo hacen. El dirigente de la COP, Mario Argüello, aclaró que no quiere meterse en el tema orgánico de los campesinos, pero hizo el siguiente llamado.
16: Pido y exhorto a mis hermanos de las 20 provincias poder sumarse a la pacificación del país. No quiero meterme en su manera orgánica porque son muy orgánicos.
15: Entre tanto, el ejecutivo de la COP anunció que sus afiliados están levantando las medidas de presión. Rodrigo Fernández, Herbol, La Paz.
14: El alcalde de la ciudad de Cochabamba ponderó el acuerdo del gobierno con la Central Obrera Boliviana y ahora pidió derrotar al sector radical de Evo Morales. Vamos con esta lectura en nuestro periódico digital de Herbol. El alcalde de Cochabamba, Manfred Reyes Villa, expresó este viernes su expectativa de que el acuerdo alcanzado entre el gobierno y la COP permita poner fin a los bloqueos que se prolongaron durante 50 días y provocaron perjuicios económicos y sociales en el país, pero alertó que el Estado ahora debe derrotar al sector radicalizado de Evo Morales. A través de un pronunciamiento público, Reyes Villa señaló que el levantamiento inmediato de las medidas de presión representaría un alivio para miles de ciudadanos afectados por las interrupciones en las carreteras, así como para el aparato productivo nacional. Esperemos que el acuerdo alcanzado hoy entre el gobierno y la Central Obrera Boliviana permita poner fin a 50 días de bloqueos que ha dejado luto, dolor y un irreparable daño económico en el país, manifestó. Sin embargo, Reyes Villa advirtió que persiste un grupo que mantiene una postura radical y al que vinculó con el expresidente Evo Morales. Pidió que el Estado lo derrote. Antes y después del acuerdo, dirigentes evistas tacharon de traición al hecho de que la COP dialogue con el gobierno e insistieron en las medidas para demandar la renuncia del presidente Rodrigo Paz.

7:39, el gobierno emitió decretos para garantizar el abastecimiento de combustible. La información en el periódico digital del Bol. El gobierno nacional aprobó este viernes dos decretos supremos que establecen medidas excepcionales y temporales para garantizar el abastecimiento de combustibles líquidos en el país mientras persistan conflictos sociales que dificulten la distribución normal de carburantes en el mercado interno. Mediante el decreto supremo 5634, el Ejecutivo autorizó mecanismos especiales para asegurar el suministro de combustibles a instituciones consideradas de primera línea, entre ellas aquellas vinculadas a la salud, atención de emergencias, gestión de residuos sólidos, agua potable y alcantarillado, energía, seguridad y defensa del Estado. La norma establece que yacimientos petrolíferos fiscales bolivianos, previa autorización de la Agencia Nacional de Hidrocarburos, ANH, podrá instalar y operar de manera temporal puntos de venta móvil para abastecer exclusivamente a estas instituciones, de acuerdo con la disponibilidad de combustibles reportada por la estatal petrolera. Asimismo, las entidades de primera línea podrán adquirir combustibles líquidos directamente desde la planta de almacenaje de hidrocarburos, hasta un volumen máximo de 4.999 litros por retiro y destinados únicamente a consumo institucional propio. El decreto también dispone que la ANH definirá zonas y volúmenes para la comercialización de gasolinas y diésel en bidones, tambores u otros envases aptos. El límite será de hasta 5 litros por día por usuario, con un máximo mensual de 120 litros en el territorio nacional y de 50 litros en zonas fronterizas. Según la disposición, la zonificación y los volúmenes serán determinados con base en criterios técnicos relacionados con el abastecimiento, la demanda, la disponibilidad de combustibles, la seguridad y la prevención del desvío o comercialización irregular de carburantes. Son las 7:43.

0: Sigamos con más informaciones. Estamos con nuestro compañero de trabajo, Edwin Apaza, en la ciudad del Alto. Edwin, buenos días. Bienvenido. Adelante, por favor.
1: Gracias, buenos días. Desde muy tempranas horas de esta jornada, tras haberse dictado el estado de excepción en la, bueno, por parte de la primera autoridad del país, dar a conocer que distintas unidades policiales en la urba alteña se han concentrado y aún continúan precisamente en instalaciones del Comando Policial del Alto acá en la avenida 6 de Marzo. Calculamos, haciendo un conteo rápido, más de 1.500 efectivos policiales aproximadamente están ya acá en alrededores del comando policial. Conjuntamente ya también en minutos más se va a brindar, o estimamos que se brinde un informe por parte del comandante policial de esta urbe, con el fin de que se pueda proceder a un informe del trabajo que se va a realizar precisamente en desbloqueo de carreteras. Estamos pudiendo apreciar también en este momento que hay varios vehículos policiales ya prestos para poderse dirigir a carretera, como también motocicletas, distintas unidades policiales, como les mencionaba, están presentes y acá concentrados y aportando ellos los escudos, los pertrechos correspondientes. El equipo antimotín, de la misma forma, están ya siendo trasladados por parte de los propios efectivos policiales a las camionetas, y en minutos más nos digamos que va a partir precisamente ya a las distintas carreteras previstas. Como se tiene conocimiento, en la carretera a Oruro, el sector también a el sector de San Roque, carretera Copacabana y Laja, respectivamente. Este informe ya se va a corroborar precisamente con el informe que brinde la autoridad policial de la ciudad del Alto. Ese es el panorama que le podemos brindar a esta hora de la mañana. Fuerte movimiento policial al momento se vive en la avenida 6 de Marzo, en el comando policial de esta urbe, ya restos los efectivos policiales para dirigirse a las distintas carreteras y desbloquear las mismas. En el informe de Una Pasa, desde la ciudad del Alto.
0: Muchas gracias, Una Pasa. El reporte desde la urbe alteña.
2: Enseguida retornamos con el noticiero que une al país.
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1: ¿Cómo está, señora Nelda? Coménteme cómo
2: Tacagua,
1: se
2: ha... Ventilla. Los puntos de bloqueo en Oruro y un punto de bloqueo en Potosí que se encuentra en Yocaya. Ese reporte que nos hace conocer la ABC, los 42 puntos de bloqueo en el país que ha registrado, reiteramos, el reporte de la Administradora Boliviana de Carreteras. La información ahora en el periódico digital del Bol. El transporte denunció que varios puntos de bloqueo en las carreteras se han convertido en puntos de cobro y negocio lucrativo. Vamos a revisar esta información, reiteramos, a través de nuestra página principal de informaciones en www.erbol.com.bo. Dirigentes de la Confederación de Choferes y Camioneros Asalariados denunciaron por separado este viernes que bloqueos se han convertido en puntos de cobro y extorsión, que piden dinero a cambio de dejar pasar a vehículos. Ya no es bloqueo, sino más al contrario, están cobrando de acuerdo a la capacidad de los vehículos. 300, 400, 500, 600 bolivianos. Esa extorsión existe, pues, afirmó el ejecutivo de los choferes, Lucio Gómez. En tanto, el dirigente de los camioneros, Pedro Quispe, explicó que ha constatado los cobros a camiones Nissan Cóndor, cuando de madrugada regresaba de una caravana humanitaria que había proporcionado ayuda a los transportistas varados. No es a mí solamente, a mi persona. Ahí estaba de las iglesias y también estaba Derechos Humanos. Han visto cómo estaban cobrando. Me da pena. Eso es lo que había cobrado, relató Quispe. Enfatizó que

son algunos puntos que hacen los cobros. Detalló que estaban entre Tambillo y Laja. Dejen de cobrar, dejen de hacer negocio. Si están en bloqueo, bloqueen pues. ¿Para qué cobran? Cuestionó.

0: Y vamos con esta información que le pone punto final a la emisión del noticiero Bolivia en Contacto. Bueno, como consecuencia de los bloqueos, una paciente con cáncer del municipio de Betanzos, en Potosí, falleció sin recibir morfina, en medio de terribles dolores.
1: Bueno, los mismos de su población la han sentenciado a muerte, y una muerte muy dolorosa porque no tenían los medicamentos ni la atención adecuada.
2: La historia de Tomasa duele. Duele porque no fue solamente una batalla contra el cáncer, sino también una lucha desesperada contra el encierro y la indiferencia en medio de los bloqueos.
1: Ha sido muy triste el caso. Nuestra guerrera se llamaba Tomasita y ella había intentado ya salir en algunas oportunidades. No le permitieron en Betán. El bloqueo era un bloqueo muy fuerte, contundente.
2: Tomasa era una joven madre de Betanzos. Su enfermedad avanzaba y necesitaba atención médica urgente.
1: No comprendía la situación, inclusive había mostrado su carnet del ICO.
2: También requería morfina para aliviar los intensos dolores que sufría en los últimos días. Sin embargo, los bloqueos de caminos la dejaron atrapada en su comunidad. Sus familiares hicieron todo lo posible para salvarla. Según denunció la presidenta nacional de los pacientes con cáncer, Edmi Ceballos.
1: Y no le permitieron pasar, y bueno, ya la última semana estuvo mal. Ahí necesitaba la asistencia de este medicamento, que es la morfina, que es un medicamento que de un manejo que tiene que ser solo por el especialista o subespecialista. No cualquiera puede manejar, y es una sustancia controlada también, y para poderle enviar.
2: Llegaron incluso a arrodillarse frente a quienes mantenían los puntos de bloqueo, rogando que permitan el paso para que Tomasa pudiera recibir atención médica. No hubo respuesta.
1: Así que muy triste la situación, una muerte muy dolorosa.
2: Los bloqueos eran radicales, nadie escuchaba razones, no pasaban alimentos, ni medicamentos, ni enfermos. Las súplicas quedaron perdidas entre las piedras, las ramas y las barricadas. Tomasa murió hace poco, murió sin recibir medicación que necesitaba para calmar el dolor. Murió lejos de la ayuda que esperaba alcanzar en el Instituto Chuquisaqueño de Oncología, el ICO. Pero su historia no es un caso aislado.
1: Es triste, lo habíamos pronosticado, que los pacientes, si podían llegar, iban a llegar en estadios muy avanzados y prácticamente a fallecer dentro del instituto.
2: Edmi Ceballos advirtió que existen muchos otros pacientes en distintas regiones del país que enfrentan la misma tragedia silenciosa. Personas que buscan llegar a un hospital, a un tratamiento o simplemente a una oportunidad de seguir viviendo, pero encuentran los caminos cerrados por más de 50 días. La muerte de Tomasa deja una pregunta que golpea con fuerza. Cuando una carretera se bloquea, ¿quién responde por las vidas que quedan atrapadas al otro lado? Iván Ramos, Periodismo que Cuenta.
0: Gentiles oyentes de Bolivia en Contacto, hemos llegado al final de esta entrega informativa en fin de semana, hoy sábado 20 de junio de 2026. Un fuerte abrazo, que estén bien.
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Hola, hola, hola, queridísimos amigos, muy, pero muy, muy, muy, muy buenos días para todos y cada uno de ustedes que ya están en sintonía del programa y lógicamente de la red ACER, la red más grande de los Valles Cruceños. Un saludo inmenso para ustedes en el lugar que nos estén sintonizando, en el Gran Valle Grande, en las provincias, en los departamentos vecinos donde llega la frecuencia modulada, y para ustedes, amigos dispersos en el mundo, porque llegamos gracias a las aplicaciones que tiene la radio, la red ACER, reitero, la red más grande en los Valles Cruceños. Un saludo cordial para todos. Espero que se hubieran levantado sanos y buenos, con mucha energía para enfrentar este día, para poder trabajar, para poder hacer lo que usted ha planeado. Así que, por sobre todo, que Dios bendiga a todos y cada uno de ustedes, a todos sus hogares, a toda la gente linda que está escuchando la radio y a los que no están escuchando la radio también. Pedimos a nuestro divino Creador derrame sus bendiciones. Un saludo especial a don Oscar Sánchez, gerente propietario de la red ACER, la red más grande de los Valles Cruceños. Así que saludos cordiales también a mi buen amigo José Luis, que ya está, él es el que permite que salgamos al aire. Y por ahí nos está enviando algunas fotitos, ¿no es cierto?, del aniversario del Trigal, che, está disfrutando de la fiesta del Trigal. Y bueno, también felicitamos a nombre de la radio y del mío propio al municipio del Trigal en sus 163 años de vida. Un saludo cordial a mi cumpa Pepe. Hace unos días casualmente estaba de paso por el Trigal. Nos acercamos y tuvimos suerte, lo encontramos, le saludamos y lo vimos ahí al hombre preocupado, ¿no? Porque quiere trabajar por su tierra. Sin embargo, hay muchas cositas que lidiar en el camino. Esperemos, como lo hemos dicho, que pueda hacer todas las gestiones para esa linda tierra, el Trigal. Reiteramos entonces el saludo desde la radio para los trigaleños y trigaleñas, donde se encuentren, donde nos escuchen, y por sobre todo aquellos trigaleños y trigaleñas que están en su municipio, que le ponen el hombro. Un municipio muy chiquito, ¿no? Un municipio con muy pocos recursos económicos, que es muy difícil trabajar así. Sin embargo, ahí está el municipio, reitero, gracias a la gente que sigue creyendo en su tierra, que sigue apostando por su tierra, que a pesar de las dificultades, ahí están, ¿no? Firmes, al pie del cañón. Bueno, entonces, a la cabeza de mi compa Pepe, hoy alcalde del municipio del Trigal, el saludo para todos, todos los trigaleños. Bueno, amigos, a ver, ya que estamos hablando un poquitito luego del saludo, hay cosas importantes que a veces uno no puede dejar pasar, ¿no? Por la importancia, reitero, y también porque queremos difundirlo, ¿no es cierto? No todos siempre tienen la posibilidad de poder estar pegaditos a los medios de comunicación a través del internet. Bueno, el gobierno central ha declarado estado de excepción en nuestro país, en todo el país. Me parece fenomenal. Ya era hora, después de tanto tiempo, de que se ponga orden en el país. Lamentablemente, el precio que se está pagando por estas medidas es muy alta. Veíamos mucha gente sufriendo, ¿no? Ya no era ya una protesta, sino era, creo que, un castigo para mucha gente que estaba ahí involucrada en los bloqueos, que no tenían culpa alguna y que seguramente no depende de ellos darle solución a ningún problema, ¿no es cierto? Y bueno, esperemos que ahora con todo esto, el gobierno, a través de la policía y las Fuerzas Armadas, pueda ordenar, ¿no es cierto?, especialmente las vías camineras, que es donde tenemos la gran dificultad. Y bueno, si sirve de algo y si la gente está todavía en algún punto de bloqueo, creo que lo más conveniente es que se puedan retirar, ¿no? Y puedan ver mecanismos de alternos para poder hacer oír sus pedidos, si es que así fuera,
¿no? Aunque sabemos también que hay algunos caprichos personales que los que nos están dividiendo a los bolivianos. ¿Qué podemos decir desde aquí? Solamente pedir a Dios de que de una vez se arregle, y si alguien de verdad tiene algún pedido específico, aproxímese ante las autoridades que corresponden, y ellos son los que van a dar la solución. No son los transportistas, no son los productores, no son la gente que está ahí apostada en los caminos, ¿no? Así que considero yo la noticia buena del día, ¿no? Esta medida que ha tomado el gobierno, esperemos de verdad, ¿no?, que los bloqueadores puedan entender y se puedan retirar y no haya ningún inconveniente y no haya, decir así, alguna de las tantas que ya hay, ¿no? Siempre se dice el gobierno derrama sangre, el gobierno mata, el gobierno esto, el otro. Pero si no se dieron cuenta, gracias a los bloqueadores mataron a mucha gente, ¿no? Murieron muchos. Gracias a los bloqueadores hay mucha gente que está en la quiebra. Gracias a los bloqueadores la economía íntegra del país está patas arriba. Y de esto, por mucho que se arregle en el transcurso del día de hoy, no se va a solucionar de la noche a la mañana. Queridos cumpas, comadres, amigos, amigas, todos, alistémonos porque la cosa se va a poner fea. Desgraciadamente, siempre dije yo y diré de que los bloqueos no nos llevan a nada bien, en absoluto. Venga del lado que venga, de la derecha, de la izquierda, del centro, de arriba, abajo, de los católicos, los mormones, de quien fuera. La peor medida que se puede tomar, peor, cuando es de tantos días, ¿no? Imagínense, más de un mes, casi dos meses, casi dos meses. Entonces, ojalá ya pase, todos a trabajar como corresponde, porque al final a la gente de a pie, a nosotros nadie nos da ningún plus, ¿no? Nadie nos va a venir a decir, mira, toma, te doy esto, arranca con esto. No, es aquí con esfuerzo propio y con el sudor de la frente. Bueno, amigos, aquí estoy viendo unas fotitos que me envió mi compa José Luis de lo que está aconteciendo en el Trigal. Algo que me llama la atención, aquí hay una concha. No sé si era para cocinar, para hacer algo, o era para poner canela y meterle trago anoche, ¿no? Yo creo que sí, más seguro que era eso. Porque hoy amaneció en Saipina, amaneció con un poquito de frío, anoche también. Bueno, en todas las noches ya se está sintiendo, en las madrugadas, en las mañanas, un frío. Sin embargo, a esta hora de la mañana hay un sol radiante. Es probable de que la temperatura va a elevarse en el transcurso del día. A ver, otra cosita, ¿qué les digo? Estábamos hablando de la fiesta de los trigaleños y ya les saludamos, les felicitamos. Bueno, les debo decir que en Pasorapa, también los pasorapeños estamos de fiesta. El día de ayer inició la fiesta de nuestro patrono, el Tata San Juan Bautista. Y bueno, es la fiesta más grande que nos une a propios y extraños. Por esos días no hay diferencia alguna. Nadie es de derecha, nadie es de izquierda, nadie es colla, nadie es camba, nadie es chapaco. Todos somos pasorapeños. Los nacidos y los de corazón, mucha gente que quiere a nuestra tierra y va, ¿no es cierto? Probablemente ni vive, conoció en algún tiempo, en algún trabajo, por algunas circunstancias similares y retornan. Y allá todos son bienvenidos, a todos se los recibe con los brazos abiertos y se comparte lo poco que pueda dar a la población pasorapeña entre todos. Así que anoche empezó la fiesta, les decía, en la comunidad de Pucarillo, que es parte de un conjunto de actividades que se realiza en nuestro municipio, conmemorando nuestra fiesta patronal. Entonces, en Pucarillo había la feria ganadera, gastronómica y deportiva, que empezó anoche con una gran víspera, con una fiesta, con una fogata bailable, tremenda, buena música, mucha alegría. Y bueno, hoy tienen la feria a estas horas de la mañana,
los de Pucarillo y los que fueron a Pucarillo seguramente ya están hablando fuerte con la ambrosía, porque eso empieza tempranito, entre las 7, 7 y algo. Así que, y de ahí arrancan más. Es una comunidad muy, muy organizada, hay que decirlo también, liderada por los residentes en la ciudad de Santa Cruz de la Sierra, que son los que mueven la parte económica, los que motivan a los pocos comunarios que quedan. Una comunidad grande en otrora, pero ahora se resume a 3 o 4 familias que viven de forma permanente, y los demás que van y vienen para poder ver principalmente su ganado. Es una zona ganadera más que agrícola, la parte de la agricultura es mínima, es en una pequeña altura, en unos pequeños cerros, y donde la escasez del agua se deja sentir mucho, ¿no es cierto? Y bueno, la ganadería está en las debajeras, en las partes bajas, así que el saludo también a los pucarilleños, hombres y mujeres, que están de fiesta, ¿no es cierto? Hoy, reitero, es una feria muy grande, donde hay comida, bebida, música, y gran parte es invitada por la comunidad, ¿no es cierto? Así que si alguien está próximo a Pucarillo y quiere llegar a disfrutar de esto, todavía está a tiempo. Todavía está a tiempo, así que puede aproximarse a Pucarillo. El día de mañana habrá una actividad deportiva en Pucarillo, mañana 21, ¿no es cierto? 3 días seguidos le dan los de Pucarillo. El 22, un pequeño respiro para recargar baterías de los pasorapeños, porque hoy están medio mundo por Pucarillo, mañana más estarán. Reitero, el 22, un respirito, y el 23, señores, una tremenda, tremenda feria de la ambrosía y sus derivados de la leche, comidas típicas que no pueden faltar, bebidas que no pueden faltar, en la comunidad de Tabacal. Tabacal está en la subcentral Pasorapa, a unos escasos 10 kilómetros más o menos de Pasorapa. Está en el valle, al finalizar el valle, en el extremo sur del valle pasorapeño, ahí está Tabacal. Otra comunidad que tampoco se quiere quedar atrás, que le pone mucho empeño en las actividades que desarrollan. Y bueno, el 23 ahí van a estar desde las 7, 7 y media de la mañana con la Feria de la Ambrosía. Para los que no saben y quieran ir, prográmense, la van a pasar bien. Siempre están alrededor de unas 150 vacas en producción de leche. Entonces leche nunca faltó, más al contrario, a veces sobró. Así que imagínense, ¿no? Tener en un corral unas 150 vaquitas con leche, usted póngale un promedio de 4 litros, sume y vea la cantidad de leche que va a haber, ¿no? Así que y una leche de extremadamente calidad, ¿no? Uno, por la genética de los animales, y dos, por la alimentación que tiene en esta época en el municipio de Pasorapa. Así que eso les voy adelantando, queridos amigos, dentro de las tantas actividades que se va a llevar a cabo en el municipio de Pasorapa, concretamente en el pueblo de Pasorapa. A ver, saludos cordiales a mi buen amigo Carmelo. ¿Cómo está, profe? Un gusto saludarlo. ¿En qué parte estará mi amigo Carmelo, no? Que por ahí nos anda saludando. A ver si nos dice si está por el poblado o está en alguna comunidad. Bueno, sigamos, señores. Retomemos la música después de haber hecho un pequeño comentario de lo que acontece en el país, en el Trigal y en Pasorapa. La música, señores, dice así en la red Hacer, la red de los valles cruceños. Que suene nomás, que suene nomás.

0: Seguimos, amigos. Seguimos aquí a través de la red ACER, la red de los Valles Cruceños. A ver, estábamos hablando del Trigal. A ver, vamos a tratar de contactarnos con su alcalde, el Cumpa Pepe. Y creo que nos ha contestado, ¿no? ¡Aló, Cumpa! Ah, está en misa el Cumpa. Vamos a dejarlo, luego le llamamos. Bueno, queríamos hablar con nuestro querido Cumpa, el Cumpa Pepe, el alcalde municipal del gobierno municipal del Trigal. Pero bueno, está en misa el Cumpa, está en misa. Le dejamos que se arrepienta, de todo. No, ¿qué va a tener el Cumpito? Es buen cuate, ¿no? Es un hombre muy dinámico, un hombre que hoy por hoy, creo que sin pensar, sin planear, se lanzó al éxito y le fue bien. Y ahora pues viene la parte más difícil, ¿no? Que es trabajar por su pueblo. Bueno, volvamos nosotros, queridos amigos, recordarles de que hoy el gobierno, me imagino que en el transcurso del día, va a poner todas las carreteras libres, ¿no? Para que podamos transitar todos aquellos que tienen que moverse por una u otro motivo, por trabajo, por deudas, por N cosas, por último, porque quiere pasear, punto. ¿No es cierto? Así que ojalá que, tal vez hubiera sido pues unos días más antes, ¿no? Porque hoy se ha declarado también un feriado largo, si no me equivoco. El día lunes más es feriado. Así que imagínense, ¿no? La gente se hubiera movilizado más, pero seguramente todos con el temor de que por ahí me bloquean o por ahí no llego, ¿no? Todos estamos en eso. Bueno, un poquito más de paciencia. Si 50 días aguantamos, uno o dos, yo creo que no va a marcar la diferencia. Esperemos que así sea. Queridos amigos, yo una vez más quiero, a título personal, pero de corazón, felicitar a los Valles Cruceños que pensaron esta vez, como se tiene que pensar, en el bienestar colectivo, en el bienestar de la familia, en el bienestar de todos, y decidieron no vamos a bloquear. Y felicidades. Creo que ha sido la medida más acertada. Imagínense si a alguien más se le hubiera ocurrido bloquear acá. Hoy estábamos en el suelo. Pese a eso, ustedes saben que hay mucha producción que se ha vendido a precio de gallina muerta y otro poco que se ha botado, ¿no? Aquí en Saipina los productores indicaban de que ciertos productos no los querían comprar a ningún precio, ¿no? Porque, lógico, estaba saturado, estaba lleno y cuando hay harto se escoge, pues, ¿no? Y solamente se estaba comprando lo de primera y vendiendo de la misma forma a la gente que va a los centros de abasto. Así que, de verdad, hay que reconocer esa madurez social que ha tenido la población a través de sus dirigentes y todas las autoridades, todos los que intervinieron. Y bueno, nosotros también desde la radio siempre decíamos de que eso no es bueno, no es conveniente hoy. No fue eso bueno ayer, no es bueno hoy, ni va a ser bueno mañana. Por lo que se quiera, ¿no? Porque solo perjudicamos a gente inocente, a gente que nada tiene que ver en esto, ya en los problemas. Así que mi saludo para todos en los Valles Cruceños que supieron actuar muy bien, ¿no? Y a la medida de lo que se podía, seguía trabajando la gente en esta zona. Saludo grande. También quiero saludar a la señora Florencia Justiniano que está en sintonía de nuestro programa. Por ahí nos está enviando algún mensajito. Gracias por eso. Y siempre es un gusto poder interactuar a través de la radio una casi horita. Y bueno, por sobre todo, disfrutar un poquito de música en este sábado soleadito en Saipina. Sin embargo, hasta esta hora de la mañana todavía un poquito frío, pero imagino que en transcurso de una hora ya vamos a estar con calorcito aquí en esta zona, ¿no es cierto? Así que volvamos a la música, señores.
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Seguimos, queridísimos amigos, a través de la red Hacer, la red más grande de los valles cruceños. Son las 8 de la mañana con 48 minutos de este sábado 20 de junio del 2026. Saludos cordiales hasta Los Negros, a la señora Marina que está en sintonía del programa y bueno, a todos los negreños y las negreñas que nos escuchan también. Allá pues la radio es local, allá truena, ¿no es cierto? Bueno, seguimos nosotros, queridísimos amigos, reiteramos, para los que hoy quieran algo diferente, váyanse al Trigal, los que están cerca y los que no también pueden llegar, está recién va a empezar allá la feria que tienen para el día de hoy. Hace rato estábamos queriendo contactarnos con su alcalde, el Cumpa Pepe, pero está en misa, que es parte también de los festejos, ¿no es cierto? Y qué bueno, qué bien que se empiece por ahí, agradeciendo a nuestro divino Creador por todo, ¿no? Entonces, ahí esta actividad, reitero, en el Trigal, hoy la van a pasar bomba durante el día y la noche. Me decía el Cumpa Pepe que viene buena música, que hay toda la predisposición de los trigaleños para que festejen a lo grande. De la misma forma, para los que están por Pasorapa, por el sector concretamente de Pucarillo, en la subcentral El Abra, para todas esas comunidades, para la gente que está aledaña desde el sector de Chuquisaca, también hay comunidades en la zona de Iquile, y bueno, mucha gente, ¿no?, que se desplaza hasta la comunidad de Pucarillo para poder ver también hoy día igual una feria muy grande, una feria agropecuaria, una feria de las comidas típicas, ¿no? Usted va a poder comer comidas que hace mucho tiempo probablemente no los vio, no los escuchó, no los saboreó. Ahí está la oportunidad de que puedan estar ahí. Y bueno, les decía de que ese es el inicio de lo que es los festejos de la de nuestra fiesta patronal, el Tata San Juan. El día 23, una tremenda ambrosía en la comunidad de Tabacal, donde se comercializa también todo lo que son los derivados de la leche, queso, cacha, todo lo que usted se puede imaginar. Y la comunidad te regala el complemento para tomar leche, ¿no es cierto? Que puede ser en ambrosía, que puede ser con mote, con pire, con lo que usted se imagina, con pan, con roscas, con tostados de distintos cereales, en fin. Y eso se lo dan de forma gratuita, para que usted, amigo, amiga, pueda ir y probar en esta feria. Pero la feria no termina ahí, ¿no? Continúa el día 23, en la noche, es la gran víspera de nuestro santo patrono en la plaza principal, donde, lógico, se inicia con la Santa Misa, y posteriormente una verbena musical, pero tremenda, donde forman parte principalmente los residentes pasorapeños en la ciudad de Cochabamba este año. Ellos se encargan de traer la buena música, de pagarla la buena música, se encargan de que haya los famosos ponches, que son unos caneladitos, que son canela con un poquito de trago por la época, para combatir un poquito el frío. Y la población pasorapeña también que contribuye en lo que corresponde, ¿no es cierto? Sin embargo, pucha, estamos a horas, ¿no?, de que esto se dé, y ojalá que hasta mañana, a más tardar, pues ya esté bien limpio el camino y pueda llegar la música, pueda llegar los fuegos artificiales, pueda llegar un montón de cosas hasta Pasorapa. Lo cierto es que por ahora, del sector de los Valles Cruceños de Santa Cruz, te puede llegar a Pasorapa por dos vías alternas. En realidad son tres, pero hay una por la Yunga, que el camino no está muy bien. Hay otra por el Cañón de Pérez, por la comunidad de Pérez, que sí, esa lo han habilitado las autoridades municipales. Está muy bien para movilidades medianas y pequeñas. Y la otra, que es

tantas cosas. Reiteramos, fue el padre el que tomó la batuta y la población, de acuerdo a sus posibilidades, apoyaron y se hizo un muy lindo ambiente social. Entonces ahí, después de la misa, a la mesa se dice, y ahí esta vez la OTB Sub es la encargada de invitar un rico almuerzo, de invitar una rica chichita y, como les decía, la música de parte de los residentes cochabambinos, de los pasorapeños en Cochabamba, y bueno, venga la música full, ¿no es cierto? A partir de las 3 de la tarde hay una gran corrida de toros que se lleva a cabo también en Pasorapa, ahí en el mismo pueblo. Hay un lugar que denominamos La Trinchera, es un corral que está diseñado específicamente para este acontecimiento, para que la gente pueda ver desde todos los lados y disfrutar de una tarde taurina al estilo de Pasorapa, ¿no? Ya no se matan los toros ni nada por el estilo. Sin embargo, hay que tener siempre mucho cuidado en esta actividad, ya que cuando se trata de animales siempre conlleva un riesgo, un peligro, ¿no? Bueno, en las horas posterior a la corrida, nuevamente a la fiesta, más música, más baile. Y hay algo típico en Pasorapa, queridos amigos. Hay un lugar que se denomina La Ponchería, que está en la zona sur, está por el frontón. Y me imagino que de hoy ya, ¿no? O quién sabe de ayer. De ayer empezó esa actividad donde venden comida, venden bebidas en el transcurso de la noche, ¿no? Son aproximadamente unas 20 casuchas, 20 puestos, como usted quiera llamar. Y bueno, ahí es el junte, como quien dice, la reunión en horas de la noche. Ahí, como decimos los pasarapeños, se va a rematar con la fiesta, con los ricos ponchecitos, la buena música, la charla, las tertulias y termina el día. El día 25 hay una feria productiva igual ahí, organizada por la Subcentral Pasorapa, con el apoyo del gobierno autónomo municipal y todo aquel que pueda sumarse. Es una feria muy grande. La feria igual comprende ambrosía en horas de la mañana, que imagino estarán unas 100 guachas mínimamente allí para que la gente pueda degustar de la leche, principalmente la gente que no es del pueblo, ¿no? Porque los del pueblo hasta estas alturas del mes me imagino que ya están saturados de leche, ¿no? Porque empieza la época del rastrojo, ya empezó en el mes anterior y bueno, la leche es el manjar de todos los días, ¿no? Así que eso está destinado a los visitantes principalmente, ¿no es cierto? Las leches, las ambrosías, o a nuestros residentes que por ahí se vinieron y no tienen ya ni una vaquita y quieren disfrutar de la leche. Entonces ahí habrá comida, habrá bebidas, habrá artesanía en lana, tejidos, habrá artesanía en cueros, habrá mucha, pero mucha comida. Así que amigos, si usted quiere ir a Pasorapa, le recomiendo que vaya el día 25, que es ahí la feria, va a empezar en la mañana, a esta hora ya está reventando eso, y va a concluir ahí con la corrida de toros. O sea, la feria se va a extender hasta las 3, 4 de la tarde, y a las 3 de la tarde hay la corrida de toros. Los comuneros de Tabacal son los que van a traer los toros, y sigue la fiesta hasta en la noche. Entonces, ahí está otra alternativa para que ustedes, amigos que nos están sintonizando y quieren por ahí salir a darse una vueltita, lo pueden hacer también en Pasorapa para ver cómo se celebra, cómo se festeja la fiesta patronal de nuestro Tata San Juan Bautista allá en Pasorapa. La fiesta más grande de todo el municipio de Pasorapa, donde toda la gente de las distintas comunidades también vienen por nuestro poblado, ya que también hay mucha comercialización de ropa, de herramientas, juegos, todo lo que usted puede imaginarse se conglomera ahí. Hay matrimonios, bautizos, divorcios, rutucos, de todo. Así que lo único que tiene que hacer usted es tener unas buenas ganas de pasarla bien y por sobre todo, sí, queridos amigos, ir y siempre divertirnos, distraernos dentro del marco del respeto.

Si algo tengo que aplaudir de mi tierra, es eso, ¿no es cierto? Somos una gente muy tranquila, no se ve allá peleas, bochinches, esas cosas, no. Allá es extremadamente mal visto el que hace eso. Y bueno, muy a pesar de que a veces gente de otro lado llega, ¿no? Y quiere provocar algo, siempre terminamos en paz. Y así tiene que ser, amigos, en todos los lados, ¿no? Así que ahí está la invitación. El tiempo se nos ha concluido, no da para más. Un saludo grande para todos ustedes, bendiciones, un saludo reiterado a la señora Florencia. Antes que me corte mi cumpa José Luis, estaremos de retorno el día de mañana. Chau, chau, chau, chau, chau, chau, chau, chau, chau, chau, chau, chau, chau.

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0: Buenos días a toda nuestra amable audiencia, cuando ya son exactamente las 9 de la mañana con 13 minutos en este día sábado de fin de semana. Estamos desde Comarapa. Bueno, a esta hora de la mañana por Comarapa tenemos cielo despejado, sol radiante en este momento, luego de que días anteriores hemos tenido bastantemente, podríamos decir, un poco de viento, un poquito de frío y todo eso. Pero al momento tenemos en Comarapa cielo totalmente despejado, sol radiante en esta mañana de sábado. Nosotros ya empezamos a partir de este momento en su programa Sábados Panorámicos desde Comarapa, desde la provincia Manuel María Caballero. Buenos días a toda nuestra amable audiencia que ya está en la sintonía. Hoy le acompañamos nosotros, como ya es de costumbre, hasta las 12 del mediodía. Así de esa forma ya estamos empezando nosotros rápidamente. Bueno, muy buenos días también a la gente que ya está acá en el sector del mercado campesino de Comarapa, directamente del productor al consumidor. Usted quiere papa, tomate, vainita, lo que viene a ser pimentón, lechuga, repollo y todos los productos agrícolas, véngase ahí al sector de mercado campesino. Se va realizando la feria directamente del productor al consumidor, ya lo sabe. Entonces, estamos ahí en el sector del mercado campesino en Comarapa, ¿no? En Comarapa. De esa forma también ha habido un en horas de la mañana veíamos nosotros que fuimos a hacer unas compras, pues no, hacer unas pequeñas compras por ahí y veíamos que no había nada en la principal zona donde se desarrollaba la feria. Y nosotros decíamos, ¿qué pasó por acá? Bueno, había un cambio, ¿no? Había habido cambios que todos los productores que estaban ahí en la doble vía ingresaron hacia el sector de adentro, ¿no? Ahí el sector había hartísimo campo. Ahí están pues ahora ya, ¿no? Todos los productores, para que usted, ama de casa, usted que estaba a hacer un almuercito riquísimo, entonces están en la parte de adentro ya de los productores para que usted también pueda ir a poder comprar, pues, ¿no? Comprar lo que viene a ser papa, todos los productos agrícolas ahí en el mercado campesino de Comarapa. Bueno, muchos mencionaban también por el tema del clima, ¿no? Es bastante el frío, el viento, el sol y todo eso ha hecho que también se le dé mejores condiciones también a todos y cada uno de los productores que nos visitan acá en Comarapa. Pero también hacían conocer, ¿no? También que el espacio que se les ha asignado es demasiado pequeño, bueno. Usted sabe que un productor produce pues harto, ¿no? Produce una cajita de tomate, produce cienes y cienes. Mínimamente nos decían que debiera ser para 10 cajas de tomate mínimamente. Y en lo que producen papa también, ¿no? Por lo menos para capacidad de 5 bolsas. Porque usted sabe, pues, ¿no? Que tanto de papa se produce un productor. Y ellos por lo menos quieren traer pues primera, segunda, tercera, cuarta y quinta. Entonces, para que también no solamente traiga pura grande o pura pequeña. Entonces, variar un poco para de acuerdo también al alcance del bolsillo de todos y cada uno de los consumidores. Bueno, ahí vamos conversando nosotros también el tema. Nos hacían conocer para traer alverja, mínimamente tienen que traer pues unas 10 bolsas, ¿no? Porque traer una media bolsita, imagínense estar todo el día ahí, no alcanza ni para el transporte, ¿no? Entonces es importante ver este pequeño detalle. El espacio para un productor es muy poco, ¿no? Un poco. Algunos nos decían que solamente era un metro, en otros casos metro y medio. Es bastante pequeño, bastante pequeño. Otros también nos decían el tema de la cebolla, por ejemplo. Para traer cebolla, venirse por media bolsita desde tan lejos, no da también, nos decían. No da para llevar porque el espacio que se nos asignó es demasiado pequeño. Mínimo nosotros tenemos que ir con 5 bolsas a 10 bolsas de cebolla. Bueno, ahí está entonces, claro, eso es si hablamos, claro, y vamos hablando, ¿no? Con los productores, bien usted conoce, ¿no? Que vivimos acá en los Valles Cruceños, Un productor produce bastante. Si hablamos en el tema del productor al consumidor. Bueno, así de esa forma hemos querido dar inicio nosotros este programa Sábados Panorámicos. 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
0: 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Queremos saludar también nosotros en esta mañana a todo el personal de nuestra cooperativa Comarapa, al Consejo de Administración, Vigilancia, como también a su gerente general, licenciado Miguel Quiroz. A todito, ¿no? A todito desde su programa Sábados Panorámicos. Hoy le acompañamos hasta las 12 del mediodía. ¿Qué le parece si nos vamos a escuchar un poquito de música? Porque hoy es sábado. Mucha gente seguramente anoche realizó pues el viernes de cara. Viene de la alegría, viernes de soltero. Y nosotros vamos con música. Enseguida retornamos. Esto que se viene suena de esta manera.

0: Continuamos nosotros rápidamente cuando ya son exactamente las 9 de la mañana con 25 minutos. Y estamos en su programa Sábados Panorámicos, Cinista Jorneada. Mientras tanto, vamos a saludar a la gente que también nos acompaña en la zona de Río Arriba, Verdecillo, Quiñales, Lampasar y la Laguna Verde. Un lugar turístico, un lugar cómodo, un lugar bastantemente tranquilo. Llegamos también ahí, pues no, ahí la zona de lo que viene a ser la zona de acá de Comarapa. Cuando usted llega acá a Comarapa, no tiene que olvidarse que tiene que saborear usted todo lo que viene a ser también los derivados de la frutilla y la rica frutilla en su producción natural. Hay hartísimo por acá, hay hartísimo para que usted disfrute con la familia, con todo, ¿no? Con toditos, acá en Comarapa hay frutilla hartísimo. El oro rojo de Comarapa. Vamos a seguir nosotros también disfrutando. 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
0: 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Vamos a avanzamos nosotros. 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Claro y azul. ¿Cómo está San Isidro? ¿Cómo se ha amanecido? ¿Hace frío por San Isidro o nada? ¿Qué dice la familia Ceja, la familia Choque? ¿Qué dice por allá? ¿Está queriendo meter baile o nada? Ay, vamos con música, vamos con música. Enseguida nosotros retornamos con más. Esto que se viene, suena. Ahora sí, ahora sí. Algo pasó por ahí, ¿no? Una jugada. Una jugadita, pero cambiamos.

0: Cuando son exactamente ya las 9 de la mañana con 39 minutos, nosotros seguimos avanzando en su programa Sábado Panorámico. Y vamos mencionando que aquí en Comarapa a esta hora de la mañana tenemos cielo despejado, sol radiante. Bueno, el sol está calentando con toda su fuerza. Queremos saludar a la gente también de Torrecillas. ¿Cómo está la gente de Torrecillas? Allá, Los Pinos, La Jarra. Ahí la zona también de lo que viene a ser San Mateo. ¿Usted conoce San Mateo? En San Mateo produce bastante lo que viene a ser el poroto, la naranja, mandarina y otros productos, ¿no? Allá en la zona de San Mateo, como también La Tranca, Garahuasi. Bueno, saludar a toda nuestra amable audiencia que está en la sintonía de Radio Hacer. En esta mañana de sábado de fin de semana. Llegamos hasta ¿dónde? Hasta la zona de la... No olvidamos el nombre. No olvidamos. Eso pasa cuando es viernes. Cuando pasa uno bien el viernes. Queremos llegar también hasta la zona de El Empalme. Bueno, ¿cómo está el, los encuentros? No hay un campeonato que se va desarrollando allá en El Empalme, donde todos los días domingos se desarrolla esta actividad deportiva en la zona del Empalme. Le cuento que su canchita, la cancha donde se juega, es un lugar de un pasto natural, de un pasto natural, y pues se siente, ¿no? Se siente esa conexión con la naturaleza. Ahí, pues, ¿no? Es su clima característico. Ahí en la zona de El Empalme. Todos los días domingos se desarrolla una bonita actividad deportiva. Un campeonato que se va jugando. Ahí vamos a intentar comunicarnos también con la gente que está a cargo de la parte organizativa del campeonato que se va desarrollando allá en la zona de El Empalme. Llegamos también hasta la zona de Astillero, pues donde hay artesanía. Llegamos hasta Huerta Quebrada San Antonio, Capilla Siberia. ¿Usted sabe por qué le han colocado ese nombre de Siberia? Para la persona que no se acuerdan el por qué se le ha colocado el nombre de Siberia, vamos a intentar comunicarnos también con las personas que viven hace muchísimos años por aquellos lados de Siberia, para conocer mayores detalles también el por qué se le ha colocado Siberia. ¿Usted conoce ese lugarcito característico de su nubosidad, como también llovizna en temporada de lluvia? Un paisaje diferente, pues, ¿no? Ahí puede ver los helechos gigantes, puede ver plantas de bastante altitud. Bueno, es algo bonito por ahí, por esa ruta de Siberia. Llegamos hasta la zona de Torrecillas, allá hacia aquel otro lugarcito también de Manzanal, donde hay hartísima manzana. ¿Usted quiere manzana verde, amarilla, roja, el color que usted quiera, allá en Manzanal? Llegamos hasta el municipio de Pojo, Chaihuane, ahí en la zona también de lo que viene a ser los diferentes lugarcitos del municipio de Pojo. Llegamos hasta Totora, Aiquile, Misque, ahí a Paso Rapa, ¿no? Buenos días también a la gente de Paso Rapa. Estamos en la sintonía de Radio Hacer y su programa Sábados Panorámicos de Comarapa. Vamos a avanzar, nosotros seguimos avanzando. Llegamos también hasta la zona de Omereque. Bueno, produce artísima sandía, pepino, tomate, palta, guayabas. Bueno, las veces que hemos ido por esos lados, hemos logrado saborear la rica sandía. Guayabo hay un artísimo. Como también hay hartísimo lo que viene a ser el Palto, ¿no? El Palto hay hartísimo por aquellos lados del el municipio de Omereque. Llegamos hasta municipio de Saipina también, donde todo es dulce, ¿no? ¡Dulce, dulce! ¿Sabe por qué es dulce Saipina? ¿Sabe o no sabe? Por la producción, bueno, por la producción. Por ejemplo, para empezar, ahí produce la caña. La caña en sus diferentes variedades. Usted quiere caña blanca, caña morada. Bueno, el color que usted quiera, allá es en Saipina. Y de la caña, usted ya sabe, también sale una infinidad de derivados. Entre ellos está la chancada. Está refresco de caña con unas gotitas de limón. Usted va a sentir ese sabor único allá en Saipina. Bueno, y si hablamos de más dulzura, hablamos que también allá produce hartísima sandía. Sandía, usted quiere sandías redondas. El modelo que usted quiera allá en Saipina. En Saipina hay hartísima sandía. Bueno, también ahí si seguimos hablando de la dulzura, bueno, hay hartísimo también lo que viene a ser el melón. Lo que viene a ser también el maracuyá, pues no, hay hartísimo maracuyá por aquellos lados. Usted va a ver ahí los derivados, es grave, ¿no? Hay hartísimo derivado del maracuyá. Ya hay refresco de maracuyá. Cuando usted va, por ejemplo, al mercado, se sirve un buen completo, su yapita, ahí está el refresco de maracuyá. O usted quiere el refresquito de caña, bueno, algo tradicional, algo diferente a otros lugares que usted no ha visitado todavía. Entonces, visite Saipina cuando usted vaya a un restaurante, por ejemplo. No falta ahí el refresquito de maracuyá con un poquito de hielo. Ahí en el mercado también, ¿no? Refresquito de caña con sus gotitas de limón. Bueno, es al gusto, le cuento. Al gusto, y usted no va a querer venirse de Saipina, un lugar tranquilo. Llegamos a Tachilón, Bañado de Rosario, Bañado de la Cruz. Allá es el sector de la recta, allá en las zonas de San Rafael. Bueno, donde todos los... A ver, vamos a intentar comunicarnos también. Allá se desarrolla una bonita feria también todos los días. No tenemos exactamente el día, ¿no? Si es viernes o sábado, allá en Saipina. Pero le pasamos nuestro número telefónico por ahí. Alguien nos puede pasar ese dato desde Saipina.
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0: Enseguida, sí, le pasamos el número telefónico para que usted también nos pueda hacer conocer alguna actividad que se estuviese llevando a cabo en su municipio, en su cantón, en un lugar que usted se encuentre. Vamos con música. Enseguida nosotros retornamos. Esto que se viene suena.

Hola, hola, ahora sí, seguimos disfrutando de buen ritmo. Son exactamente las 10 de la mañana con 8 minutos. Estamos en su programa Sábados Panorámicos de Ticomarapa. Vamos a saludar rápidamente también a la gente que nos va acompañando allá en San José de la Capilla, Huitrón, La Tranca, Chañara y La Junta. Anamal, ¿cómo está yendo la producción de La Manga allá en Anamal?

0: vuelva. Llegamos rápidamente también hasta la zona de Pulquín abajo, donde todos los días viernes también se desarrolla una bonita feria directamente de las mujeres emprendedoras para todo el público en general, donde usted, señor, señora, se puede servir también unos ricos y deliciosos platos. Y por ahí también se está llevando alguna actividad, alguna información que se esté generando en algún punto de nuestro Valle Cruceños. No duden en comunicarse con este su programa Novedad, Sábados Panorámicos. El número telefónico al que usted puede ponerse en contacto para también hacernos conocer un poquito es el 7740 y... A ver, vamos a ver por aquí, chicos. 7748-9282. A ver, unita más. 77-48-92-52. Es el número telefónico de este programa Sábados Panorámicos. Vamos a seguir nosotros, seguimos disfrutando también. 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
0: 749-60-895 con la señora Dami. Bueno, al amanecer nos fuimos a dar una vuelta también nosotros acá en el sector de Comarapa. Le cuento que no hay gasolina. Pues así estamos, ¿no? Así estamos de abandonados por estos lados. En conversación también con varios transportistas, mucha gente necesita para sus maquinarias agrícolas gasolina y no hay en Comarapa. Hace varios días por estos lados. En el surtidor de Comarapa. En conversación también con ellos se hacían conocer, ¿no?, que se pueda hacer las gestiones que correspondan por parte de nuestros concejales, alcalde municipal y lo que viene a ser también asambleístas, diputados. Se puede hacer algo, ¿no? Porque simplemente, según ellos, hacen conocer, es como si estuviesen mirando con los brazos cruzados, que a ver qué sucede, ¿no? ¿Qué sucede? Pero no hay solución a la escasez y desabastecimiento de combustible acá en Comarapa. Es lo que vamos conversando nosotros con bastantes amigos que estuvieron ahí y siguen al momento esperando que algún día llegue acá a Comarapa combustible, el tema de gasolina.
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0: Vamos con música. Nosotros seguimos disfrutando este ritmo que se viene así de esta forma.

Queremos hacer un anuncio muy importante. Doña Vilma, venga un ratito. A veces estas circunstancias pasan, se comprometen y no están presentes, la irresponsabilidad. Hoy no pasó al señor Anacleto, a la señora Vilma. Hoy tenía que estar de cariño la agrupación. Río Caine, pero así son. No pudieron presentarse a este magno evento. Sí, ellos tenían un contrato por 7.000, pero doña Vilma, don Anacleto, no quieren quedar indiferentes. Así que esos 7.000 se lo van a entregar al flamante esposo, a doña Benita, don Nemesio. Y queremos hacer una dianita. A ver, una dianita con cariño. Vamos a complacer una dianita con cariño, a ver. ¿Dónde está don Nemesio? Doña Benita. Jamo y Caimán, a ver, don Nemesio, doña Benita. Tenemos 7.000 bolivianos para ustedes. Así que quiero pedir el aplauso fuerte. Son cosas que pasan, ¿sí? ¿Dónde está Luis? Que se venga rápidamente. ¿Dónde está Luis, por favor? ¿Sí? Y vamos a hacer esto. Que se pase a través de la transmisión en vivo de Fiesta Popular de Quechua Producciones. Y también, ¿quién está? Ya estamos, don Anacleto, doña Vilma. ¿Sí? ¿Dónde está don Anacleto? ¿Dónde está doña Vilma? A ver, que levante la mano arriba. Son 7.000 bolivianos. Esta noche, por favor, don Anacleto, doña Vilma, mil disculpas a toda mi linda gente presente. Ellos son de palabra, pero son circunstancias que pasan, ¿sí? Son imprevistos que a veces uno no piensa, pero así le hacen, ¿sí? Por favor, yo quisiera que me entiendan, que me comprendan a toda mi linda gente presente. Don Nemesio, ganaremos tiempo, papito, por favor, queremos dar también paso. Sí, a la siguiente agrupación. Pero queremos hacer una dianita. A ver, ¿dónde está mi amigo Luis? ¿Dónde está Luis? Vamos a hacerle la entrega en efectivo de los 7.000. ¿Sí? Para los flamantes esposos. En sus 25 años de aniversario. En sus bodas de plata. Para el señor Nemesio Iriarte. Señora Benita Solís Iriarte. ¿Dónde está el aplauso fuerte para el señor Anacleto?

0: Entonces van a tipar 3.500 y 3.500 para cada uno. Así que...
1: Y hay para pagar a la agrupación San Miguel.
0: Guay, mira, tan mascatas chaygol que a ver. Jureimams, este deben ser mi crero, soy de verdad.
1: ¿Dónde está la línea 52?
0: Una mano ¿dónde arriba. Está la línea
1: 59?
0: ¿Dónde está la línea 52? ¿Dónde están los amigos del transporte? Queremos hacer a ver una dianita. 7.000 bolivianos. ¡Que suene esa diana con cariño!

0: casita de mesa. ¿Está contenta, doña Benita? Eso sí, a ver, un besito.
1: Muchas gracias.
0: Para sus ahijados, para sus compadres, ¿no? Ahora sí, compadres. A ver, vamos a ver cómo chapa el compadre y cómo chapa la comadre aquí en escenario. Estamos transmitiendo en vivo a través de tres páginas.
1: Don Dolly.
0: De Fiesta Popular, Quechua Producciones y Jessica Pills. ¿Está bien? ¿No? Ah, Rebeca Pills. Ahora sí, caramba, ni tarjeta me dan. A lo adivino estoy. Ahora sí, a la una. A las dos.
1: Mucha y mucha ya.
0: Y a las tres. Mucha y barmiguita. ¿Dónde está el aplauso fuerte, Cochabamba, Santa Cruz y toda Bolivia? Ahora sí. Dicho esto, hacemos un descansito, una pausita.
2: Una palabrita de parte de los romanos de pozo, todos los
0: padrinos. Bueno, a ver. A ver, a ver. Bueno, ni modo, son imprevistos que suceden. Pero lo bueno es la conciencia, ¿sí o no? Lo bueno es la conciencia, el cariño que le tienen, ¿sí?, a sus compadres. Un saludo muy importante para el señor Anacleto, la señora Vilma, para toda la línea 79, eso sí, presente, a la línea 52, y para todos los amigos del volante.
1: La línea...
0: ¿Dónde está la familia Iriarte?
1: ¿Dónde está la línea 79? ¡Cuarto anillo! ¡Letitoy!
0: Eso sí.
3: Saludos para la tesorera.
0: Por si acaso, la tesorera es la carpeta más importante.
4: La tesorera ya lleva, como toda mujer, pues, ¿no? La economía lo dominamos nosotros, las mujeres.
0: Ni modo, la había asado de ahí, dice, no, eso se pide. La economía ahora va a fallar. Menos cinco vamos vueltas.
1: Vamos a pedir por última vez a don Edgar Beizaga al escenario para una cuequita, ¿no? Con acordeón quiere.
0: Ok. Bueno, nosotros somos respetuosos del horario, ¿sí? Ok, ok. Vamos a dar paso, porque sí hay agrupaciones el día de hoy. Vamos a dar paso entonces a la siguiente agrupación para el conteo de money. Se viene el conteo de money, de dinero, Golgue y Upaco para todos los cochalos, como entiendan. ¿Sí? Vamos a hacer una cuequita. El padrino de conteo, por si acaso, es don Filemón Iriarte y señora. Así que, por favor, vamos a pasar el dato. Gracias, nosotros, ponte que haciendo la pausita. Permiso, señores. Thank you.
5: Reggaetón.

Vamos a invitar a otra de las bailarinas. 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

0: Bueno, tenemos exactamente ya las 10 de la mañana con 29 minutos. Estamos en su programa Sábados Panorámicos de Comarapa. Vamos a rápidamente seguir saludando también a toda nuestra amada audiencia que nos va siguiendo allá en la zona de Palizadas, ahí en la zona de San Isidro, la zona del Tambo, Badondo, Badondito. Llegamos hasta también la zona de Pulquina Arriba. A toda nuestra amada de audiencia de Pulquina Arriba, allá en la zona de lo que viene a ser el Tunal, lo que viene a ser también la zona de Mocomoco, allá Cabracancha, Jahueta, Blacucho y Batiahuayco, allá en San Juan del Potrero. Bueno, se preparan también para actividades allá en San Juan del Potrero. Que seguramente de qué día estará empezando, ¿no? ¿Qué día estará empezando? ¿Estará empezando esta noche, mañana? ¿Cuándo será? A ver, vamos a intentar comunicar también con la gente que vive hace muchísimos años allá en San Juan del Potrero para conocer las actividades de festejo en San Juan del Potrero. Llegamos hasta la zona de Mataral, el Quiñe, la Laja, el Veladero, como también allá en aquel lugarcito del municipio de Moromoro. Llegamos hasta la zona del municipio de Valle Grande, donde también en esta mañana de sábado de fin de semana se desarrolla la feria directamente del productor al consumidor allá en el mercado campesino de Valle Grande. Buenos días a toda nuestra mala audiencia de Valle Grande. Y también esta mañana está con la sintonía de Radio Acer.
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0: Rápidamente también saludamos allá al municipio del Trigal. ¿Dónde está Trigal? Trigal, donde hay hartísimo trigo. Llegamos hasta el municipio de... ¿dónde? Allá es Pampa Grande. Pues ahí está el lugar donde produce hartísimo, hartísimo. Se desarrollaba años antes, no sé si usted se acuerda, una feria, ¿no? Una feria de la sandía, pero de un tiempo atrás algo pasó y ya no está, por lo menos no hemos visto que se está desarrollando la feria de la manga, allá, no, de la sandía, ¿no? De la sandía en el municipio de Pampa Grande. Saludamos también a toda nuestra amable audiencia allá en donde vienen a ser también los negros, ahí en la zona de Mairana, Samaipata, en los diferentes lugarcitos, como también a los 9 departamentos de Bolivia. Muy buenos días en esta mañana de sábado de fin de semana. Vamos con música, y esto suena de esta manera.

Seguimos avanzando cuando ya son exactamente las 10 de la mañana con 45 minutos. Estamos por Radio Hacer Bolivia para todos los valles cruceños, toda Bolivia y el mundo. Bueno, en este momento se va desarrollando también allá en la zona del Trigal. Nos dice que hay, bueno, hay actividades. Vamos a ver un poquitito, vamos a revisar por acá también esa información sobre actividades allá en la zona del municipio del Trigal. Se desarrolla el desfile cívico, acto cívico. En la zona de municipio del Trigal. Pero vamos a ver un poquito por acá.

0: Bueno, Trigal, ¿no? Trigal está cumpliendo 163 años de aniversario. Allá en Trigal, muchas felicidades también al municipio de Trigal, a todos y cada uno de las personas que viven en el municipio de Trigal. Saludamos desde su programa Sábados Panorámicos por Radio Acer. Bueno, nuestro colega trabajo también allá en el Trigal, José Luis, también está cubriendo este evento de desfiles cívicos, actos cívicos y todas las actividades que se van desarrollando allá en la zona de el Trigal.
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0: ¿Qué más? A ver, ¿qué más tenemos por otro lado? Vamos a revisar por acá. ¿Qué más tenemos? A ver, rapidito. Bueno, nuestro colega trabajo también, Norman, ¿no? Norman está en algún lugarcito. Estamos ahí intentando, a ver, vamos a ver qué tenemos por allá. ¿Dónde está? Por acá, en algún lugarcito. Vamos a ver, ¿dónde está por aquícito? ¿Dónde está? Estamos viendo por aquícito rápidamente para conocer más detalles.

0: A ver, rápidamente, también hay, ¿no? Hay información. A ver, rapidito, vamos a ver palabra también del alcalde municipal del Trigal. Vamos a conocer un poquito.
1: Saludarlo, darle la bienvenida a toda la gente amiga que ha venido a nuestro Trigal. Gracias por estar en este momento tan bonito para nosotros. Estamos de cumpleaños y hemos hecho lo posible para barrer nuestra casa, para acomodarlo un poquito. Vamos a ir de a poco mejorando, vamos a ir de a poco tocando los puntos más sensibles y llegando donde tenemos que llegar. Como decía Mercadito, vamos a trabajar con todo. Con todo y para todos, porque esa es nuestra tarea. Somos servidores públicos y en eso estamos. Vamos a luchar para que todo lo que dijimos y nuestras promesas cumplamos. Y hoy les digo, ayúdenme. Solito no voy a poder, así de claro. Entre todos tenemos que reunirnos, juntarnos, olvidarnos nuestro color, nuestro tamaño y luchar para que nuestro Trigal vuelva a tener más gente. Que haya un interés de querer venirme a vivir al Trigal, ese coterráneo que está por allá trabajando, tal vez sufriendo más que los que estamos aquí, pueda decir, me voy para el Trigal. Porque allá voy a dedicarme a hacer esto. Eso quiero. Y quiero que entre todos me ayuden a hacer esto. Que hemos dicho, de a poco vamos a ir acomodándolo. El mercadito lo abrimos mañana y no lo cerramos más. No lo cerramos más. Todos vamos a luchar ahí. Vamos a ir a vender nuestros productos, nuestras comidas, nuestro queso, nuestras roscas. Van a estar ahí, sépanlo todos, el mercadito a partir de mañana va a estar abierto para todos. Así es, gracias. Pues, como decía el profesor Ademar un rato de eso, no lo vamos a tolerar según los muchachos, ¿sí? Por favor, ayúdenme a decir, ¡que viva el Trigal!

Continuamos nosotros rápidamente en su programa Sábados Panorámicos de Irico Maraba. Son exactamente las 10 de la mañana con 51 minutos. Usted, señor, señora, que nos está visitando nuestro Valle Cruceño, bienvenidos, bienvenidos. Es lindo, ¿no? Lindo estar por estos lados, donde pues hay bastante producción agrícola, la fruta. Como también pues lo que viene a ser la tradición, ¿no? En estos casos viene la ambrosía, el queso, se viene la sopita de maní. Bueno, es lindo estar por acá, por nuestro Valle Cruceño, disfrutando de su paisaje, disfrutando de su gente, disfrutando de su música. Mientras tanto, nosotros vamos con música, enseguida retornamos. Esto que se viene, suena.

sábado 11 de julio. 11 de julio, el Churo Comarapa, bueno. Luego se viene en el mes de agosto la versión 17 que viene a ser Comarapa Saipina. Por acá, por el sector, pasando por el sector de circuito de Comarapa, Potrerillo, cruces de Pulquina arriba, Palizada, Pulquina, San José de la Capilla, Mirador, La Recta, San Rafael y llegando también hasta la plaza principal de Saipina. Bueno, es la versión 17 de la caravana del ciclismo en el mes de agosto. Que está previsto visita a Saipina. Bueno, ¿no? Con diferentes puntos de hidratación y descanso. Uno de los puntos de hidratación y descanso es el cruce de Pulquina arriba. Segundo en Palizada. Tercero en el. Antes de llegar allá a la subida de lo que viene a ser también a. ¿Cómo se llama esto? Ahí, pues subir toda la subida, ¿no? Antes de subir a subida, ahí está el otro de los puntos de hidratación. El siguiente, subiendo toda la subida, ahí en el sector de el mirador de Saipina, ¿no? Y posteriormente de ahí, otro descanso, otro punto de hidratación ahí en la recta. Y posteriormente la plaza principal de Saipina. Bueno, se viene entonces la versión 17 de la caravana del ciclismo de Aventura Valle Cruceño. Y se viene también la siguiente versión, la 18 sale a serie, ¿no? 18, el Quiñe Valle Grande. Bueno, una de las etapas es el Quiñe hasta la zona de Matarral. De Matarral, un enlace hasta la punta del cerro. De ahí, nuevamente retornamos la carretera rumbo hasta la plaza principal del Trigal, que hoy está cumpliendo un año más de vida. Bueno, vamos, Trigal, vamos, vamos, que se puede, hay muchos años que recorrer. Ciclismo de aventura también visitando el Trigal en el mes de septiembre. Posteriormente, una vez ya descansado y hidratado en la plaza principal del Trigal, la siguiente etapa viene a ser desde la zona del Trigal hasta la zona del sector de la cancha, allá en Tucumancillo. ¿Usted conoce Tucumancillo? Bueno, ahí es el otro punto de hidratación y descanso y nuevamente un punto de enlace, ¿no? Desde ahí hasta la punta del cerro, otro enlace y de la punta del cerro rumbo hasta la plaza principal 26 de enero. Vamos a visitar Valle Grande. Haciendo recorrido de nuestros valles cruceños y ahí, ¿no? Y un poquito mostrando también nuestros lugares turísticos, nuestras comunidades, nuestros municipios, nuestros diferentes lugarcitos de todos nuestros valles cruceños. El mes de septiembre, el Quiñe Valle Grande. Ahí está, ¿no? Pero lo más cerquita está la versión 16 de la caravana del ciclismo. El Churo Comarapa. Bueno, un recorrido de 50 kilómetros recorriendo, bueno, los lugares turísticos, pues lugares bonitos, ¿no? Lugares bastantemente elegantes. Una forma de desestresarse, una forma de poder confraternizar haciendo deporte, una forma de conocer estos lugarcitos que tal vez no lo hemos hecho durante todas nuestras vidas, pero ya pues llegó el momento preciso y oportuno de poder disfrutar de un día diferente. Todos entonces, usted señor, señora, usted joven, usted señorita, usted niño, usted niña, todos están cordialmente invitados a la versión 16 de la caravana turística de ciclismo, el Churo Comarapa. Vamos con música, vamos con música. Nosotros seguimos divirtiéndonos y esto suena así.

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0: Cuando son exactamente ya las 11 de la mañana con 16 minutos en este día sábado de fin de semana. Buenos días a las personas que recientemente se incorporan a la sintonía de Radio Hacer. Estamos nosotros desde Comarapa. Estamos ya en la última hora también de nuestro programa. Y de esa forma también a la gente que está el día de hoy cumpliendo un año más de vida, le decimos muchas felicidades y que cada minuto, cada segundo que va transcurriendo en la vida, tiene que pasarlo siempre como si fuese el último minuto de su vida. Vamos a un poquito compartir también cómo va a estar el clima, a ver cómo va a estar el clima para esto, para el día de mañana, ¿no? Para el día de mañana, cómo va a estar, por ejemplo, el día de mañana vamos a tener cielos parcialmente nublados, un sol radiante el día de mañana, domingo de fin de semana. Bueno, el día de hoy sábado también, como usted puede apreciar acá en Comarapa, tenemos cielo despejado, sol radiante en esta jornada de sábado de fin de semana. El día lunes tenemos también cielos nublados, un 50% y otro 50% despejado, con probabilidad de alguna llovizna por ahí, ¿no? Por alguna llovizna por ahí el día lunes. Y el día martes también vamos a tener cielos parcialmente nublados con alguna probabilidad de llovizna. Así está el clima entonces. Los pronósticos del clima para estos días, si usted va a hacer alguna actividad. Juntas las dos. Vamos a seguir compartiendo, a ver un poquitito, digamos compartiendo un poquitito también esto que es importante. ¿Usted sabe por qué es importante madrugar? Alguna vez me imagino que ha madrugado, pues usted, ¿no? Desde temprano a hacer tal vez alguna actividad. Pero vamos a compartir una cuanta línea. ¿Por qué es importante madrugar? Madrugar mejora el bienestar físico-mental al brindar tiempo para organizarse con calma, disfrutar de un entorno más tranquilo y realizar actividad física. Además, permite desayunar saludablemente y aprovechar las primeras horas de mayor lucidez mental para aumentar la productividad diaria. Bueno, ahí está entonces, ahí está un poquito, estamos compartiendo también con todos ustedes eso que es importante. ¿Qué más? A ver, existen múltiples razones para levantarse temprano. Mayor productividad y concentración. El cerebro está descansado tras la noche, lo que permite realizar tareas más rápido. Flores en primavera. Reducción del estrés. Empezar el día sin prisa evita la ansiedad matutina y ayuda a planificar mejor las actividades. Siento. Bueno, ahí está, ¿no? Estamos un poquito compartiendo por qué madrugar. Siento. ¿Usted alguna vez ha madrugado o nada? Mucha gente dirá, yo no madrugo porque tengo muchísimo sueño. Sigamos a ver, sigamos compartiendo un poquitito. Salud mental y emocional. Mejora el estado de ánimo, fomenta el optimismo y reduce el riesgo de desarrollar trastornos como la depresión. Ahí está entonces también por qué tenemos que madrugar. A ver, sigamos avanzando. Tiempo para uno mismo. Permite practicar ejercicio, leer, meditar antes que comience las obligaciones diarias. ¿Qué más? A ver, mejor calidad de sueño. Ayuda a regular el reloj interno del cuerpo, facilitando un descanso nocturno más natural y constante. Bajo el cielo puro. Sigamos compartiendo, a ver, sigamos compartiendo. ¿Por qué tenemos que madrugar? ¿Por qué será, no? ¿Por hacer fallar el sueño será? ¿Por qué será, no? A ver, sigamos avanzando. ¿Qué más dice? Mejor calidad de sueño. Ayuda a regular el reloj, ya hemos dado lectura. para descubrir cómo convertir el madrugar en un proceso disfrutable y encontrar la motivación que necesitas.
1: 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Siento el corazón. Me dice.
0: Ahí está, entonces es como podemos compartir, ¿no? Compartir por qué madrugar, por qué siempre.
1: Otra vez.
0: Vamos a ver otro dato también importante que queremos compartir con todos y cada uno de ustedes que están en la sintonía de Radio Hacer. Vamos a ver rapidito también, vamos a ver esta partecita, esto que es importante, ¿no? Importantísimo, a ver. ¿Usted alguna vez ha saboreado la tuna o nada? Ahora vamos a hablar un poquito de la tuna. ¿Qué tan importante, qué beneficios tiene la tuna al poderlo consumir la tuna? Usted sabe que la tuna hay diferentes variedades. Tunas amarillas, tunas rosadas y tuna blanca. Bueno, por lo menos lo que conocemos, pero por ahí hay más, ¿no? Entonces, a ver, vamos a ver un poquitito por qué tenemos que consumir la tuna. ¿Qué beneficios tiene para el cuerpazo?
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0: La tuna es super realimento. Originario de América, rico en fibra, antioxidantes y vitamina C, por menos de 60 calorías por pieza. Esta fruta ayuda a mejorar la digestión, regula el azúcar en la sangre, protege el corazón y fortalece el sistema inmunológico. Bueno, ahí está entonces para usted, señor, señora, usted joven, usted señorita, usted niño, usted niña. ¿Por qué tenemos que consumir la tuna? ¿Qué tan importante es para el cuerpazo? Sigamos a ver un poquito dando lectura, beneficios de la tuna. La tuna, usted sabe también, ¿no? Tiene algunos quepos por ahí, se prenden en los dedos, en las uñas, por ahí, en alguna parte del cuerpazo. Ese quepo es medio...
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0: Ese quepo, esa espina que tiene bien pequeña y filosa, es medio...
1: Otra vez.
0: Hace preocupar mucho, ¿no? Hace preocupar mucho cuando, por ejemplo, se entra ahí a los dedos de la mano. Ahí usted no lo puede sacar. Es tan pequeña, tan filosa que complicado sacar en algunos casos. Pero ahí está los beneficios que tiene la tuna. Salud digestiva. Su alto contenido de fibra soluble e insoluble mejora el tránsito intestinal y aumenta la sensación de saciedad, lo que es ideal para controlar el peso. Bueno, ahí está, ¿no? Para controlar el peso hay que consumir la rica y deliciosa tuna. ¿Qué más? A ver, ¿qué más tiene otro beneficio la tuna? ¿Por qué tengo que consumir la tuna? ¿Qué tan importante es poderlo consumir y para el cuerpazo?
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0: Control de glucosa y colesterol. Contiene vitamina...
1: 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Las dos, viviremos siempre juntos.
0: Que ayudan a disminuir los niveles de azúcar en la sangre y reducen el colesterol malo. Protegiendo la salud cardiovascular. Ahí está entonces, importante también el consumo de la tuna. ¿Qué más? A ver, efecto antiinflamatorio y antioxidante. Pero vamos a ver qué más dice.

Sus pigmentos previenen el envejecimiento celular y la formación de placas en las arterias. Bueno, ahí está entonces, si usted quiere mantenerse siempre tierno, elegante, atractivo, reluciente y tierno, usted tiene que consumir la rica tuna porque tiene esas vitaminas que son importantes, tiene antiinflamatorio y tiene antioxidantes. El consumo de la tuna en su estado natural. Entonces, usted señor, señora, usted joven, usted señorita, todos hay que consumir la tuna. Hay que consumir la tuna que producimos en nuestros valles cruceños en bastante cantidad. Y ay, pues no, artesima tuna. ¿Qué más? A ver, rica en nutrientes esenciales. Aporta potasio, magnesio y es una buena fuente de calcio de origen vegetal. ¿Qué más hacer? Puedes consumir la fresca como coloración o preparar aguas frescas, jugos para más detalles. Ahí está, pues.

Ahí está entonces usted, señor, señora, si por ahí no ha saboreado la rica tuna, ya con estos datos usted conoce por qué. ¿Por qué tenemos que consumir la tuna? ¿Qué tan importante es para nuestro cuerpazo? Vamos con música, vamos con música. Nosotros seguimos disfrutando de buen ritmo. Hoy es sábado de fin de semana. Cuando es sábado nosotros lo pasamos muy bien, lo pasamos súper excelente. Vamos con esto. Enseguida retornamos. Esto suena.

0: Seguimos avanzando nosotros en esta mañana de sábado de fin de semana, cuando ya son exactamente las 11 de la mañana con 36 minutos en esta jornada de sábado 20, ¿no? 20 de junio, son 20 días que han transcurrido ya del mes de junio y estamos a la espera el mes de julio, Bueno, según podemos apreciar también las estaciones del año, el mes de junio y el mes de julio son época o podríamos decir los dos meses de más intensidad del frío, ¿no? Pero ahí está, poco a poco avanzando los días, las horas y vamos avanzando ya poco a poco. La estación del año que viene a ser el mes de junio y julio, que son un poquito más frío de lo normal. 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
0: 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Vamos a saludar a María, Fabiola, Anita desde su programa Sábados Panorámicos por Radio Acer. Mientras tanto, vamos a nosotros también saludar a la gente que en este momento está en el trabajo, está en la oficina, está en el taller, está de viaje. Otro está descansando, pues, porque han trabajado durísimo durante la semana. Y entonces, momento, ¿no? Momento preciso y oportuno para que usted también pueda descansar un poco, porque la vida no solamente es trabajar y trabajar día y noche. Entonces, también hay que darse un descansito porque ese cuerpazo necesita descansar un poco.
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0: 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Seguimos, seguimos. 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Seguimos, seguimos agradeciendo. 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El corazón. Vamos con música, vamos con música. Nosotros seguimos divirtiéndonos, seguimos haciendo que nuestro día sea pues bastantemente diferente a otros sábados que ya pasaron. Vamos con esto, y esto suena de esta forma. Ahora sí, vamos a ver rapidito.

0: Cuando tenemos exactamente ya las 11 de la mañana con 49 minutos, nosotros estamos ya a punto de ya llegar, pues no, llegar a la parte final también de su programa Sábados Panorámicos. Contentos y felices también de poder haberlos acompañado en esta mañana de sábado de fin de semana.
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0: Vamos a un poquito más, y esto suena así, ¿no? Así de esta forma también. Usted que está en la sintonía de radio.

Ahora sí, nos vamos con nuestros últimos temas musicales. Gracias. Conmigo será hasta el día lunes a partir de las 7:30 de la noche en su programa Novedades de la Jornada. Gracias. Y lo dejamos que usted disfrute del fin de semana con la programación que tenemos como Radio Hacer Bolivia. Nos vamos con nuestro último tema musical y esto que se viene. Gracias. Nos vemos el lunes.

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5: Según la denuncia, son casi 9 centímetros.

0: Buenas tardes, amigas, amigos, oyentes de Bolivia en Contacto. A continuación, nuestros titulares.
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0: El ministro de Defensa informó que la aplicación del estado de excepción se aplica de forma gradual y no descartó la implementación del toque de queda en los lugares donde exista resistencia. En la ciudad del Alto, efectivos policiales y militares cumplen la tarea de levantar puntos de bloqueo. La Cámara Nacional de Exportadores pidió aplicar la ley con firmeza y sancionar a los promotores de los bloqueos. El vicepresidente Edman Lara convocó a la Asamblea Legislativa para este sábado a fin de considerar el estado de excepción y darle aprobación o rechazo. El ministro de Planificación señaló que el gobierno continúa con las puertas abiertas al diálogo para atender las demandas de diferentes sectores. El dirigente evista Aquilardo Caricari lamentó que el gobierno haya declarado estado de excepción y señaló que el Chapare se encuentra en alerta máxima. Estas y otras informaciones aquí en su noticiero Bolivia en Contacto.
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0: Son las 12:02. Iniciamos con las informaciones. El ministro de Defensa informó que la aplicación del estado de excepción se aplica de forma gradual y no descartó la implementación del toque de queda en los lugares donde exista resistencia. Vamos con este informe a través del periódico digital de Herbol. El ministro de Defensa, Ernesto Justiniano, afirmó este sábado que la aplicación del estado de excepción por conmoción interna será gradual y proporcional, y no descartó la implementación de toques de queda en aquellas zonas donde persista la resistencia al levantar los bloqueos. Vamos a escuchar al ministro de Defensa, Ernesto Justiniano, que decía lo siguiente.
1: En este momento estamos acá en el regimiento Ingravi, estamos haciendo una evaluación. Vamos a coadyuvar a que la policía pueda tener un recorrido en diferentes puntos de la ciudad. Lo importante es para mantener el orden y ayudar a proteger a aquellas personas que están siendo impedidas en su locomoción. Lo importante quiero decirle de que esto es gradual, es proporcional, no tenemos apuro, queremos hacer las cosas bien, queremos que la gente vuelva a la normalidad sin situaciones que puedan generar algún tipo de conmoción. Entonces esto quiero que se sepa bien, usted acaba de decirlo hace un momento. Tenemos que separar las medidas, hay medidas de obligaciones generales inmediatas, por ejemplo, no se puede bloquear, no se puede promover ni apoyar violencia, no se puede, hay que respetar las ambulancias, respetar los vehículos de emergencia, no atacar infraestructuras críticas. Esas son las medidas restrictivas a nivel general. Y hay otras que son restrictivas en forma extraordinaria. Por ejemplo, y esto es una duda que mucha gente tiene, no hay toque de queda en este momento a nivel nacional, pero podría darse que en los próximos días, en las próximas horas, algunas zonas sensibles donde puede imperar algún tipo de bloqueo que puedan entrar en un tema de violencia, tendríamos la capacidad de dictar una resolución biministerial entre Ministerio de Gobierno y Ministerio de Defensa, para que cierto municipio, por ejemplo, pueda tener una restricción de locomoción o una restricción temporal de reuniones y manifestaciones públicas, que en este momento a nivel nacional no existen, ¿no? Esperamos que este decreto nos ayude a todos para que reflexionemos y para que entremos en una situación de tranquilidad, de volver a la normalidad de forma gradual, y sin ningún tipo de cuestiones que puedan irrumpir en un estado que nadie quiere tener, ¿no?
0: Palabras del ministro de Defensa, Ernesto Justiniano. Y en la ciudad del Alto, efectivos policiales y militares cumplen la tarea de levantar puntos de bloqueo. Vamos con ese informe con nuestro compañero de trabajo, Edwin Apaza. Edwin, buenas tardes, bienvenido. Adelante, por favor.
2: Efectivamente, nos encontramos en el sector de la Casa de Tierra Copacabana, donde hemos podido apreciar distintos puntos de bloqueo. Entre ellos, precisamente, está el sector de la extranca de Río Seco, altura, la estación del Teleférico Azul, donde bloques de cemento impiden el paso vehicular de dos de las vías y una prácticamente estaría habilitada. Más adelante, en el sector de la ex fábrica de vidrios, ahí es donde existe una mayor cantidad de personas concentradas, donde precisamente están bloqueando la vía, no hay paso vehicular, los vehículos que pasan por este sector están prácticamente girando en U y volviendo o tomando rutas alternas a esta vía. Por un momento estuvieron también los ánimos caldeados porque no quisieron ver la presencia de la prensa en este sector y también hicieron retroceder a los minibuses que llegan hasta este punto y tienen que volver a la ceja del Alto. Vamos a hablar con la gente precisamente, inclusive hemos escuchado la explosión de cachorros de dinamita precisamente en este sector, pero la gente tiene que caminar también varias cuadras y otras que optan por la bicicleta. Acá está una de las personas. ¿Qué tal, joven? Muy buenas tardes en directo para las de El Bol. ¿Qué pudo apreciar en este bloqueo que hay en este sector?
3: No, es un perjuicio total.
0: Bien, hemos perdido la comunicación con nuestro compañero de trabajo en la ciudad del Alto, Edwin Apaza. Pero vamos a ir con Omar Escobar, que también se encuentra en la ciudad del Alto, y es que los efectivos policiales y militares cumplen la tarea de levantar puntos de bloqueo. Omar, muy buenas tardes, bienvenido, El País te escucha, adelante por favor.
4: Buenas tardes a toda la audiencia de Bolivia en contacto. En este momento nos encontramos en el cruce de Ventilla de la ciudad del Alto. La policía y efectivos militares se han hecho presentes o se han constituido hasta este sector debido a que, bueno, está el incumplimiento a lo que es el estado de excepción dictado por el presidente Rodríguez Paz la madrugada de este sábado. En este sector se ha registrado un ambiente tenso, hemos logrado observar el uso de agentes químicos. Sin embargo, hay personas que se encontraban manifestando, protestando en esta intervención policial militar en contra de este punto de bloqueo que se encontraba constante de 40 días en respecto a vecinos que si bien cuestionan esta intervención, hay otra parte también de la población, otros vecinos que se encuentran molestos con los bloqueos, incluso trabajando que se encontraban secuestrados por los productos de los bloqueadores, que no les dejaban abrir. Han hecho negocios que incluso no les dejaban pasar en bicicleta o en motocicleta para que puedan dirigirse a sus fuentes laborales. Un joven incluso señalaba que pensar diferente a cómo piensan los movilizados era un delito, ya les agredían, les insultaban. Y bueno, bastantes había grupos de personas representados. La policía ha empezado a llegar a hacer mayor presencia, más uniformados, lo que ha permitido que la gente vaya circulando, si vale el término, por este sector. La policía avanza, todavía no se ha hecho el uso de agentes químicos. Presencia policial militar. Y lo que podemos observar en este momento, Hugo, es que por este sector también existen algunos camiones. 1, 2, 3, 4, 5, 6, 7, 8, 9, unos 10, 20 camiones y todavía podemos observar más flotas que van ingresando por este sector a la urbe alteña. Este es el punto más álgido, Hugo y amigos de Bolivia en contacto, debido a que ya lo que es la extranca de Sencata, el puente Vela de la ciudad del Alto, del distrito 8, se encuentran totalmente despejadas. Si bien hay alguna especie de piedras aún en la carretera, ya no hay bloqueadores, está despejado esos sectores. Sin embargo, este es uno de los puntos más complicados, más tensos, álgidos. Todavía aún persisten algunos grupos que buscan continuar con los bloqueos. Sin embargo, la policía con la presencia misma va despejando a las personas y aquellas que no quieren que continúan con esta medida, que pretenden continuar bloqueando. Hemos visto que las mismas van a ser detenidas. Había una persona que buscaba continuar con la medida, la policía casi lo detiene. La madre de esta persona es que ha intervenido y ha pedido que se lo libere para llevárselo a su casa y que no, bajo el compromiso de que no va a seguir en este sector. Entonces, Hugo, así está el panorama, así está el ambiente, hay más presencia policial que militar, eso es lo que podemos señalar. Si bien hay dos tanquetas de la Armada Boliviana, hay más policías, hay más efectivos policiales en este sector, y lo que están buscando es despejar esta vía y que ya no haya más puntos de bloqueo en este sector. Las movilidades en este momento van transitando de manera normal, regular, al menos por este sector. Lo que buscan es despejar estas vías. Hay congestionamiento vehicular también, sí, debido a los camiones, las flotas que van arribando, entendemos, del interior del país. Este es el panorama, Hugo y amigos de Bolivia en contacto en el cruce Ventilla de la ciudad de El Alto.
0: Muchas gracias a nuestro compañero de trabajo, Omar Escobar, que se encuentra en el distrito 8, en la ciudad de El Alto, en la zona de Sencata. Desde ahí nos ha reportado sobre que los efectivos policiales y militares están cumpliendo la tarea de levantar los puntos de bloqueo. Son las 12:13, informaciones ahora, hoy sábado, desde Cochabamba, con nuestro compañero de trabajo Wilson Gisbert, a través de Radio Pío 12. Wilson, buenas tardes, bienvenido.
5: Hugo, muy buenas tardes, amigos del país, un saludo cordialísimo desde Cochabamba. Nuestro compañero periodista Walter Unzueta ha conversado con el dirigente de los interculturales y cocaleros, Aquilardo Cari Cari, al respecto de estas repercusiones sobre el estado de excepción en el país. Walter.
6: Amigos oyentes en todo el país, a través de la red Herbol, estamos con el dirigente de los interculturales, Aquilardo Caricari, para conocer la posición de los cocaleros respecto a lo que ha sido la declaratoria del estado de excepción la madrugada de hoy.
7: Bueno, qué lamentable que Rodrigo Paz gobierne con total irresponsabilidad. Esta es una medida que significa una abierta e irresponsable provocación a los sectores movilizados. Y por supuesto no se entiende la postura que asume Rodrigo Paz, tomando en cuenta que ayer supuestamente se ha firmado un acuerdo de pacificación y horas después decreta un estado de excepción. Sin duda alguna, esta medida es incompatible con el bloque de constitucionalidad. Es una medida que inclusive vulnera la misma ley que recientemente la Asamblea Legislativa Plurinacional ha aprobado. Por tanto, de cualquier vulneración de derechos fundamentales o cualquier delito de lesa humanidad, que se haga responsable Rodrigo Paz, y esperemos que los militares y los policías no se presten a una orden mal dada, porque igualmente ellos pueden ser procesados ante cualquier eventualidad que suceda en el país.
6: Aclaro, ¿cuál es la situación en este momento en el trópico de Cochabamba? ¿Siguen los bloqueos? ¿El resguardo de Evo Morales? ¿Cómo está la situación?
7: Bueno, en el trópico sí existe alerta máxima, continúan las movilizaciones y eso va a seguir siendo una medida que han asumido las bases, porque así es como las bases se han expresado y es esta mañana han hecho conocer los dirigentes de la región del trópico de Cochabamba, también en ese sentido de que se continúan con las movilizaciones y no van a permitir de que el gobierno cometa abusos a través de una medida totalmente inconstitucional.
6: A propósito, con este estado de excepción, ¿se podría dar la aprehensión de Evo Morales?
7: Bueno, no sé qué tiene que ver Evo Morales en el conflicto, ¿no? Evo Morales es un perseguido político, él tiene un proceso totalmente arbitrario, les ha ganado dos acciones de libertad en total derecho. Sin embargo, hay una alerta máxima en la región, por supuesto, para también cuidar la integridad del expresidente Evo Morales.
6: ¿Cuál es la posición que tienes respecto al acuerdo que ha firmado el gobierno con la Central Obrera Boliviana justamente para pacificar el país?
7: Un acuerdo que en menos de 4 horas se ha roto, ¿no? Un acuerdo que no ha sido en consenso con los sectores movilizados, no se han consultado a los interculturales, no han consultado a la CESUD-CB, y ese acuerdo ha firmado solamente la dirigencia que no ha movilizado sus bases, una dirigencia que no estaba en las carreteras, por supuesto ha sido desconocido por la Tupac y otros sectores, y qué pena que a pocas horas haya traicionado ese mismo acuerdo que se ha firmado con la misma Central Obrera Boliviana. Por tanto, Mario Argollo seguramente también debe estar reflexionando de la traición que ha gestado al movimiento popular.
6: ¿Los cocaleros no acatan el estado de excepción?
7: No solamente los cocaleros, son varios sectores a nivel nacional. En mi caso yo represento a los interculturales y las voces de los diferentes departamentos es la misma, de que no se va a acatar el estado de excepción porque es una medida totalmente inconstitucional que además incendia mucho más todavía al país.
6: Muchas gracias. Ahí las palabras de Aquilardo Caricari, dirigente de los interculturales y de las federaciones del trópico de Cochabamba. Walter Unzueta, Red Pío 12, Herbol, Cochabamba.
5: 12:16.
8: Enseguida retornamos con el noticiero que une al país.
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8: Son las 12:23. Nos vamos con nuestra compañera de trabajo, Janet Cueto, hasta Santa Cruz, en el municipio de San Julián, esta región que ha estado complicada con los paros. Ahí vamos a ver cuál es el panorama en este instante. Janet, muy buenas tardes a través de Radio Televisión Central. Voy contigo. Adelante, por favor.
9: Gracias. Para Bolivia en Contacto desde San Julián, nosotros queremos informarles de que aquí en San Julián se encuentra, aquí la población tranquilo, pero también allá en el punto de bloqueo, continúa bloqueado Santa Cruz Trinidad, aquí en la altura del municipio de San Julián. Se tenía previsto de que iba a llegar aquí el gobernador JP, pero hasta el momento no sabemos todavía a qué hora va a estar por este sector, para que él pudiera también dialogar y así de esa manera evitar que puedan venir policías y militares aquí a este municipio. Pero sin embargo no sabemos todavía a qué hora va a estar y con quién más se va a reunir, principalmente pues aquí con los interculturales tendría que ser. Pero la carretera Santa Cruz Trinidad continúa bloqueada, las movilidades están yendo por los desvíos, no hay mucha movilidad varada aquí en este sector. La gente de aquí, la población, está en sus actividades, pero hay todavía algunas personas bloqueando la carretera Santa Cruz Trinidad aquí en el municipio de San Julián. Les ha informado Janet Cueto.
8: Muchas gracias a Janet Cueto desde San Julián, en el municipio, en el departamento de Santa Cruz. Son las 12:25. Vamos a irnos con Luis Moya de Radio Sur Agricultura. Luis, muy buenas tardes, bienvenido. ¿Cuál es el panorama a esta hora? Bienvenido. perdido este contacto. De momento vamos con esta información. La Cámara Nacional de Exportadores pidió aplicar la ley de con firmeza y sancionar a los promotores de los bloqueos. La información a través del periódico digital de Herbol. Tras haber dictado el estado de excepción, la Cámara Nacional de Exportadores, Logística y Promoción de Inversiones de Bolivia pidió al Estado actuar con firmeza para investigar y sancionar a quienes promuevan, organicen o financien los bloqueos que durante más de 50 días afectaron al país. La entidad sostuvo que estas acciones provocaron un grave daño económico y social y advirtió que la impunidad solo contribuye a profundizar la crisis y debilitar el Estado de Derecho. En un pronunciamiento público, la CANEP afirmó que Bolivia necesita superar la logística del conflicto permanente y adoptar decisiones responsables que prioricen el trabajo, la producción y el bienestar de la población. El país no resiste más paralización, señaló la organización empresarial al referirse a los efectos acumulados de las medidas de presión. La entidad estimó que los bloqueos generaron pérdidas superiores a los 1,143 millones de dólares, poniendo en riesgo miles de empleos, empresas y mercados internacionales construidos durante años. Bueno, ahora sí establecemos el contacto a través de Radio Sur Agricultura con nuestro compañero de trabajo, Luis Moya. Luis, buenas tardes, bienvenido, adelante, por favor.
10: Gracias, muy buenas tardes a toda la audiencia de la Red Herbol. Queremos informarles que es relativa calma en este sector de Río Abajo, donde en este momento tenemos una temperatura agradable, sí, pero de a poco empieza la normalidad. Sí, efectivamente, ya en días pasados, cuando ya se realizó el desbloqueo en este sector, empezó a fluir nuevamente los camiones que llevaban los productos desde este sector, pero efectivamente ya en unas horas anteriores al dictado del estado de excepción en nuestro país por parte del gobierno, se mantiene una tensa calma. Hoy, por lo menos, ya se ha visto, inclusive hasta camiones distribuidores de gazafa, de gas licuado, transitar por el sector, tocando las tradicionales bocinas, y obviamente trata Río Abajo de volver nuevamente, con la cual estuvo más de los 50 días que estuvo bloqueado por este sector. Hoy por hoy, algunos negocios empiezan ya a aperturarse. La feria que se desarrolla en la comunidad de las Caseras también ya cuenta con bastantes vendedores. El precio de las verduras relativamente sí, no tan altas como lo es en la ciudad, pero de todas maneras ya existe una relativa normalidad en este sector luego de que el gobierno haya dictado ese estado de excepción. Eso es lo que les podemos dar un pantallazo desde este sector, desde Río Abajo, acá en el municipio de Mecapaca, para los amigos oyentes de Bolivia en Contacto.
8: Muchas gracias a Luis Moya de Radio Sur Agricultura. Son las 12:29. Vamos hasta Cochabamba.
11: Gracias, Hugo. La policía coordina con la séptima división operativos de desbloqueo en el marco del estado de excepción.
12: En Cochabamba, las Fuerzas Armadas y la policía coordinan trabajos en el marco del operativo de estado de excepción que rige en el país. Este trabajo se lo realiza en salas de crisis, indicó el comandante departamental de la policía, coronel Alejandro Bastos.
13: Estamos nosotros dando cumplimiento al estado de excepción, y también coordinando con el ejército, las Fuerzas Armadas, el ejército y también otras instituciones como la ABC para proceder con el desbloqueo. Y ahorita las vías, exclusivamente al lado de Sucre y caminando hacia Santa Cruz, también hacia el occidente, que es la carretera hacia Oruro y La Paz. Allí, bueno, estamos consolidando en primera instancia Parotani, porque es un lugar donde no ha sido tomado y seguimos con fuerte contingente policial, pero paralelo a ello, de consolidar ese lugar, vamos a tener un centro de operaciones para poder realizar el desbloqueo de todo nuestro departamento y garantizar la libertad de locomoción. Eso ya hemos coordinado también con el alto mando policial y el trabajo que hemos realizado con la sala de crisis el día de hoy, también coordinando con las Fuerzas Armadas para poder realizar el operativo, pero siempre en el ámbito del respeto a los derechos humanos y la tranquilidad, para que este desbloqueo pueda generar una certidumbre de que las personas realicen y trasladen lo que puede ser productos, comida, inclusive los de transporte pesado puedan poder trasladarlo a su destino.
12: El desbloqueo del departamento, acotó el comandante departamental de la policía, se realiza en fases.
13: Entonces nosotros hemos hecho un cronograma por fases de poder desbloquear. En la primera fase estamos habilitando hacia Santa Cruz, pero por el camino antiguo, que es importante realizar ese trabajo, porque nosotros no estamos yendo a confrontarnos con nadie y queremos llevar en el ámbito de la tranquilidad, la paz social, que eso es lo que queremos los bolivianos, no lamentar cualquier pérdida de vida humana o inclusive personas heridas. Queremos ir nosotros a dar cumplimiento al estado de excepción para garantizar la libertad de locomoción, como dije, y nosotros la garantía del cumplimiento de la ley, que esa es nuestra misión constitucional.
12: Informó Luis Vargas, Red Pío 12, Cochabamba.
11: 12 del mediodía con 31 minutos.
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8: Son las 12:36. El vicepresidente Edman Lara convocó a la Asamblea Legislativa para este sábado a fin de considerar el estado de excepción y darle aprobación o rechazo. El informe con nuestro compañero de trabajo, Rodrigo Fernández.
25: Sí, gracias, compañeros. Buenas tardes. Una vez que ya se ha hecho de conocimiento público la declaratoria del estado de excepción, desde la vicepresidencia se ha conocido hace un par de horas atrás.
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2: Es la 1:13.

0: que todo vaya para bien, ¿no? Así que se desbloqueen las rutas, que fluya de una vez por todas estos temas que nos han tenido muy, pero muy acorralados, preocupados. Y bueno, y el abastecimiento, por ejemplo, de alimentos, eso ha hecho padecer tanto a la familia, ¿no? El abastecimiento del combustible también, mucha gente, muchas empresas, ¿no? Que bueno, están a lo que es eso para moverse, ¿no? Y bueno, estaban parados, ¿ah? Todos parados. Y bueno, esto es un respiro, ojalá que vaya todo bien, que sea una medida importante, ¿no? Para bien del país. Así que, bueno, vaya el abrazo cordial a todos ustedes por estar siempre con el programa Galopando con el Chúcaro. También quiero decirles que hoy vamos a tener un gran programa porque vamos a tener a nuestro querido Fermín Pereira, un gran violinista del Chaco sudamericano, del Chaco salteño, en este caso, va a estar con nosotros de momento. Vamos a saludar a Beto Gallardo, allá en Boyuibe, mediante la radio Milenio, nos escucha y transmite el programa, como así también lo transmiten muchos pueblos, muchas ciudades, al programa Galopando con el Chúcaro, que va a esta hora por Radio Bandera Herbol, 100.9 FM. Radio Milenio en Boyuibe, dirigido por Beto Gallardo, el dial es 89.1. Boyuibe, histórica Boyuibe, es un pueblo, Boyuibe, entre Camiri y Villamonte, podríamos decir. Obviamente hay varios pueblitos ahí, está Cuevo, está Macharetí, bueno, esos lugares me los conozco porque yo vengo de Villamontes, ¿no? Lugares donde siempre hemos estado en nuestra juventud, en nuestros tiempos de chango. Y bueno, ya después nos vinimos para estos lados y ya estamos, son varios años que estamos, ¿eh?, en esta ciudad maravillosa que es La Paz, y desde aquí transmitimos Galopando con el Chúcaro, siempre con esa intención de poder ponerle al Chaco en la vitrina, de poder mostrar nuestras costumbres y tradiciones y nuestra región histórica, obviamente, el gran Chaco boliviano, Villamontes, bueno, por lo que significó aquellos tiempos de la cruenta guerra, ¿no?, entre los hermanos Paraguay, entre hermanos países, ¿no? Bueno, ahí estamos, señores, arrancamos Galopando con el Chúcaro, sin antes decirles algo, que es importante. Ya lo tenemos a nuestro invitado, querido Walter. Waltercito, también le doy la bienvenida. Walter, nuestro ovejero querido. ¿Por qué te dicen ovejero? ¿Vos sos el marucho, el que lleva la tropa?
1: ¿Qué tal, Chúcaro? Buenas tardes.
0: ¿Cómo
1: tarde.
0: Está, mi hermano?
1: Todo
0: Buenas
1: bien, tarde. Todo bien. Un sábado más acá.
0: Un sábado más.
1: Un sábado más galopando,
0: sí,
1: ¿no?
0: Sí, señor. Gracias a Dios. Sí.
1: El galope va a ser un poco más fuerte, creo, hoy día. ¡Epa! Con las noticias, ¿no?
0: Sí, sí, sí.
1: No, ovejo.
0: Ah, ovejo. Ah, no es sí. Ovejero.
1: Ovejero es el que cuida las ovejas.
0: Claro.
1: Yo soy el ovejo.
0: Ovejero, había un jugador ovejero también aquí.
1: Marcos, ¿no? Ovejero, exactamente.
0: Sí, sí, sí. Ah, usted es oveja.
1: Ovejo. Sí, sí, sí.
0: ¿Por qué le apuesta ese apodo?
1: El apodo que nos sigue desde hace muchos años por el cabello.
0: Ah, ya, ya, ya.
1: Algunos dicen que no es cabello, es lana, me dicen, pero bueno.
0: Mira vos, ¿eh? Y bueno, para poner apodo, la verdad que es, hay que tener esa. Algunos te ponen el apodo, no sé de dónde. Por ejemplo, me contaba el Cuchi Marrón, el canario. Cuchi Marrón.
1: Cuchi Marrón, sí, desde hace muchos años.
0: Sí, hace, ¿no?, muchos años. Cuchi. Oye, ¿por qué te dicen Cuchi Marrón? Le digo. Pero un desubicado de eso me ha puesto este apodo porque dice que mi pelo se parece al del Cuchi, al del Chancho. Ah, eso, medio rosillo, vos, pues, le digo, ¿no? Medio colorado, pelo colorado. No, deberían ponerte cabeza de fricasé, yo creo, a vos, le digo, mejor. Cuchi marrón, mira, y pelo marrón. Bueno, ahí estamos, señores. Entonces ya tenemos al invitado.
1: Sí, ¿ah? sí, ya lo tenemos acá precisamente, ya está conectado, ya tiene la cámara habilitada, ya se está listando también, lo podemos ver nosotros.
0: Sí.
1: Perfecto, sí, ahora sí, si nos da el visto bueno con la manito, tal vez a nosotros que podemos verlo, a la gente también que nos está sintonizando a través de la página web.
0: A ver,
1: levantó el pulgar.
0: Ah, bueno, que tengamos buena conexión va a ser importante. Le damos la bienvenida entonces a Fermín Pereira, aquí en Galopando con el Chúcaro. ¿Cómo está, querido Fermín? Paisano, le voy a decir, porque usted es chaqueño también, ¿ah? ¿Eh? ¿Cómo está usted?
2: Muy buen mediodía, buenas tardes ya a la audiencia, a usted en especial, mi amigo el Chúcaro. Así que, bueno, contento de estar, de poder llegarle a la gente a través de su medio, de su programa, de esta radio tan prestigiosa. Realmente agradecido, hermano querido.
0: Pero qué placer, estás en Santa Cruz, che, en esa ciudad hermosa, Santa Cruz de la Sierra. ¿Cómo te tratan por allá?
2: Exactamente, estoy acá justamente en la casa de un amigo, otro violinista que se llama Iván, también de allá de Villamontes.
0: Ah, mira vos.
2: Sí, esta noche nos presentamos acá en Los Sausales, yo estoy como invitado. Él está montado un espectáculo y entonces yo vine como invitado, en realidad vine a pasear y bueno, me di con esta sorpresa de que él estaba haciendo este evento y entonces ya, bueno, vale la ocasión, digamos, para compartir con los amigos.
0: Qué bueno. Vos tenés muchos admiradores ahí en Villamontes,
2: ¿ah?
0: Y bueno, sí, y eso sí, se sí, va entendiendo también al país. Eso es importante, hermano. ¿Ah?
2: Exactamente. Debo destacar que Santa Cruz, Tarija, pues los otros lugares no conozco mucho, pero es una gente muy hospitalaria en este sentido de con la gente que a veces viene del, en este caso los músicos, nos han atendido de maravilla siempre en cada rincón que anduve yo acá de Bolivia, que anduve mucho, pero bueno, son los lugares que más debo destacar porque tengo muchísimos amigos y conocidos.
0: Claro que sí. ¿Tú eres de Murillo, Morillo eso, Murillo?
2: Morillo, en realidad se llama Coronel Juan Solá, era la vieja estación ferroviaria.
0: Ah, okay.
2: Y después ya cuando dejó de existir el tren, ya hicieron la ruta automovilística, la carretera, y se llamó la estación Morillo.
0: Morillo.
2: ¿Cómo llamarse Morillo? Sí.
0: Ajá, mira vos. Ah, por ahí pasaba la red del tren, ¿no?
2: La línea férrea, sí, exactamente, de 90 para atrás.
0: Claro.
2: Hasta el 90 anduvo todavía.
0: Y bueno, mira vos, claro, aquellos tiempos yo recuerdo también que el tren también iba a Yacuiba, aunque ahora sigue yendo creo algunas veces el tren hasta Yacuiba, de Santa Cruz, Yacuiba, y después la otra red también, a la red oriental, que es para el otro lado, para Corumbá, Brasilia, para allá. Eran importantes los trenes antes, che, las conexiones que hacían, ¿ah?
2: Totalmente. Yo no llegué a viajar en tren, pero bueno, después salvo en subte allá en Buenos Aires, sí, en las grandes urbes, sí, pero después en el tren ese de mi pueblo no llegué a andar todavía.
0: Bien. Bueno, Fermín, sí. ¿Te acordás cuando nos conocimos en Salta? Hace años. Vos andabas con Roque Torres.
2: Hace bastante, amigo, la verdad.
0: ¿Te acordás de Roque Torres o no?
2: Sí, el bandoneonista, sí, mi compadre.
0: ¿Tu compadre, Roque? Mira,
2: mi compadre.
0: Sí. Mira, oye, qué tiempo. Y bueno, mira, te voy a mostrar algo. ¿Dónde estoy la cámara aquí? ¿Te acordás de esto?
2: Pues sabes que yo no estoy pudiendo ver, me veo yo solo, no veo la cámara de la radio, no los puedo ver a ustedes. Recién los tenían por acá, pero ahora.
0: A ver. ¿Sí?
2: Ahí se habilitó algo, a ver.
0: Para
2: el logo
0: gente.
2: De la radio.
0: Para mi gente, dice. Fermín Pereira. Bueno, este es un material que. Tus primeros, creo, materiales. Después lo tengo a este también. Este es tu hermano, creo, ¿no?
2: Sí, Pancho, mi hermano.
0: Pancho
2: sí,
0: y Fermín Pereira, de fiesta en mi pago. ¿Ah?
2: Exactamente, sí.
0: Qué lindo coplea tu hermano, che, Pancho, ¿ah?
2: La verdad que sí. Bueno, ahora él tiene su grupo, armó su banda y bueno, le está yendo bien también, así que yo también armé mi grupo. Esta vez vine solo, pero tengo mi grupo allá en la Argentina, así que ahora estoy de invitado por acá, de paseo más que nada. Así que lo mismo quiero hacer e ir allá a La Paz, digamos. La Paz.
0: Sí, tenés que venir.
2: Conozco, he ido en tres oportunidades, pero bueno, no tengo muchos amigos.
0: Ah, allá. Bueno. Aquí tenés uno, hermano. Aquí vamos a hacer radio, vamos a hacer el show. ¿Ah?
2: Sí, señor.
0: Claro.
2: Sí, señor.
0: Y te vamos
2: a ir solo. Es lo que estábamos hablando, de tratar de ir solo y bueno, hacernos conocer, ver qué es lo que se puede armar y después tratar de volver con la banda, ¿no? Con los músicos.
0: Exactamente. Bueno, perfecto, querido Fermín. Aguantame un cachito, vamos a hacer una pequeña pausa y volvemos enseguida. Por favor, tenemos que contarle a la gente muchas cosas. Perfecto.
2: Sí, señor.
0: Meta, mi hermano.
2: Estamos a disposición.
0: Gracias. Hacemos la pausa aquí en Galopán con Chucar. Volvemos enseguida. Sí, señor.
2: Abrazo a la audiencia.
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4: Y bueno, volvemos con Galopando con el Chúcaro. Señores, bueno, estamos con nuestro querido Fermín Pereira, el gran violinista que está visitándonos aquí en el país. Él está en Santa Cruz, anoche ya tuvo una presentación, creo, y hoy, esta noche, también va a estar, y bueno, mejor que nos cuente él. ¿Cómo es este Fermín, querido, ah? Hola, ya con Fermín no podemos conectarnos. A ver, bueno, esperemos de momento. Perfecto, continuamos con Galopando con el Chúcaro, este programa singular que hacemos hace muchos años ya, ¿eh? Siempre con ese ímpetu, con esas ganas de poder mostrarle este singular programa Galopando con el Chúcaro a todos ustedes. Hoy estamos aquí en Herbol, 100.9 FM para todo el país y bueno, y por las redes sociales, obviamente, normal para todos ustedes, ¿eh? Bueno, les decía que estaba con Fermín Pereira, si me está escuchando, Fermín, ahí está, Fermín, me está escuchando,
5: sí.
4: Perfecto,
5: sí.
4: Bueno, bien. A ver si nos podemos centrar un poquitito, Walter, estamos, ¿ah? Uy, que estoy gordito, yo ya me estoy apoderando de la cámara. Che, hermano, te decía, anoche has tocado, contanos.
5: Anoche estuvimos en la casa de un amigo, estuvimos haciendo un vivo, nos invitó a comer un asado, hicimos un vivo ahí.
4: Oh, qué lindo.
5: Para transmitir un poco, generar publicidad, generar entusiasmo a la gente y invitar, bueno, se tuvo una gran convocatoria, gracias a Dios, porque este evento es prácticamente solidario, que está haciendo mi amigo Iván.
4: ¿Ya?
5: Y era un momento propicio como para hacer la invitación a la gente, ¿no? Así que, y el evento se lleva a cabo esta noche en la Peña Los Sausales, acá en Santa Cruz.
4: Peña Los Sausales. Ah, sí. Entonces hoy van a ir mucha gente, entonces, ¿eh?
5: Exactamente, sí, tenemos muchos amigos invitados, así que bueno, esperemos que se den la cita esta noche.
4: Claro, cómo no, mi hermano. Bueno, yo te estaba mostrando aquellas grabaciones que habías hecho antes, ¿no? Para mi gente, con la cual te hiciste conocido. Ahí, por ejemplo, está incluida La Llorona. Esta Llorona es una clásica ya, samba, ¿no? La Llorona.
5: Exactamente. Bueno, es uno de los temas en los que, con los que yo aprendí a tocar el violín hace 25 años.
4: Mira vos, claro. Y le pones tu sello ahí, ¿ah? ¿Eh? Le pones tu sello. Sí. Porque La Llorona la tocan todos, por último, porque es como te decía, es una samba clásica. Hasta lo escuchaba yo al Negro Gómez, el gran violinista también. ¿Te acuerdas?
5: Exactamente, sí, ¿me estás escuchando?
4: Sí, yo te escucho bien.
5: Bien, bueno.
4: Pero no te estoy viendo, no te estoy viendo.
5: Bien, sí, yo también, está perfecta la conexión.
4: Ah, bien.
5: Como desaparecí de la pantalla al lado tuyo, pensé que no me estabas escuchando, pero no,
4: de lujo, ahora sí. De lujo, ahí está. Ahora ahí sí.
5: Está, y el ser humano es costumbrista, así que bueno, ¿qué se va a hacer?
4: Bien.
5: Y por costumbre, justamente, también hemos aprendido a tocar, a seguir el eslabón cultural de los que nos han venido dejando el Negro Gómez, Negro Salvatierra y mucho más.
4: Ajá.
5: Entonces nosotros también hemos aprendido eso, digamos, y bueno, nos generó cierta formalidad, vamos a decir, cierta parte de nuestra trayectoria, digamos, ¿no? Digamos, un tema muy, muy, muy, que me identifica en este caso. Entonces, No lo puedo dejar de tocar. De donde voy, la gente me conoce también por ese tema, por otros nuevos que sacamos, pero es el más conocido, digamos, de los que hice yo, que grabé a nivel nacional.
4: ¿Y sabes de quién es el tema? ¿Tiene autoría ese tema, no?
5: Es un tema viejísimo. Incluso mucho antes del Negro Gómez había otros violinistas que ya lo tocaban. Claro. Pero al no reclamar nadie, bueno, se lo, como le hizo letra el Negro Salvatierra, y bueno, la pudo registrar él como, sí, como autor de la melodía, porque nadie la reclamó, y también claro. Corresponde, digamos.
4: Claro.
5: Sí, corresponde.
4: Bien, bien, bien, bien. ¿Y cómo aprendiste vos a tocar el violín? ¿Ah?
5: Y justamente anoche le contaba a los chicos, aprendimos a tocar el violín a la orilla de un fogón, en pleno campo, adentro, a 36 kilómetros del pueblo más cercano, donde los padres nuestros iban a buscar los víveres, mercadería, y nosotros quedábamos de casero. Y ahí, entre nosotros, armábamos la farra, el ensayo, porque así. Y los días sábados nos íbamos a la casa de mi abuelo paterno a escuchar música, porque no teníamos radio, no llegaban.
4: Claro.
5: La tecnología nos llegaba, entonces nos íbamos caminando 8 kilómetros hasta la casa del abuelo los sábados, escuchábamos música, porque ahí escuchábamos un programa de Radio Nacional por las sendas del Chaco Salteño.
4: Claro. ¿Recuerdas? Ya.
5: Y bueno, de ahí nos volvíamos golpeándonos el pecho, silbando, cantando lo que podíamos hasta llegar a la casa, agarrábamos los instrumentos y practicábamos.
4: Así, qué lindo.
5: Hasta que después pude yo salir e irme a la ciudad, me fui al conservatorio en Salta Capital, así que bueno, ahí me perfeccioné un poco y bueno, después ya me conoce toda mi trayectoria, a partir de que empecé a andar con Dalmir Cuellar, yo recién salía del conservatorio.
4: Claro, qué lindo, hermano, qué tiempo, ¿no? Aquello, la verdad que así no hemos hecho mucho, así a pulso, ¿ah? ¿Eh?
5: Exactamente, sí, señor. Hemos forjado prácticamente el destino. Yo creo que el destino es algo de lo que nosotros decidimos. No hay que sentarse a esperarlo al destino. Me parece que no.
4: Así es, hermano. Mira, La Llorona, La Vientito, Triunfo del Amor, esa es linda también. Misquisito, Gato.
5: Escúchame, corto, perdona, hermanito. ¿Vos me seguís en TikTok?
4: Claro, claro. Ah, ya va a cortar esto. Sí, sí. En TikTok sí te empecé a seguir. Hace poco, bueno, ¿no?
5: Sí, hay un tema que saqué que es el palito, la danza del palito. Es una danza que hemos recopilado también nosotros.
4: Ya.
5: Y la toqué ahí. Es una obra maravillosa, maravillosa, como más la versión que le armamos.
4: Ah, qué bueno.
5: Yo creo que quedó muy linda, muy particular. Entonces, eso también, si la
4: lo
5: puedes
4: voy a buscar, difundir por ahí. Claro, la voy a buscar y lo voy a tomar en cuenta, cómo no. Y quiero contarte algo, yo lo tenía como sostén de mi programa, no sé cómo se llama esto, característica del programa, a sí. Este tema que la Chirolita.
5: Ay, no me digas.
4: Sí, sí, sí, y aquí me conoce mucho porque yo sostenía mi programa con esa chacarera. Sí. ¿Qué es la Chirolita?
5: Una chacarera. Bueno, si hay tiempo te cuento la historia, o si no hacemos otro enlace después, no sé, como quieras.
4: Claro, claro. Parece que se va a cortar ya, porque tenemos un cierto espacio, pero cortamos ahorita, yo voy a un corte y volvete a ingresar ingresar, por favor, y así ya me cuentas el tema también de la Chirolita, que me interesa, ¿eh?
5: Sí.
4: Por favor, ya, sí. meta. Sí. Estamos con Fermín Pereira, señores, aquí en Galopago, el Chúcaro. Volvemos enseguida. Hacemos una pequeña pausa.

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3: Che. Como pa' meterle un vino, ¿no? Allá cuando vamos y se pone linda la cosa. Cuando hay violín, guitarra y bombo. ¿Cómo es, mi querido Fermín? ¿Todavía? Todavía no está Fermín. Bueno. ¡Qué lindo! Ahí está. Sí, señor. 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Escucha esas coplas.

0: Sí, señor. Ahí está. Ahí está la, la samba, la llorona. Qué lindo, ¿ah? ¿Eh? Esto lo confunde mucho con la llorona bajeña, ¿no es? Por si acaso, este llorona es samba. La llorona bajeña es una cueca chaqueña también. Pero bueno, hay cierta confusión. A veces eso hay que aclararle siempre. Es como el tema, digamos, ¿cómo se llama? El gato, el terotero, por ejemplo, ¿no? El terotero es un gato, el ritmo un gato, pero se baila muy similar a la chacarera, obviamente con algunas características, algunas vueltas que se dan, o media vuelta por ahí. Pero bueno, también hay confusión. O como también el otro día me confundieron el amor salvaje bailándola como bailar una chacarera, por ejemplo, ¿no? Pues son chamamés rápido, si bien tiene casi ese aire, ¿no? Pero bailando como chacarera, que la gente obviamente basta que escuchan y salen a bailar a veces. Pero bueno, es importante decirles, no, es un chamamé, se baila abrazado eso, ¿ah? Y vamos. Pero bueno, a veces puede ocurrirnos. ¿Cómo está mi hermano Fermín? ¿Cómo le va?
1: Bien, acá estamos de vuelta.
0: Eso, bien, hermano. Bueno, comentame a ver del tema de la chirolita.
1: La chirolita. Bueno, mira, allá por el año 2000, habrá sido 2002, por ahí.
0: Ya.
1: Todavía yo estaba en el conservatorio, estaba estudiando porque todavía no había ingresado con Dalmiro. Y ya el chaqueño sonaba en todas las vidrieras, por claro, ejemplo, ¿no?
0: Claro.
1: Y bueno, yo alquilaba con mi hermano y otro amigo más que está en Bélgica, ahora mi compadre, Dionisio Fernández, que está en Bélgica. Bien. Y bueno, es una historia larga. Sí, si hay tiempo, la termino de contar así completa.
0: Y anda resumiéndola. Bien.
1: Bueno, entonces nosotros del campo llevábamos charqui para tomar con mate cocido. Yo tenía una noviecita acá de Mosconi, venía, iba a verla y me daba pan. Y el otro cumpa de que vivía en Jujuy, en Yuto, llevaba palta, llevaba mango, llevaba mandarina.
0: Claro. Y se hacía la olla. Se hacía las tapis.
1: Bueno, escuchar. Y entonces en ese momento a mí se me ocurría hacer un tema para sonar justamente en las vidrieras como sonaba el pequeño para la vecina.
0: Ya.
1: Y empiezo a hacer el tema que justamente, bueno, es ese, la chirolita. Pero yo mi meta era hacer un tema para juntar moneda, para monería, decíamos acá, ¿viste?
0: Claro, claro.
1: Bueno, allá.
0: Ya.
1: Y bueno, cuando lo fui a grabar no tenía nombre, no tenía título y pensé por qué lo había hecho, para qué, y entonces le puse la chirolita porque la chirolita allá en Argentina es moneda, pocas monedas, digamos.
0: Claro, la chirola, ya, sí, sí.
1: Así que de ese modo nació ese tema, me llevó como 2 años terminarlo de hacer también y bueno, gracias a Dios ha sonado muchísimo, ha sonado, sí, en Radio Nacional de Buenos Aires, ha sonado en Radio Nacional de Corrientes. La he escuchado en Paraguay, la escuché ahora vos, estas sí, cosas me llenan.
0: Sí, no, el alma. A mí me sorprendió, la escuché una vez nomás, y cuando un tema es lindo, penetrante, basta que escuches y parás las orejas y decís, oye, y mira eso, porque tiene algo, siempre la canción a éxito tiene algo que te agarra, ¿no? Entonces la chirolita para pa pam pa pa pa para sí, pa pa pa pa pa pam para, o sea, como que me abría a mí el telón y yo salía ahí ya con un verso, con algo. Oye, y era una fiesta porque allá en la televisión me echaban serpentina, por ejemplo, no ves que hay serpentina virtual, así que ¿qué? En la cámara ya se veía espectacular, entonces. Y bueno, esa anécdota muy linda, y ahora estoy con el autor aquí, imagínate. Ah, y la vamos a volver aquí en la radio también, la vamos a volver a hacer que sea parte del programa, porque eso sí, me ha identificado mucho, sí, también,
1: Sí, mi hermano. Bueno, una de las cuestiones en la que ya mi carrera ya tiene cierta madurez, mi persona. Lo más importante y lo más lindo que me pueda pasar es esto, que justamente una persona como vos, gente como vos, periodista o del ambiente artístico, que sepa reconocer esto, el mayor placer que me puede pasar. ¿sí?
0: No, por favor, este...
1: Yo por ahí en lo que va de nuestra carrera, digamos, a veces en nuestro propio pueblo, en nuestro propio territorio, a veces no te saben reconocer eso.
0: Sí, sí, sí.
1: Por la misma competencia, sin duda, la tengo muy clara. Pero yo he visto, por ejemplo, no quisiera seguir el prototipo de historia musical que le tocó vivir al Negro Gómez, por ejemplo, y entre muchos otros.
0: Claro.
1: Que después de que se mueren, recién le hacen homenaje aquí y allá.
0: Imagínate.
1: Yo eso lo vengo manifestando durísimamente y me lo voy a reprochar yo mismo.
0: Sí,
1: de
0: sí,
1: que
0: sí.
1: No quisiera que vaya a pasar eso, que el día de mañana me estén haciendo homenaje cuando yo estoy en vida y si lo pueden disfrutar, lo quieren hacer, solamente tienen que llamarme, convocarme y hacerme sentir bien, que nada más, no pido más nada. Pero yo creo que lo vea así el artista.
0: Exacto, qué lindas palabras que dijiste, y eso se da en todo, hermano, en todo lugar. Aquí también, la gente espera que se muera el tipo para decir, oye, este era un genio, era

0: estado tanto con mi tema.
1: Sí.
0: Tengo tantos otros temas que te comento que hice una samba.
1: Ah.
0: Que si la buscas en TikTok, está con un perfil, la portada, un violín, nada más, se llama Mi Alma Gemela.
1: Ya, claro que sí. Ahora vamos a sacar todos esos temas y vamos a empezarlo a difundir, hermano, porque la música del Chaco ha entrado fuerte por estos lugares también. Hay entradas claro. universitarias, entradas folclóricas donde precisan justamente la música chaqueña para que los estudiantes entren bailando en las entradas. Así que hay que darle para que te conozcan y puedas venir a La Paz a hacer esas presentaciones, ¿no?
0: Bien, bueno, te dejo la inquietud. A ver, si tenés alguna de esas, ¿cómo se llaman? Federaciones, ¿cómo se llaman los grupos?
1: Las fraternidades de estudiantes, sí.
0: Bueno, si tenés algunos conocidos, podrías presentarle la inquietud de que bailen la chirolita y yo vengo a tocarle gratis, que me cubran todos los gastos. Yo vengo, así.
1: Claro que sí, claro que sí. Te vamos a pasar los contactos, hermano. Yo te voy a pasar los contactos y vos ya hablas con ellos, ¿me está?
0: Claro. Sería genial.
1: Bien,
0: me encanta.
1: Bien. Seguro.
0: Estuve en una oportunidad, sí estuve en las entradas universitarias. Un gran saludo a todos los paseños allá, a toda la audiencia, a tu audiencia. Realmente, por ahí un poco triste lo que están pasando, pero bueno. Hay que entender.
1: Y te cuento que ya se está solucionando, por lo menos ya tenemos más esperanza. Creo que a partir de hoy ya la cosa va a ir en buenas, ¿qué te digo? Noticias para todos. Así que ya están despejando las rutas y todo. Así que, bueno, eso es lo que te puedo contar decirte que siempre, hermano, estás sonando en la fiesta, en el Chaco, en estos lugares, ya que te dije que la chacarera ha entrado, siempre el violín de Fermín Pereira suena y no hay que aflojar, pues, ¿no? Ahora te he visto más movido en TikTok, y entonces vamos a empezar a hacer escuchar toda esa música también. Yo sé que el TikTok ahora es la moda, todos ya están tan metidos ahí, ¿no?
0: Sí, exactamente. Bueno, sí. Nos facilita muchísimo. Justamente claro. Nos facilita muchísimo porque, bueno, estamos llegando a distintas partes del mundo con nada, digamos, con el entusiasmo nada más.
1: Sí. Me decía un amigo, un compadre que tengo, me decía Chúcaro, a Fermín Pereira, me dice, es uno de mis favoritos, le gusta mucho tu música, y me dice preguntarle si la samba, la llorona, tiene autoría. Por eso te preguntaba. Y porque alguien me decía que la llorona es ¿cómo se la denominaban?
0: Motivo popular.
1: ¿Ah? ¿Motivo popular?
0: Motivo popular argentino eran los temas que no tenían autoría.
1: Ah,
0: no
1: ya, sean ya. Perfecto. Autor. Claro. Sí. Me decía, era la orejana, decía, ¿no? La orejana. ¿Por qué la orejana? Le pregunté. Porque no tiene marca ni señal, ¿ah? Me decía.
0: Exactamente.
1: Sí,
0: sí, exactamente.
1: Que como que no se conocía el autor, digamos, ¿no?
0: El dueño, claro. El
1: exacto, dueño. Era una samba que la adoptaba cualquiera, el que la escuchaba, y, porque era popular y era muy linda, mucho sentimiento. Exactamente. ¿No?
0: Y se vino transmitiendo eso de generación en generación, como dije hace rato, entre los violinistas, el que no toca la llorona... Exacto. Siendo un violinista chaqueño, no es chaqueño de eso.
1: Sí,
0: una
1: sí.
0: Una cosa
1: sí,
0: así.
1: Sí, sí. Bien. Bueno, ¿lo conoces? ¿Ahora puedes ver la cámara o no?
0: Sí, estoy viendo.
1: ¿Lo conoces a este personaje?
0: A ver, no lo puedo. Si lo pone más cerquita.
1: Bueno,
0: no. Ay, che, no lo puedo reconocer, no sé quién es.
1: Es Fernando Matos.
0: Ah, sí, el maestro, sí, no, es... no podía asociar, estaba buscando personajes de ahí o de acá de Bolivia, no, nada,
1: claro. No, sí. te digo porque este es uno de los personajes grandes que, bueno, toca el violín también magistralmente, ¿no? Vos sabes eso.
0: Como los dioses, sí. Claro. Y bueno, él que nos dejó la escuela de la calle, nos dejó ahí, de ahí aprendimos nosotros escuchándolo a él.
1: Qué lindo,

0: Qué lindo, hermano. Sí. Aquí en Bolivia hay violinistas también, ¿cómo no? Hay violinistas, artistas también que tocan claro muy bien sí. El violín. ¿Qué te digo? Aquí en La Paz, por ejemplo, está uno que se llama Omar Valdivieso, el Cuchi Marrón, de los Canarios del Chaco. Sí, de los Canarios.
1: ¿Lo conoces
0: al Cuchi? Sí. Bueno, él es uno de los violinistas, digamos, chaqueños de hace muchos años que vive aquí. Claro. Y él conoce muchas generaciones de jovencitos. Tú debes conocerlo también. En Villamonte hay varios, como, ¿qué te digo? El Julián Fernández, por ejemplo, el Gallo, hay uno. Por ahí nuestro amigo Casal también, por Caraparí. Y tantos otros. Yo a veces no es bueno nombrarlo porque te olvidas de otros hermanos que son grandes y bueno.
1: Te juro. Bueno, sí, yo, resumiendo un poquito por ahí, la última generación que viene ahora saliendo, viene con buena perspectiva, digamos, de superar la música, de hacerla ver, la están analizando desde otro punto, lo que veo, los chicos jóvenes, digamos, los más jóvenes. Claro. Nosotros hemos mantenido medianamente la forma, el folclore muy tradicional, pero hoy en día se está medio innovando, haciendo otras cositas.
0: Sí, sí,
1: me parece
0: sí.
1: Que vienen bien. Lo que conozco, toda la región que es de Tarija, incluso acá Santa Cruz, toda esta partecita está muy, muy, muy bien representada por músicos. Hablo en especial de los violinistas, digamos.
0: Claro, claro que sí. Bien, bien. Y qué lindo, hermano, que contagies vos también toda tu enseñanza, tu profesionalismo ahí a todos estos jóvenes que bueno, están metidos en esto que es el violín. Y el violín, la verdad que a veces, yo sé que la música es estudio, pero el violín criollo, el violín chaqueño, tiene un gusto aparte, ¿no? Que hay que darle ese toque, ¿no?
1: Exactamente, sí, y es la misma costumbre nomás, la misma adicción a lo que venimos escuchando siempre, digamos, se perfeccionó, yo intenté perfeccionarlo, hacerlo mejor. Y sí, sale mejor, pero a veces pierde el gusto, digamos, volvemos a caer en la costumbre de años y años de escuchar nuestra música y tratar de defenderla.
0: Claro que sí. Mirá vos, qué lindo, querido Fermín Pereira. Yo escuchaba a un tal Fermín Torres también.
1: Sí, un señor grande de allá de Pluma de Pato, ya falleció, ya don sí, Fermín también. Sí. También hemos aprendido de él en su momento, claro. Un violinista en su época fue muy famoso, conocido, reconocido, tenía su estatus social bien, digamos, dentro de la música.
0: Oh, mira vos, qué lindo, sí, sí. Qué lindo, mi hermano, entonces, escúchame, ya vas a volver a los festivales, tantos festivales que hay en la Argentina. Ah, y no lo he visto a Fermín muy seguido por esos festivales,
1: No, la verdad que, bueno, tuvimos un atraco en nuestra carrera musical a partir después de la pandemia, que la pandemia nos quebró las manos.
0: Sí, a muchos, sí.
1: Y los que no estuvimos a la altura de ponerse a la par de la tecnología, que en ese momento empezó a avanzar más seriamente, y fracasamos porque, bueno, los que estaban allá medianamente metidos justamente en el TikTok, en las redes sociales, pudieron salir más rápido, digamos. En cambio, a nosotros nos costó muchísimo. Te dije que venimos del campo, nos costaba, cuando salí yo del campo, irme a la ciudad, me costaba manejar un ascensor, por ejemplo.
0: Claro.
1: Entonces, sí. Pelear con toda esa tecnología innovadora, con todos los estudios, también me costó muchísimo, pero bueno. Somos de guerreros, digamos, del suelo, levantarse y volver a arrancar.
0: No, por supuesto, hermano, no. Qué lindo que estés otra vez ahí en Santa Cruz, con los jóvenes chaqueños. Villamonte, se viene la fiesta del Chaco en Bolivia, en agosto es la fiesta chaqueña, así que ahora que estás por Santa Cruz, date una vuelta por Villamonte, así podés enganchar en los festivales que hay en Villamonte, y Yacuiba también, Caraparí, así que aprovecha esta avenida.
1: Sí, Sí, hermano, sí, sin duda. También esas cosas se aprende a aprovechar, se aprende, digamos, porque si no, uno a veces va donde te convocan, listo, te vuelve a tu casa a dormir, no es así. Hay que aprovechar todo el camino, desandarlo, lugar por lugar.
0: Qué lindo, mi querido Fermín. Bueno, vamos a seguir difundiendo. Por ejemplo, hay, ¿qué te digo? Hay una chacarera que me gusta, Jornal Chaqueño, ¿ah? De Pancho y Fermín. Tenemos también León Herido. Ese video León Herido que has hecho con Pancho y Fermín también es interesante, ¿ah? ¿Eh? Ahí en Salta se ve en la Valcárcel eso, ¿ah?
1: ¿Eh? Exactamente, justo en la peña que era del Chaqueño para vecino, ahí hicimos el video.
0: Ah, sí, mira vos, ahí era.
1: Plena Valcárcel, sí.
0: Claro, claro, qué lindo. Bueno, hermano.
1: Hermano, ¿ah? Sí. No te quiero quitar tiempo, hermano. No sé qué tiempo dispones. Yo quisiera dejar mi contacto.
0: Por favor.
1: ¿Quieres dejarlo también?
0: No, no, no. Por favor, pasanos tu contacto.
1: Bueno, el prefijo de Argentina es 00549.
0: ¿Sí? Ya. Sí, sí.
1: ¿Está? Claro. 00549, el prefijo de país, área de país. Y de ahí es el otro, 387.
0: Ya.
1: 4 180 513. Repito. 387 4 180 513, directamente con el WhatsApp de Fermín Pereira.
0: Perfecto.
1: Por contrato, por alguna consulta, no me molesta si lo quieran hacer, digamos, no, por ahí no nos.
0: Bien, excelente. Bueno,
1: agradecido, hermano, por el tiempo, por este espacio. La verdad que me hace feliz poder difundir nuestra música y saber que vos estás aportando a mi carrera.
0: Por favor,
1: de algún
0: por
1: modo,
0: favor.
1: Te agradezco infinitamente.
0: No, no, el agradecido también soy yo, porque gracias a ustedes nosotros podemos hacer estos programas culturales, dar a conocer la música de nuestra región, porque nuestra región chaqueña es una, hermano, en Sudamérica. Aquí no hay, yo siempre digo, la frontera, no hay barreras. Hacemos la misma música, el mismo sentimiento. Y bueno, y eso hay que valorarlo y hay que mostrarle al mundo. Yo tengo la dicha, te voy a contar rapidito, tengo la dicha, sí. Este año voy a estar en Washington, en USA, en DC, Washington, Estados Unidos. Vamos a estar cantando allá en una feria, Expo Bowl se llama la feria. Así que vamos a estar ahí. Y bueno, en otras oportunidades te voy a invitar para que vamos para allá. Para que vamos para allá y podamos hacer música allá con el violín de Fermín Pereira, ¿eh?
1: Solo hay que hacer los trámites, ya estoy de ida yo.
0: Sí, señor. Pero déjame a mí ir a conocer y ya voy a venir con conocimiento de causa a contarte, claro, mejor, pues. Y decirte, bueno, así es la cosa, Fermín, y hagamos maleta y vamos para allá. ¿Sí?
1: Qué lindo. Bueno, yo tuve la oportunidad de viajar también a Canadá, a Toronto, estuvimos ahí haciendo conciertos, mira. Así vos. Que algo conozco, y bueno, pucha, sería, hermano, un gusto poder ir con vos como embajador de nuestra cultura, y eso es lo que vamos a llevar el día de mañana cuando nos tengamos que ir.
0: Así
1: juntar
0: es.
1: Los pies y vamos a llevar todas esas vivencias.
0: Qué lindo, mi hermano Fermín, ha sido un placer, gracias por tu tiempo también, hermano, y yo creo que la música nos tiene que unir siempre y tenemos que ser siempre agradecidos, ¿ah? Tanto a ti por hacer buena música y formar a tantos otros jovencitos que añoran siempre llevar en alto su cultura. Gracias por acceder al programa, hermano querido, y que te vaya bien esta noche, que gracias. Te vaya bien, ¿ah?
1: Gracias, gracias, hermano querido, gracias a toda tu audiencia, un saludo grandísimo, y invito a la audiencia que te siga escuchando, apoyando, porque sos uno de los pilares de nuestra cultura. Gracias por hacer llegar a cada rincón de la familia nuestro cancionero, nuestra inquietud, nuestro racimo de mensaje musical, cultural, folclórico en este caso. Así que un abrazo grande para vos, hermano, agradecido totalmente.
0: Gracias, Fermín. Igualmente, hermano. Suerte, ¿ah? Ya nos estamos viendo. Hablamos.
1: Abrazo, hermano. Abrazo.
0: Ya, chao, gracias. Bueno, ahí estaba. El gran Fermín Pereira, un gran violinista del Chaco. Así que ahí compartiendo en Santa Cruz está Fermín, hoy toca. Y bueno, estuvo aquí en Galopando con el Chúcaro. Muchas gracias. Entonces hacemos una pequeña pausa aquí en el programa. Volvemos enseguida. Sí, señor.
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0: Y bueno, ahí está, León Herido, qué linda canción, qué linda música, che. Ese es un chamamé, León Herido, abrazadita, pechugadita, como decía, Sí, señor, ahí estamos nosotros engalopando con el Chúcaro y hoy nos visitaba nuestro querido Fermín Pereira, un gran violinista Fermín. Bueno, le mandamos un saludo cordial y una buena estadía por Santa Cruz de la Sierra. ¡Epa! Y bueno, ahí continuamos, vamos a mandar saludo a Beto Gallardo, allá Radio Milenio, a 98.1 FM Radio Milenio nos retransmite. En Boyuibe, querido. Y bueno, la radio llega a Cuevo, Boyuibe, Camiri, Macharetí, todos esos lugares, che, donde ha sido la guerra del Chaco, justamente por ahí. Imagínense. Bueno, ahí le mandamos un abrazo a Beto Gallardo, entonces propietario de la radio Millennium. Me dice que va a estar de aniversario, Van a estar de aniversario Radio Milenio el 25 de junio. Este 25 de junio, en la noche más fría, van a estar de aniversario tomando canelao, tomando leche tigre, no sé. Así que si podés darte una vuelta, Chúcaro, vení, me dice, capaz que me agarren por allá. 21 aniversario de Radio Milenio. Felicidades, hermano. Pásenla lindo, festejen, porque cumplir un aniversario y más es hermoso. Tengo aquí un mensaje, Radio Acer. Saludos, che, dice, no te olvides, galopando con el Chúcaro, Radio Acer, en los Valles Cruceños. En los Valles Cruceños, al aire. Departamento de Santa Cruz. Epa, Valles Cruceños nos escuchan. Le mandamos un abrazo por medio de Radio Acer. Todos los sábados de 1 a 15, qué lindo, Radio Acer nos está transmitiendo a full. Le mandamos un abrazo entonces allá a la radio también, que es parte de Radio Herbol. Le mandamos un abrazo a toda esa gente y las demás radios, por favor, mándenos un mensaje, así vamos saludando a toda la audiencia querida que tenemos en el país, Sí, señor. Bueno, galopando con el Chúcaro. Bueno, ahí estamos. Qué lindo que vayan ya tomando contacto con el programa. A la gente que siempre está. Un abrazo fuerte, hermano. Un abrazo fuerte. Ya les decía, hoy estuvimos con Fermín Pereira, el gran Fermín Pereira, aquí en Galopando con el Chúcaro. Y la música chaqueña es hermosa, pues, Esto siempre nos convoca. La música chaqueña, las chacareras, las zambas, las cuecas, las coplas, que son parte del fundamental de nuestra cultura galopante de allá del sur del país. Y el mate fiel compañero que siempre está también entre nosotros, para activiar el alma, decía el chaqueño. Bueno, a ver, vamos a decirle algo, amigo, a usted. Yo creo que le pasó, le pasó alguna vez, ¿por qué a algunos les va bien y a otros no? O se puso a pensar eso, de por qué a algunos le va bien y a otros no. ¿Por qué algunos tienen éxito y otros no? A mí se me pasó por la cabeza también alguna vez, digo, hay personas que ponen un negocio, una tienda, no sé, o un puestito de vender pollo, de vender sándwich, no sé. Y la gente, una hervidera, le va bien. Y al lado pone otro que no le va bien, che, no. Y hasta que cierra y se va a la mierda, y dice, son huevadas, ¿no? Pero verdad, ocurre eso, ¿no? uno se pone a pensar a veces, ¿y qué tiene este pendejo, no? Porque ¿qué tiene este que le va bien? Tiene miel, ¿qué brujo, qué es este, Bueno, eso es importante que pensemos, a veces se nos pasa por la mente, ¿cómo no? ¿Ah? Es más, muchos alcanzan sin hacer mucho esfuerzo, lo alcanzan, che. Mientras otros se sacan la mugre trabajando y nada. Pero bueno, no se desanime, hermano, no se desanime. Yo creo que somos conformistas y llenos de excusas. Mira vos, y eso lo dijo un gran pensador, un gran sabio. Decía, ¿saben qué? He podido notar que la gente triunfadora comparte algo en común, aquellos exitosos, triunfadores. Ellos no tienen excusas, no buscan justificaciones ante los demás. La razón por la cual las cosas están como ellos quieran, como ellos quisieran, no se quejan de las circunstancias, ni inventan disculpas para explicar. ¿Por qué no alcanzan? Porque no alcanzaron sus metas. O sea, no inventan disculpas para explicar por qué no alcanzaron sus metas. ¿Sí? Sí, porque somos llenos de excusas a veces, ¿no? Las personas exitosas simplemente actúan y se encargan de hacer lo necesario para que las cosas ocurran. No siempre triunfan al primer intento, pero nunca se dan por vencidos. ¿Sí? Si alguna vez le va mal a usted, vuelva a intentarlo. Hay algunos que hasta cuerudos son ya. Y le meten, y al final, ¿sabe qué? Llegan a ser exitosos. Porque perseveraron. Vamos. Y hay otros que una vez nomás dicen, no, son huevas, no es para mí esto, ya, chao. Listo. Habemos mucho de eso. Pero hay que insistir, hay que ir, hay que soñar, hay que darle a la vida, hermano. Entonces no se me desanime usted. Esa es una buena forma de animarlo desde aquí, desde Galopando con el Chúcaro. Que la vida es esa. La vida es esa, ¿eh? La perseverancia. Ya basta de excusa. Basta de decir no puedo. O no voy a alcanzar. No, todos podemos. ¿Ah? Si aquel exitoso tiene las mismas condiciones que usted, mi amigo. ¿Ah? Sí, sino que nosotros somos conformistas. A veces nos conformamos por algo. Con ya hemos llegado allá, ya hasta aquí llegué, ya listo. No, vamos más allá. Hay que ir más allá, siempre. ¿Ah? Nunca sea conformista. Y nunca busques excusas. Así que eso es una buena forma de poder animarlos a todos ustedes, ¿eh? A toda esa gente que siempre está galopando con el Chúcaro. Bueno, vamos con musiquita aquí, che, ¿eh? ¿Qué más tenemos, Walter, querido? ¿Qué tenemos para darle a la gente, ¿eh?
1: Vamos a escuchar musiquita, querido, sí, Chúcaro. Sí, sí, sí, sí, de la carpeta que nos dejó usted tan gentilmente acá en cabina.
0: A ver, tengo ahí buena música, hágame escuchar y yo les digo de quién es, de cómo viene la mano.
1: Escuchemos, a ver.
0: A ver.

0: El zorzal criollo, ¿no?
1: Chaqueño, para decir, sí, señor. Es una chacarera quichuita del gran Sicto Palavecino, santiagueño él, ¿ah? ¿Eh?

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0: Y bueno, el hachero se va, decía Nero Palma, ahí estamos escuchando la música linda del Chaco, ¿ah? Y bueno, ahí estamos, señores, como el pan que no se vende, decía el chaqueño, ¿ah? Jodido pero contento, ¿ah? Esa es la actitud, ¿no? Jodido pero contento. Hay que estar contento, pues hay que darle motivo a la vida. Como decía un aro, hay un aro bonito, dice, la muerte me persigue desde el día que nací, pero le va a costar mucho interrumpir mi vivir, dice. Y bueno, qué lindo eso, ¿ah? Qué lindo, porque la muerte me persigue desde el día que nací, pero le va a costar mucho interrumpir mi vivir. Claro, ¿ah? Porque la muerte siempre está rondando, creo, ¿ah? Pero hay que esquivarla y hay que ser feliz, ¿ah? Mientras uno respira, mientras uno está. ¿Para qué te vas a amargar la vida, sí? Porque, bueno, eso creo que busca mucho, que te amargues la vida, pero no hay que darle el gusto.
1: Dicen que lo único seguro en la vida es que nos vamos a morir,
0: ¿no? Sí, sí, es lo único, ¿verdad? Así es. Y bueno, ¿ah? Me pongo bien, sí. Qué lindo que podamos escuchar la música linda que suena ahí de fondo mientras nos tomamos unos mates aquí en Galopando con el Chúcaro. Siempre espérenlo, mi hermano, el programa, más que todo aquella gente que se está enganchando recién, ¿ah? Me dicen, mira vos, en los valles cruceños nos están escuchando a full, me dicen, mediante Radio Acer. Chúcaro, saludos a todos, dice, nosotros bajamos con fuerza el programa aquí en los valles cruceños, así que le mandamos un abrazo al departamento de Santa Cruz. Qué belleza Santa Cruz, che, ¿eh? Le mando un abrazo fuerte a toda esa gente linda. Radio Acer, gracias por llamarnos, por permitirnos llegar a toda esa gente linda, ¿eh? También ya lo decíamos, en Boyuibe, mediante Radio Millennium, y a nuestro buen amigo Beto Gallardo. Saludos a él, a la familia que llevan adelante la radio y bueno, bajan todos los programas de la red Herbol, 100.9 FM. Así que vaya el abrazo fuerte a todos, ¿eh? Continuamos nosotros con Arito Jaro, ¿sí? A ver, unos aritos aquí. Me mandan también aros, che, ¿ah? Chinita, si me querés, no te andes con tanto antojo, dice. Vení, vamos detrás del horno, te voy a hacer revolear los ojos. Mira vos, ¿ah? Una viejita de 100 años y un viejito de 102. Unieron pupo con pupo y dieron gracias a Dios, dice. Hay otro, dice, antes cuando era chiquitito andaba de rama en rama. Ahora que soy grandecito ando de cama en cama. Y no me pilla tu mamá. Qué bárbaro, ¿no? Los arroches, mira. Hay otro que dice, antenoche tuve un sueño, soñé una cosa rara. Soñé que eras bicicleta y que te inflaba. Ay, ay, ay. Los aros son bienvenidos siempre, ¿ah? Entre medio de una chacarera, entre medio de una cueca, ¿ah? En las cuecas son los aros también, ¿sí? Bueno, y las coplas, les decía, bueno, aquí mira, Arsenio Segovia es también un chaqueño que dice, cuando una mujer me apura, difícil que retroceda. Tengo las mañas del zorro, cualquier recurso me queda, dice. Ah, sí, señor. La mujer que es pretenciosa, nunca la viva rogando. Déjenla que sufra un poco, solita se va a ir ablandando. Así es, ¿no? Hay otro que dice, pueden decirme ignorante, pero no tonto del todo. La prenda que a mí me gusta, la consigo de algún modo, dice. Ah, no es tan tonto, ¿ah? ¿Eh? Hay otro que dice, cuando las coplas son lindas, cualquiera las puede aprender. ¿Ah? Se la llevan los copleros sin rumbo. Por donde quiera, dice. Sí, señor. Bueno, esas son las coplas también que hay allá en el Chaco. Bueno, yo ya, a ver, estamos, sí, en la recta final ya del programa. Quiero agradecer, la verdad, a Radio Herbol por permitirnos salir en este horario. Los sábados estamos a partir de las 13 horas, a partir de la 1 de la tarde, ¿no? Para hacer la sobremesa o algunos acompañar en el almuerzo, este singular programa que ha andado por varios medios, galopando con el Chúcaro, ¿ah? Y bueno, la verdad que contento de poder hacerlo aquí en estos tiempos y llegar al país entero, a los 9 departamentos, a los pueblos, al campo, allá donde hay un amigo ahí con su quehacer diario, ¿ah? En la soledad del monte. Allá estamos, allá nos escuchan. Así que siempre síganos, siempre manden alguna nota, ¿ah? A los teléfonos que le vamos a dar enseguida para que nosotros podamos saludarlos a todos ustedes, ¿ah? Siempre es un placer saludarlo a la gente, compartir sus sueños, sus inquietudes. Por eso es la radio, ¿no? Para eso es la radio. Para también poder conectarnos y ser nexos, tal vez, ¿no? De alguna inquietud. Entonces, nosotros cordialmente, pues, por favor, ¿ah? Así que vaya el abrazo, hermano. Siempre estamos aquí los sábados a partir de la 1, les decía. Y bueno, muchísimas gracias por siempre esperarnos, escucharnos. Vamos a saludar allá en el Alto, nos está escuchando nuestro querido Mauricio en su taller. No, nos escucha a volumen fuerte, me dice. Le mandamos un abrazo a Mauricio, querido, ¿eh? Y a toda esa gente que siempre está. Hay una señora también, una caserita, que me dice: Chúcaro, yo no me pierdo su programa, siempre lo escucho. Y bueno, muchas gracias. Sigan con Herbol siempre, porque Herbol les brinda las noticias al momento, ¿eh? Al momento. Así que continúen siempre con Herbol. Saludar a la gente hermana, a todos los bolivianos hermanos que nos escuchan y que nos ven en otras latitudes, en otros países. Vaya el abrazo cordial. Yo sé que mucha gente se engancha con la Radio Herbol para estar bien informados, y ahí nos enganchan también para escuchar un poco la cultura del país, ¿eh? En este caso, el Chaco presente para todos ustedes, ¿eh? Yo quiero mandar un abrazo fuerte allá a los hermanos bolivianos que viven en Estados Unidos, ¿eh? En Washington, Virginia, ahí hay muchos bolivianos, me dicen. Maryland, sí. Este 14, 15 y 16 de agosto vamos a estar en la Expo Bowl USA, Washington DC. Ahí vamos a estar, Dios mediante, ¿sí? Dios mediante, vamos a estar ahí. Así que vayan a la feria. Ahí vamos a poder conocernos, vamos a poder charlar, vamos a poder conocer sus proyectos, sus ansias, su vida, porque es importante. Vamos a traer todos esos materiales que podamos hacer allá para contarles aquí a nuestra gente, por el programa Galopando con el Chúcaro. Así que va a ser un gusto poder estar allá. Gracias a Dios y gracias a la Expo Bowl, ¿sí? Vamos a estar allá. Es una ventana al mundo para los empresarios, para los microempresarios, ¿ah? Para aquellos emprendedores. Esto es una ventana al mundo para que den a conocer también sus productos, todo su trabajo, ¿ah? Porque la mano de obra de la mano de las manos bolivianas son tan importantes, ¿ah? Así que va a ser un placer, va a ser un placer. ¿Sí? Bueno, ahí estamos, señores. Un saludo cordial a la gente que nos escucha allá en esos lugares que les nombraba, ¿ah? Que pronto vamos a estar por allá. Así que siempre, ¿ah? Me dicen que hay muchos cochabambinos. Le mandamos un abrazo a todos. Hay también cruceños. Sí, señor. Y de todos lados. Paseños, cómo no. El presidente de la Expo Bol es paseño. Eduardo Córdoba, a quien le mando un abrazo cordial. ¿Ah? Y a todos, a todo el equipo que está trabajando fuerte para esta Expo Bol. Octava, sí, este año. Octava Feria Expo Bol en Washington, D.C. Ahí vamos a estar, Dios mediante. ¿Ah? Sí, señor. Bueno, nosotros tenemos todavía para hablar un poquito más y mostrarle un poquito más de la música linda que tiene nuestro Chaco, nuestro querido Chaco, ¿sí? Bueno, a ver aquí el mate. Ay, salud con el mate. ¿Hace una pequeña pausa? ¿Sí? Salud con el mate. Después le cuento. Hasta me quieren salir barbas. ¿Cuándo? Decía el chaqueño, ¿ah? ¿Eh? Un matecito. Después le voy a contar la mateada, ¿sí? Eso que dicen allá en el Chaco siempre, ¿no? El chaqueño es dicharachero. El chaqueño es, vos decís algo y te lo consonan. Ya te sale con algo consonante. Entonces vamos a hacer este contrapunto, no sé cómo le puedo llamar a esto, ¿ah? Que dice el chaqueño, dice, llévate unos mates con hierba vieja, le pide a la mujer. Y la chaqueña le contesta, no hay agua viejo, caliente, le dice. ¿Ah? Y bueno, y así van retrucando. Pero hay leña vieja rajada. Y ella, solo un tronco viejo podrido. Bueno, ahí va el primer mate viejo amargo, le dice. ¿No habrá usado la pava vieja oxidada? No, esa tiene el fondo viejo carcomío. Bueno, pero cámbiele la hierba vieja lavada. Y eso es largo, esto es largo, ¿ah? Bueno, después del corte vamos a continuar. Sí, señor. Estamos engalopando con el chúcaro.

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0: bailando, decía. ¿Ah? Así es, señores, la zamba. ¿Quién galopando con el chúcaro? Sí, señor. ¿Usted baila zamba, Walter?
1: No, zamba no. Chacarera, sí. Un escondido, un triunfo, una cuequita, un gato. ¿Por qué no? Pero zamba todavía no. Me dijeron que Chúcaro da clases de samba, así que internamente coordinamos.
0: Sí, señor, yo soy un as. Sentado puedo bailar lindo, moviendo
1: el pañuelo. Moviendo el lazo o moviendo el pañuelo.
0: La samba es hermosa, es cadenciosa la samba, hay que darle esa de enamoramiento que le llaman, ¿no? Es con el pañuelito,
1: hay que saber revolear el pañuelo, ¿no?
0: Sí,
1: danza muy similar a lo que representa la cueca acá en Bolivia.
0: Claro, puede ser, la cueca obviamente es rápida, la samba es lenta, ¿no? Pero es hermosa, en Salta la baila muy bien la samba, pues será desde el lugar. Después los peruanos también los he visto bailar muy lindo, hay una similar a la samba en o zamacueca, creo que se llama en Perú.
1: En Perú es la marinera.
0: Marinera.
1: La marinera.
0: Sí, tipo cueca,
1: y,
0: ¿no?
1: Exactamente. Tipo... Y en Chile es la zamacueca o cueca chilena.
0: Eso, sí. Mira, cada lugar tiene su particularidad, ¿no? Su forma de hacerlo. La verdad. La cueca, por ejemplo, en Bolivia es la cueca es universal, ¿no? Porque cueca hay en todo lado, creo. Pero en Bolivia, cada región tiene su particularidad de bailar cueca, pues, ¿no? La cueca chapaca, por ejemplo, es más alegre, más saltada y todo. Después viene
1: la cueca chaqueña también.
0: La chaqueña también, sí, es más más saltada, más ¿qué te digo? Más alegría le dan ahí.
1: Mucha gente confunde, ¿no? La tarijeña sí. Con la chaqueña.
0: Y la tarijeña es una cueca bonita también, pero tiene forma, ¿no? La cueca chapaca tiene un cierto gusto también. Por ejemplo, la cueca paseña es más de salón, podría decir.
1: Más elegante, sobria, ¿no?
0: Sí. Y la chuquisaqueña, la cochabambina
1: también, cueca potosina también,
0: claro, tenemos de todo. Entonces, o sea,
1: cueca camba también,
0: claro.
1: Cueca camba, ya pues muchas academias de baile están empezando con esto de la cueca camba,
0: sí.
1: Hay muchas composiciones también de diferentes artistas que están poniendo ya pues no necesariamente de moda, pero sí se está rescatando lo que representa la cueca camba.
0: Claro, claro que sí. Entonces, mira vos cómo es, ¿no? En cada región le ponen su sal, ¿cómo es? Su pimienta, ¿qué le llaman?
1: Su esencia,
0: su gusto. Sí. Bueno, hace rato te estaba diciendo del mate, mira, a ver un poquito más. Lo terminaremos a este listado de retruco. Dice, me he quedado, a ver, ¿dónde me he quedado? En cambiar la hierba, el viejo lavada, ¿no? Ahí creo que me quedé hablando de hierba.
1: Exactamente,
0: ¿no?
1: Ahí.
0: Hablando de hierba, hoy la veo un color viejo verde, dice la dama. Es que anoche tuve un sueño vieja horrible. Le contesta, ¿qué le habrá caído el otro viejo pesado? Le dice la doña, ha debido ser la tormenta vieja eléctrica. Y pasando a otro tema, ya me planchó la camisa vieja arrugada, le dice. Es que no está la plancha viejo caliente. Plancheme la camisa vieja rayada. Bueno, voy a ensillar la yegua vieja mañuda. Yo lo espero, le dice ella. Con un matambre viejo arrollado. Estas son las idas y venidas de los chaqueños, ¿eh? De aquellos viejos chaqueños, aquellos que eran materos. Ahora ya como que la costumbre se va apaciguando, como que ya los changos jovencitos en el Chaco ya no quieren mate, ¿eh? Ya quieren ya Fernet, quieren vino. o quieren singán, y eso quieren los changos. Ya no quieren mate. Antes era matero, ¿no?
1: Claro. Una tradición, ¿no?
0: Una tradición, yo me acuerdo.
1: Todo momento tomando mate para compartir con los amigos, sí, la familia.
0: Y te cuento que las viejas, las viejitas chaqueñas, las antiguas chaqueñas, todo el día toma mate, hermano. Ya, ya es mucho ya. Mate, mate en la mañana, mate al mediodía y mate en la tarde, ¿ah? Y bueno, también exageran también ya, ¿ah? Pero bueno, es la cultura, es la costumbre, ¿no? Pero el mate es bueno el mate, ¿ah? Y peor si le echas anisito, si le echas canelita, si le echas, hay hierbas compuestas ya que te hacen bien a la digestión.

0: a la caldera. Y eso le daba un gusto riquísimo.
1: Seguro.
0: Le daba un gusto riquísimo y bueno, y ese es el secreto de la mamá chaqueña.
1: Y hablando de mates y estas tradiciones, querido Chúcaro, estamos a pocos días de celebrar, en teoría, la noche más fría del año. San Juan, exactamente.
0: Sí, San Juan.
1: ¿Qué se hace en San Juan o qué se hacía todavía allá en Tarija? ¿Hay alguna tradición especial? ¿Tienen alguna costumbre? ¿O todavía es que allá no ha llegado con tanta fuerza esta fecha?
0: Bueno, en los pueblos, en Tarija, en la ciudad, acostumbran a lo mismo de aquí, al silpancho, al panchito, ¿cómo se llama? Al jado. Eso, y toman sus canelados, ¿no? Su leche tigre también le meten, ¿ah? Y parece que esta costumbre ha llegado por todo lado, en todo el país. Lo mismo que aquí se come mucho jado, ¿no? Allá le llamamos también choripán, también, ¿cómo no? Hay algunos que hacen chorizo y choripán.
1: ¿Qué es el canelao, querido Chúcaro?
0: Canelao es el, ¿qué te digo? Un cinganito con un mate en canela, de canela, ¿ya? Es el caneladito que se toma riquísimo.
1: Parecido al té con té que tenemos acá en La Paz.
0: Claro, es lo mismo. Algunos lo toman con leche también, te cuento, el canelado allá.
1: ¡Ah, caramba!
0: Canela, leche y trago, alcohol. Alcohol o singani y lo que venga.
1: Lo que hay.
0: Lo que hay, o whisky, le meten a algunos que pueden tomar whisky, ya, vamos. Es rico, es riquísimo, te calienta el alma en esta fecha fría, ¿no es cierto? Entonces, esas costumbres han llegado también allá y la gente se reúne para comer, para pasarla lindo en familia, tomarse unos traguitos, calentar el cuerpo.
1: Leche de tigre, ¿cuál es la leche de tigre?
0: La Nos leche hablaba de también tigre de eso. Pues, es singani con leche, ¿no?
1: Parecido al sucumbé que tenemos aquí en la verbena.
0: Allá sí, claro, el sucumbé es eso. Hay que saberlo hacer, ¿no?
1: Bueno, y ahora de la verbena ni hablamos, ¿no?
0: Fucha. ¿Cuándo la verbena? En julio, ¿no?
1: 15 de julio.
0: ¿Será que van a hacer algo? ¿Ah?
1: No hay forma ya, pues, Chuca.
0: Sí, ¿no?
1: Ya no se puede.
0: Claro. Además, si continúa esta cuestión.
1: Exactamente. ¿No? En teoría son 90 días. Pero ya. Hay que ver qué pasa en las próximas horas, ¿no?
0: Hay que ver qué pasa, sí. Porque a veces podemos hablar cualquier cosa y ocurre otra, ¿no? Pero bueno, usted está más cerca de las autoridades, querido Walter, así que nos va a traer...
1: Estamos aquí, a media cuadra de la asamblea estamos, la cabina.
0: Sí, señor. Bueno, vamos cerrando el programa, Waltercito. Muchas gracias, siempre.
1: Siempre un gusto, Chúcaro. Todos los sábados vamos a estar acá mientras tengamos fuerzas y mientras Dios lo permita. Vamos
0: Así
1: a
0: es.
1: Seguir galopando con el Chúcaro.
0: Así es, mi hermano. Muchísimas gracias. Bueno, ya vamos a estar coordinando todo lo que pueda venir. Y muchas gracias a la radio. Muchas gracias a nuestra querida licenciada... ¿Cómo se llama la licenciada?
1: Inés González.
0: Inesita González. Le mandamos un abrazo cordial a mi querido Pedrito también, Gemio. También estaba charlando con Pedro hace rato. Y bueno, un abrazo a ellos y a todo el equipo de Radio Herbol. A todos los programas, a todos los colegas. Y a Walter, querido, que siempre está con Galopando con el Chúcaro. Muchas gracias, hermano.
1: Siempre vamos a estar aquí. El próximo sábado nos encontramos nuevamente a partir de la 1 de la tarde.
0: Sí, también aprovecho y le mando un abrazo a Benjo, que le mando un abrazo cordial a él y a Charito, como no. Bueno, cerramos Galopando con el Chúcaro, nos estamos viendo el próximo sábado, Dios mediante, a la 1 de la tarde. Que estén bien, querido. Lo llevamos al corazón. Chao.

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0: 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Radio Acer le da la hora exacta.
13: Son las 3:08.

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1: Son las 3 y 22 minutos.
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1: Son las 3 y 22 minutos.
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2: Son las 3:42.

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1: Muchas gracias.
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7: Si la expresión hasta el cielo era hipérbole de su parte o una reflexión de su verdadera intención, no lo sé. Lo cierto es que en conexión con tal ostentosa empresa, desearon hacerse a un nombre...

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estas horas de la tarde les saludamos a los amigos que nos sintonizan aquí en La Guardia, a Tornos y todo lo que es la aledaña La Guardia, y también a Porongo, que nos sintonizan estas horas de la tarde, los días sábados. Bueno, estamos a sábado 20 de junio. Tengan ustedes muy, pero buenas tardes. Siempre estamos con este programa, Un Encuentro con Dios, desde las 4 de la tarde hasta las 6 de la tarde. Bueno, pero queremos aclarar algo importante: esta música ranchera y al mismo tiempo la música quechua desde las 5 de la tarde. Bueno, y también saludar a los amigos que nos sintonizan desde Los Negros, ¿no es cierto? Y gracias por la radio Acer, es lo posible que nos hace llegar hasta sus hogares, mis estimados oyentes, y también los directores que están pegaditos a la radio, pues no. Bueno, saludamos, la verdad lo apreciamos mucho, lo hacen lo posible, fiel en la sintonía total en Los Negros. Mi nombre es Pastor Helio, la cual estamos en La Guardia, para que no se confunda. Desde La Guardia, la Radio Nueva Amistad está enganchado, enlazado, como usted le llame, y bueno, de esa manera lo hacemos desde La Guardia. Gracias al auspicio de la Iglesia Nueva Jerusalén, nos hace lo posible también. Ellos hacen lo posible que este programa salga y llegue hasta sus hogares. Y así que de esta manera, bueno, saludamos, a todos los lugares. Si usted quiere hacer su anuncio, aviso totalmente gratis en este programa, solamente lo que tiene que hacer es anotar el número de teléfono celular, audio o escrito, nosotros lo hacemos y lo leemos, ¿ya? Solamente en este programa, en quechua y castellano. Si es una iglesia evangélica, sus anuncios, su cumpleaños, nosotros estamos para servirlo. Para eso estamos, su servidor, como le dijimos, Pastor Elio. Cuando se trata de saludos, saludamos pues San Juan de los Potreros, San Juan, no sé qué se llama, San Pedro, santo, ¿qué es? Pues santo de todo, ¿no? El Puente, Caraparial, Pampa Grande, Barrio San Pedro, ¿por dónde estarán esos lugares, no? ¿Cierto? Me gustaría conocerlo, pero aquellos lugares nos sintonizan el Chaqueño, dice Agua Clara, Hierbabuena, Tembladera, desde por esos cerros nos escuchan, Peña Alta, bueno, por allá pues está nuestro, familia Zárate, y también llegamos hasta ese lugar, está en sintonía total. En esos largos serranías, por donde estará no lo conozco, pero creemos que la radio está alcanzando en todas partes de esa zona, porque nos dicen que estamos por ahí. Peña Alta, bueno, Peña debe ser bien alta, ¿no? Están desde por ahí los días sábados todavía trabajando, algunos haciendo su trabajito por ahí, así que llegamos. Liwi, le dicen por esa zona también. La familia Zárate, verdad, es muy harto, y desde por allá nos sintonizan. Rancho de Rancho Nuevo, todas esas zonitas están por toda esa zona. Agradecemos, y no solamente podemos mencionar, y hay varios que no sabemos en realidad, simplemente me dicen, yo lo anotamos acá. Nosotros escuchamos desde este lugar y nosotros lo anotamos. Por eso es importante que usted nos diga quién es para saludar también, ¿no? Bueno, la hora avanza y el tiempo avanza, no se puede detener, o sea, no se puede parar. Cuando el reloj marca 4 de la tarde, 18 minutos, nosotros vamos con buena música ranchera, estas horas de la tarde, y enseñanza bíblica y consejo y toda esa manera vamos a ir.

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Bueno, para todo Bolivia, buena noticia. Todos estábamos preocupados seguramente, ¿no? La situación de los paros y todo esto. Bueno, con los bloqueos, que falta de diésel, que se fregó mi moto, que todo eso es un problema, ¿no es cierto? Bueno, las noticias que esta mañana por lo menos hay más tranquilidad en todo Bolivia, me imagino, mi estimado amigo, ya está un poco más tranquilo. Eso es la buena noticia, ¿no? Bueno, pero la noticia más importante para ser humano, la noticia bíblica. Queremos leerte un versículo cuando dice la palabra del Señor. Estoy en San Juan y lo que hace rato estaba cantando el mexicano este, ven a él, pecador, ven a él. Y la verdad, cada ser humano, mi estimado, hemos nacido desde la creación del mundo, el pecado ha llegado y eso es la consecuencia del mundo en que vivimos, los problemas, los dolores, las dificultades en el día de hoy lo hacemos. O sea, el pecado contaminó totalmente a ser humano, no solamente a ser humano, también a toda la tierra, a los animales en realidad, o sea, en general vamos a hablar, contaminó el pecado en este mundo. Y las consecuencias de ese pecado tenemos que vivirla nosotros simplemente por una persona que vivió y lo hizo, que estamos hablando de Adán y Eva. Eso es la consecuencia de la situación en que vivimos y el mundo va a pasar y bueno, tenemos que sufrirla. Eso quiero que tenga en cuenta. Pero las buenas noticias, cuando Cristo vino a este mundo, vino con una buena noticia. Dice en el capítulo 1, solamente para leerlo y memorizarlo, si usted parece San Juan capítulo 1, 12, dice, más a todos los que recibieron, a los que creen en su nombre, les dio potestad de ser hechos hijos de Dios. Te lo voy a repetir, más a todos los que le recibieron, a los que creen en su nombre, les dio potestad de ser hechos hijos de Dios. Vamos a hacer de esta manera, ¿quiénes son los hijos de Dios? La pregunta debe ser esa. Los hijos de Dios son aquellas personas que han creído en nombre del Señor Jesucristo y recibieron en su corazón, a eso le dio la potestad de ser hechos hijos de Dios. Seamos claros lo que dice la Biblia. Esos son los verdaderos hijos de Dios. No porque usted va a la iglesia, no porque pone su diezmo, no porque habla en la radio, no porque sea un buen pastor, de ninguna manera. No salva ninguna religión, no denominación, de ninguna manera es así, mi estimado amigo. No se engañe porque está yendo a la iglesia, porque pone más diezmo o algo así. No, simplemente dice la palabra del Señor, para ser humano es que venga a acudir a los pies del Señor. ¿De qué manera? Soy un pecador, como dijo la canción. Soy un pecador, Señor, tú eres el que has venido a este mundo, perdóname, yo quiero ser tu hijo, te recibo en mi corazón. Así de esta manera, no es para plata. Muchas veces muchos de las iglesias le enseñamos, si tú vienes este va a ser bendecido, que no se engañen y tampoco les engañe. Entonces de esa manera usted se convierte en un hijo de Dios. Seguramente va a decir, no, ucha, que no puedo cambiar, no, nada, solamente Dios puede cambiar nuestra vida y Dios puede salvar. Me dirá también, seguramente ya solamente porque voy a ser hijo de Dios voy a sanar y no me va a doler. No, las consecuencias lo vamos a pagar hasta el último de nuestra vida en este mundo. Quiero que sea bien clarito, por las consecuencias tenemos que pagarlo aunque seas hijo. Pero hay una situación que nos alegra mucho, ya somos salvos, hijos de Dios. ¿No quisieras participar, mi estimado amigo? ¿No quisieras ser hijo de Dios? Que te estén diciendo por allá, digamos, uno que te está mirando, un sobrino, quizás un así alejado, es cuando uno no recibe al Señor. Conocemos a nuestro Dios, pero uno tiene que tomar esa decisión. Nadie te obliga, ni Dios tampoco te obliga. Simplemente Cristo vino a este mundo, murió por nosotros y se lo llevó nuestros pecados a Él. Simplemente, ¿qué es lo que tiene que hacer? Creer en Él, recibir en su corazón. Eso es el paso más importante, esa es la noticia más importante, mi estimado amigo. Así que medítelo bien. Así que esas son las que dice la palabra del Señor. Nosotros vamos con este tema musical y seguimos con las buenas noticias cuando el reloj marca 4 de la tarde, 30 y 28 minutos.

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2: 4 de la tarde con 30 minutos.
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como el tiempo avanza, ¿no? Avanza el tiempo y el tiempo no para. Así que de esta manera nosotros continuamos. Mire cómo nos restan solamente 25 minutos. El tiempo, la verdad, es enemigo de cuando uno quiere hacerlo. Pero seguimos continuando. Continuando, y algo importante, cuando uno recibe al Señor, y eso es para siempre. No es una sola vez. Muchas veces no hay que ayunar tantos días para ser salvo, no. Simplemente que has recibido a Cristo y para siempre, porque solamente Cristo murió una sola vez y para siempre, ¿no? Entonces eso téngalo por seguro, y esa es la fe que uno tiene que mantener. Y también hay herramientas que uno tiene que saberlo, los pasos. Desde ese momento tiene que agarrar su Biblia, leerle para que le vaya bien en su camino, no fallar. Eso es, por eso se hizo la Sagrada Escritura, que es la Biblia. Y luego tiene que empezar a orar, pedirle, hablar con Dios. Orar, que es hablar con Dios, lo que deseas ahí. Y Dios te habla, no por sueño, no por visión, que Dios me habló, que Dios me lo hizo. De ninguna manera, Dios te está hablando a través de su palabra. Bueno, si no hubiera Biblia, pues entonces Dios te soñaría. Muchos hay en un engaño cuando le dicen, Dios me habló, Dios me soñé. No, humanamente tenemos sueños, que en realidad somos humanos, que no podemos afirmar a la que es la palabra del Señor. Es para eso está la Escritura, ¿no? Porque dice en 2 Timoteo capítulos 3, 15 y 16, más la Escritura es inspirada por Dios, útil para enseñar, para redimir, para corregir. Dice, ¿no? Clarito. Más la Escritura es inspirada por Dios, la única. De esa manera no hay más otro. Eso es la palabra de Dios, y por eso Dios nos habla a través de su palabra. Y uno tiene que escuchar la palabra de Dios a través de cuando uno lee, medita. Cuando uno medita, esos son los pasos importantes. Y de acuerdo a lo que dice, ahí está la cómo tenemos que vivir, cómo tenemos que enseñar a nuestros hijos, la familia, para nuestra vida. Cómo tenemos que vivir en este mundo, cómo somos como líderes en este mundo. Como todo eso está ahí. Si nosotros haríamos, leeríamos, aprenderíamos y luego practicamos nuestra vida, le aseguro Dios le va a acompañar. Eso se llama un encuentro con Dios a través de su palabra. Y luego, después de hablar con Dios, orar, meditar en todo el tiempo, donde usted quiera, donde el lugar que sea. Los pasos son importantes, esos son la vida y el deber de un cristiano. Bueno, como no somos cristianos, pues no, ni leemos la Biblia y punto, pues no. Son cosas que eso ser humano y vivimos, y eso es lo que queremos que uno tiene que aprender, y eso es lo que nosotros le animamos. Si usted no es cristiano todavía, no ha aceptado a Cristo como único salvador, debes decir, yo soy cristiano, yo no soy animal. Bueno, el cristiano es aquel, ya persona que lee la Biblia, que vive de acuerdo a la palabra del Señor y acuerdo a la Biblia como Cristo vivió. La palabra cristiano es aquel seguidor de Cristo. Eso es cristiano. Y luego tiene que ir a congregarse a alguna iglesia evangélica cercana, donde más sea. Ahí le van a enseñar, le van a guiar, instruir. Para eso tiene que ir. Bueno, los días sábado y domingo están algunas iglesias evangélicas en todos los lugares. También los negros, ahí está la iglesia Nueva Jerusalén, y estamos auspicio por ellos, y hacemos lo posible que este programa salga, y ahí está para poder congregarse los días domingo, día domingo desde las 10, y todo eso está ahí, la iglesia. Si no está ahí, hay otras iglesias, pero busque una iglesia verdadera que le enseñe, que le guíe, que la verdad que usted sea satisfecho con lo que dice la palabra del Señor. Esos son los pasos importantes. Bueno, vamos a ir otro de las músicas, mariachi. Tenemos Gladys, a ver cómo tenemos esta música, pero queremos animar esta hora de la tarde cuando llegamos a la familia Vargas, ahí en Los Negros, y también Freddy Beizaga y varios que tenemos por allá.

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1: ¿Qué tal, querido amigo o amiga del programa Cruzada con Luis Palau? De esta forma damos comienzo a una nueva presentación de este nuestro espacio y punto de encuentro en la radio, en donde estudiamos diariamente la Biblia, la Palabra de Dios, de la mano, como siempre, del conferencista internacional Luis Palau. Mi nombre es Jorge Escopazo y en este día, al continuar con nuestro estudio en la carta del apóstol Pablo a los Colosenses, le traigo el mensaje titulado ¿Qué es la reconciliación?
2: Mis amigos, este es el quinto estudio en la Epístola a los Colosenses. Hoy vamos a responder a una pregunta que muchos de ustedes sin duda se habrán hecho muchas veces. Y la respuesta a esa pregunta está en los versículos 19 al 23 de la Epístola a los Colosenses, capítulo primero. Esta es la pregunta. ¿Qué es la reconciliación? Esta palabra reconciliación es una palabra que se oye mucho en los círculos evangélicos. Los predicadores la mencionan, pero hay muchas personas que no saben, que no comprenden cuál es el significado, cuál es la verdad que esta palabra encierra. Ahora, en estos versículos, San Pablo nos da la respuesta. En primer lugar, nos dice en el versículo 19, ¿quién es la persona que reconcilia? Esa persona, nos dice en el versículo 19, es el Padre. Agradó que en Cristo habitase toda plenitud. La persona que nos reconcilia es Jesucristo. Él es pleno Dios, completamente eterno Dios. Y a la vez, Jesucristo fue hombre. Como dice San Pablo en otro lugar, hay un Dios y asimismo un mediador entre Dios y los hombres, el hombre Jesucristo. Así que el que reconcilia a los hombres con Dios es Jesucristo y solo Jesucristo. No hay otro mediador, no hay otro reconciliador, ni los santos ni ninguna persona humana, solo Cristo puede reconciliar al hombre con Dios. Pero en segundo lugar, encontramos cuál es el alcance de la reconciliación que Dios ha hecho. Dice así, por medio de Él reconciliar consigo todas las cosas. Por Cristo, Dios ha escogido terminar con todas las tristes desarmonías dentro de su universo y colocar todo bajo un control efectivo. Ahora, desde que Cristo murió y resucitó, el mundo todavía no está bajo el control efectivo de Dios, pero va a llegar el día en que todas las cosas van a estar reconciliadas con Dios. Y en ese momento se va a cumplir la palabra de este versículo 20. El alcance de la reconciliación es absoluto. Las cosas que están en la tierra como las que están en los cielos, y Él hizo la paz mediante la sangre de su cruz. Así que el alcance de la reconciliación es total. Abarca a todo el universo de Dios. Pero en el versículo 21, la Biblia nos dice cuál es la necesidad de ser reconciliados y lo demuestra. Dice, en otro tiempo también erais vosotros extraños y enemigos en vuestra mente, haciendo malas obras. Por eso es necesario ser reconciliado, porque tú y yo éramos enemigos de Dios, enemigos en nuestra mente, pero también enemigos haciendo malas obras. El hombre es enemigo de Dios intelectualmente, pero más aún, es enemigo de Dios y lo demuestra con sus malas obras pecaminosas. Por eso era necesario que Cristo viniera al mundo, para reconciliarnos con Dios, porque éramos enemigos de Dios, tanto en la mente como en las obras de la vida diaria. Ahora bien, ante esta necesidad, Cristo vino al mundo. Él nació, tomó un cuerpo humano de la Virgen María y por fin a los 33 años de edad, nos dice el versículo 22, que Él nos reconcilió en su cuerpo de carne, por medio de la muerte. Sí, el medio de la reconciliación, el medio que Dios tuvo que usar fue un cuerpo humano igual al tuyo y al mío, solamente que el cuerpo de Cristo nunca había conocido pecado ni corrupción. Pero Él, por su cuerpo, crucificado, muerto en la cruz del Calvario, nos reconcilió con Dios. Y fue la sangre que Él derramó, fue esa muerte con la cual Él cargó con nuestros pecados, que hizo posible de que Dios te reconciliara a ti y a mí consigo mismo por medio de esa cruz. Ahora surge una pregunta muy lógica. ¿Cuál fue el propósito de la reconciliación? Y allí está, en la segunda parte del versículo 22. Fíjese usted en su Biblia, dice, para presentaros santos y sin mancha, irreprensibles delante de Él. Imagínese, hermano mío, amigo mío, imagínese lo que la cruz obtuvo para usted y para mí. Dios nos reconcilia consigo mismos y, por medio de esa reconciliación, nos hace santos y sin mancha, irreprensibles delante de Él. Ahora nosotros tenemos debilidades, tenemos fracasos, a veces nos sentimos indignos de Dios y lo somos, pero por medio de la cruz Dios nos acepta como perfectos en Jesucristo. Ahora, ¿cuáles son las pruebas y cuáles son las limitaciones para esta reconciliación? Allí está en el versículo 23, fíjese, dice, si en verdad permanecéis fundados y firmes en la fe y sin moveros de la esperanza del Evangelio que habéis oído. ¿Cómo podemos estar seguros de que un hombre de veras está reconciliado? ¿Cuáles son las pruebas? La prueba es de que permanece firme y fundado en la fe y sin moverse de la esperanza. Aquel que está reconciliado no duda, no se anda preguntando si Dios de veras le ha perdonado. Él lo sabe. ¿Lo sabes tú en esta mañana, amigo oyente? ¿Has venido por la fe a Jesucristo? ¿Te has aferrado a la cruz y de esa manera has obtenido el perdón de tu pecado? ¿Estás reconciliado por la fe con Dios? Entonces, no te muevas. Permanece firme en la fe. Y entonces, en la esperanza del Evangelio, sabrás de que estás reconciliado con Dios. Pero hay un último paso. Yo no estoy satisfecho con saber de que Dios me ha reconciliado a mí. Yo quiero que todo el mundo lo sepa. Y San Pablo termina este pasaje tremendo, en el cual nos explica qué es la reconciliación, diciendo estas palabras. El Evangelio se predica en toda la creación que está debajo del cielo, del cual yo, dice Pablo, fui hecho ministro. Hermano mío, tú y yo estamos reconciliados con Dios, pero ¿sabes que hay millones en la América Latina que todavía ni siquiera saben de que Dios quiere perdonar y reconciliarlos? Salgamos y aprovechemos este día, tú y yo, para proclamar al mundo, con nuestra vida y con nuestras palabras, de que Dios está dispuesto a perdonarles y a reconciliarles si ellos reciben a Cristo en su corazón. Aprovechemos la hora que está viviendo la América Latina. Aprovechemos este día. Hablemos a un amigo, a 100 amigos, y digámosles, Cristo quiere reconciliarte. Ahora, hoy, vuélvete a Él por la fe y hallarás paz con Dios, paz en tu corazón y vida eterna, porque estarás reconciliado con Dios.
1: 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Y llegamos hacia el segmento de la música. Hoy nos va a acompañar Crystal Lewis con la canción Cristo, yo creo en ti.

Bueno, de esta manera hemos podido escuchar la parte, ¿no? Que en realidad la palabra del Señor es algo importante para el ser humano. Las buenas noticias del tiempo de hoy para el ser humano. Bueno, más que todo para su alma, ¿no? ¿Qué nos gustaría tener? Buena noticia, tener un regalo que alguien te da. El mejor regalo era Cristo Jesús, vino a este mundo, así que ya dijimos las pautas, cuáles son importantes, cuáles son para tener, que bueno, llegar pues a un parte importante que es, bueno, la verdad yo quería hablar de una manera, pero como el tiempo es corto, en realidad el ser humano se acaba, el ser humano no es eterno, el ser humano no es eterno, es pasajero. Así que mi estimado amigo tiene que tomar una decisión, quedarse o no, nadie lo obliga, eso sí, tomar decisión, por eso nosotros le animamos, agarre su Biblia, lea si es cristiano o no, ahí está la enseñanza. Bueno, el reloj marca tan rápido, nos faltan 3 minutos y bueno, gracias por la sintonía de este programa Encuentro con Dios, la parte castellana, y entramos en la quechua. También nos piden quechua, por eso hacemos lo posible que salgan quechua y castellano. Siempre agradeciendo a este radio emisora, a quienes siempre están pegaditos ahí en su chaco, ahí en la tienda, los charques, bueno, no sé cuándo me invitarán y la verdad no sé en qué lugar se encuentra, yo paso por ahí, los negros no lo encuentro. Bueno, lo vamos a tener que colgar al director de la radio a ver dónde está, ¿no? Bueno, nosotros vamos con esta música y entramos al área quechua. Que tengan buenas tardes en lo que son castellanos. Y como les dijimos, estamos oficio con la Iglesia Nueva Jerusalén. Vamos con esta música. Nosotros no se olviden, todos los sábados y domingos desde las 4 de la tarde estamos al aire.

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3: en todas partes.
4: La hora 5 en punto.
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JP Ganishan, este es el testimonio que Dios nos ha dado. Vida eterna, y esta vida está en su Hijo. El que tiene al Hijo tiene la vida. El que no tiene al Hijo no tiene la vida eterna. 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
2: 5 de la tarde con 30 minutos.
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3: Radio Hacer le da la hora exacta.
4: Son las 6:06.
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Hola, hola, hola, ¿qué tal? ¿Qué tal? ¿Qué tal? ¿Qué tal, mis compitos? ¿Qué tal, mis comaditas? ¿Cómo les va? Tengan ustedes muy, pero muy buenas tardes. Como siempre, es un placer estar junto a ustedes. Una jornada más correspondiente al día de hoy. Hoy, domingo. Hoy sábado, ¿no? Sábado 20 de junio. ¿Ah? Domingo ya yo quiero que sea para comerme los asaditos, pues, compa. ¿Ah? Hay que comer los asaditos, pues, ¿no? Es así, compito. Ya nos vamos preparando para justamente comer, no comerlo asadito colorado. Mañana domingo ya hay en diferentes partes, ¿no? En diferentes partes ya se puede servir, ¿no? El asadito colorado, como ustedes pueden justamente saborear, ¿no? Cuando vienen especialmente aquí a Valle Grande, ¿no? Así que bueno. Ahí está entonces la cordial invitación, ya nos vamos alistando, ¿no? Para justamente poder saborear los asaditos colorados mañana domingo en el mercado central, ¿no? De nuestra ciudad de Valle Grande, como también en otras partes, ¿no? Que justamente están ya, ¿qué les puedo decir yo? Ya están, pues, ¿no? Preparando su el asadito para mañana a primera hora y ya servirse, ¿no? Así que mis compas, mis comadritas, muy buenas tardes. Un placer de poder ingresar hasta sus hogares en este momento, ¿no? Con el programa Lo Nuestro, Cultura y Tradición de los Valles. Un abrazo a todos. Bueno, la invitación a que nos sigan. Nos quedamos hasta las 8, ¿no? Hasta las 8 de la noche. Vamos a ir compartiendo ya el programa, sí señor, hay que compartir el programa a todos esos cumpitos, ¿no? Y las comadritas que justamente están en la sintonía. Vamos saludando de cantito, también vamos saludando a las tres provincias, los vallecruceños, hasta donde llegamos, ¿no? Con lo que es la frecuencia de la radio Hacer. Saludamos a los cumpitos pasorapeños, ¿no? Ahí en la sintonía. De la misma manera también vamos a saludar a Redención Pampa, un abrazo grande a Redención Pampa, a los amaipateños de corazón también, un abrazo grande a los amaipateños, a mis compitos que están en Quirucilla, ¿no? A los quirucilleños, como se dice, un saludo cordial. También vamos a saludar a los padillenses, ¿no? Que están por ahí también, tan chispita de su radio. Bueno, pues, bienvenido a este espacio de música regional de nuestros valles cruceños. De verdad nos sentimos bien contentos de estar este día más con ustedes, con el programa Lo Nuestro, Cultura y Tradición de los Valles. Muy agradecido, y de esa manera también nosotros lo vamos a complacer con buena música, ¿no? Música de nuestros valles cruceños, por supuesto, durante estos 120 minutos de programación. Vamos a saludar a las tres provincias y asimismo también, ¿no? Decirle que nuestra línea telefónica está totalmente expedita al 6890-309. Un abrazo para todos, ¿no? Y bueno, aquí también estamos compartiendo, ¿no? Lo que es el programa para todos nuestros residentes, ¿no? Que están, oiga, en todas partes, ¿no? De Bolivia, fuera del país también, aprovechamos, ¿no? De saludarlos muy atentamente. Así que bueno, ahí está un saludo muy fraternal para todos ustedes que nos están siguiendo a través de la potente onda de la radio ACE. Así que vamos con musiquita. Vamos a buscar un temita musical, ¿no? Claro, hay que buscar un temita musical por acá para complacerles, ¿no? A todos ustedes. Quienes ya nos vienen de hace rato, ¿no? De hace rato ya nos decían, Cumpa Tapia, un temita musical nos decía, ¿no? Claro, pues le dije yo. Así que aguárdeme un ratito, enseguida vamos a ir con los temitas, les dije, ¿no? Así que vamos compartiendo el programa, mis compitos, ¿sí? Vamos compartiendo y la línea telefónica totalmente habilitada
del 6890-0309.

Bueno, mis cumpitos, ya estamos retorno, ¿no? Ya estamos retorno después de... ¿Qué les puedo decir yo? Después de... bueno, de un temita musical, ¿no? Que acabamos de escuchar, unas coplitas, ¿no? Muy bonitas, de un Walter Osinaga, ¿no? Muy, muy hermosa, por si acaso, nosotros aquí se lo reflejamos en esto que es el programa Lo Nuestro, Cultura y Tradición de los Valles. Bueno, mis compas, a ver, como de conocimiento general, ya, ¿no? El gobierno ha promulgado, ¿no?, la ley de cesión anoche, oiga, en la madrugada, ¿no? Visto que ya se ha agotado todo lo que es las instancias al diálogo. Bueno, se ha decidido, ¿no? Se ha decidido, bueno, hacer la ley, ¿no?, de este estado de cesión. Ahora falta que lo promulgue, pues, el vicepresidente, ¿no? De que, bueno, a ver, están en eso, ¿no? Ustedes saben muy bien, para cuál lado patea también el Cumbalara, ¿no? Ahí. Bueno, nosotros seguimos avanzando. A ver, algo de información también para compartirles a ustedes, ¿no? Algo de información. Saludos al municipio de Samaipata también, ¿no? Ahí están en la sintonía. Un saludo cordial, un abrazo grande para los samaipateños también, ¿no? Que de una u otra manera también están, ¿no?, siguiéndonos la transmisión en vivo y en directo. A ver, le decía, ¿no?, el presidente Rodrigo Paz ha promulgado a la 1:00 a.m, ¿no?, 1:30 este sábado, el decreto que pone en vigor estado de excepción. El mandatario anunció esta determinación, ¿no?, en un mensaje televisado emitido a través de los medios de comunicación del estado, ¿no? La medida es de alcance nacional y establece restricciones localizadas especialmente, ¿no? A ver, ¿en qué consiste este estado de sitio, mi compito? ¿En qué consiste este estado de sitio? Para que de repente usted tenga algún familiar y le pueda dar la información respectiva, ¿no? ¿En qué consiste? Bueno, ¿qué sigue funcionando, por ejemplo? ¿Qué va a funcionar, no? Van a funcionar los mercados, los bancos, los centros de salud, el servicio de transporte, actividades económicas. La prioridad es garantizar, ¿no?, la continuidad de los servicios esenciales. ¿Va? El estado de excepción, lo que necesita saber usted, mi compa. Las restricciones recaen sobre los bloqueos, no sobre las personas. Los derechos fundamentales siguen vigentes. El objetivo es recuperar la normalidad, ¿no? Ese es el objetivo. Las personas pueden desplazarse con normalidad, trabajar, estudiar, acudir al centro de salud, acudir a los mercados y puntos de abastecimiento, transitar sin restricción de horario, realizar reuniones de 2 días o de 2 o más personas, ¿no? Realizar actividades cotidianas. Los caminos abiertos, abastecimiento garantizado. El estado de excepción busca recuperar la circulación, proteger la población y garantizar el acceso a servicios esenciales. La restricción recae sobre los bloqueadores, no sobre las personas normales, común y corriente, ¿no? ¿Quiénes actúan? Actúa la policía boliviana, contará con el apoyo temporal de las Fuerzas Armadas en liberar las vías bloqueadas, proteger la población, garantizar el abastecimiento. Así que está a cargo la policía boliviana nomás, ¿no? En este momento, las Fuerzas Armadas coadyuvarán solamente para liberar las vías bloqueadas, proteger la población, garantizar el abastecimiento, ¿no? ¿Qué está prohibido? Usted dirá que está prohibido. Está prohibido bloquear calles y carreteras, portar armas, portar explosivos, transportar combustible en avance no autorizado, o envase, mejor dicho, no, transportar combustible en envases no autorizados,
hacer uso de Miguelito u otros objetos peligrosos en las carreteras. Sabe muy bien, ¿no? Está prohibido bloquear las calles y carreteras. Está prohibido portar armas, portar explosivos, transportar combustible en envases no autorizados, hacer uso de Miguelito u otros objetos peligrosos para el servicio del transporte. Ahí está entonces, mi querido Cumpito, algo de lo que le hemos podido mencionar, ¿no? Del estado de excepción. Así que ya está vigente, ya se está procediendo a desbloquear especialmente las arterias de la ciudad de La Paz, ¿no? Que se venían conflictivas, ¿no? Estos últimos días. Así que bueno, pues nosotros desde aquí también exhortamos, ¿no? Para que puedan seguir con las labores cotidianas y no perjudicar a los demás, especialmente con el servicio de salud, ¿no? Porque estaban ya quedándose sin oxígeno, ¿no? Especialmente los centros de salud.

Bueno, gracias por sus buenos deseos. Claro que sí, no hemos tenido mucho trabajo aquí en casa, no hemos quedado aquí en casa nomás, no hemos ido a ninguna actividad, ¿no? No hemos quedado porque tenemos compromiso también de entregar algunos trabajos, así que no hemos podido estar en la feria del rastrojo, especialmente en Quirquincho, que habíamos comprometido, ¿no? Y peor aún, en las actividades de los 168 aniversarios del Trigal, ¿no? Así que bueno, ahí. A ver, ¿qué pasa con el precio de la carne? Ustedes saben que el pollo ya bajó, ¿no? Considerablemente. Ojalá aquí en Valle Grande también baje, ¿no? El precio. Baje el precio porque a 9 bolivianos se está entregando, ¿no? En Santa Cruz, el pollo. ¿Y qué va con la carne de res? ¿Ah? La carne, la calidad del consumo no es por los bolsillos, dicen, ¿no? Los que venden, sino por el cambio de hábito. Muchos de ellos ya han experimentado consumir otras cosas, ¿no? Que tratar de no consumir la carne porque saben que la carne estaba elevado el precio, ¿no? Estaba elevado el precio. Así que bueno, a ver qué pasará. Seguramente ya se va a tomar también cartas en el asunto sobre el precio, ¿no? El precio de la carne de res que se distribuye especialmente en los mercados, ¿no? Tanto aquí en nuestros municipios, en nuestras provincias. Y bueno, de esa manera también poder justamente sobrellevar esta crisis que venimos atravesando, ¿no? Todos. Abrazo para mis compitos que están por allá por la zona sur de Valle Grande, ¿no? Aquí en la provincia, así que un saludo cordial para ustedes. Gracias por acompañarnos y bueno, pues gracias por seguirnos y vamos compartiendo el programa. Sí, señor, vamos compartiendo, ¿no? El programa justamente para todos ustedes, ¿ya? Pucarello está de fiesta, ¿no? Allá en el municipio de Pasorapa, ¿no? Está de fiesta y bueno, pues no está con la cantidad de gente con lo que comúnmente se venía a venir otros años, ¿no? Por el problema de lo económico, a la crisis también afecta, ¿no? Y otro poco también con el tema de los bloqueos. Hacen a que, bueno, esta actividad en esta fecha puedan tener reducción de espectadores, ¿no? Para estas fiestas patronales que se vienen ya en honor a sus patronos, ¿no? De San Juan Bautista, allá en el municipio de Pasorapa. Así que, mis compas, la línea telefónica totalmente habilitada para que ustedes se puedan comunicar y justamente también poder compartir lo mejor de la música regional de nuestros vallecruceños, ¿no? Así que, bueno, vamos a ir a buscar un temita. Claro, mis compas, hay que buscar musiquita, ¿no? Buscar musiquita para complacerles, ¿no? A ustedes, quienes nos vienen siguiendo a través de la transmisión en vivo y en directo, ¿no? Hoy es sábado, por si acaso. Hoy es sábado. Vamos a saludarlos, pues. Vamos a saludarlos de cantito, ¿no? A ver dónde está por acá. Tenía un temita por este lado. A ver si. Si es o no es, ¿no? A ver. No es este. Es otrito, ¿no? ¿Ah? A ver si lo tengo por acá. Estoy buscándolo a los Visera Show en ese tiempo, ¿no? A ver si lo hallo. A ver si lo hallo por acá. Para complacerlo a ustedes, ¿no? Que nos vienen siguiendo a través de las diferentes plataformas digitales de nuestro espacio de música regional de nuestro vallecruceño. A
Ahí están los Vicera Show, ¿no? En una presentación por el Día del Maestro aquí en Valle Grande, ¿no? Así que tuvimos la oportunidad de grabarlo y hacerle escuchar a ustedes en esta hora de la tarde, ¿no? Ya tiene ya sus varios añitos ya esta grabación, unos 3 años, 4 años tiene ya, ¿no? Así que bueno, escuchémoslos, enseguida volvemos.

Bueno, mi cupito ahí, ¿no? Enganchado largo, largo. Es cupito, es un enganchado de una hora y más, ¿no? Para que puedan ustedes disfrutar de la buena música, ¿no? Que tenemos aquí en este espacio de lo nuestro, cultura y tradición de los valles. Muchas gracias a todos los que están siguiendo la transmisión. Bueno, a ver, enseguida vamos a tener algunos contactos telefónicos también para ir conociendo, ¿no?, de algunas actividades. Bueno, algunas actividades que se han llevado adelante el día de hoy, ¿no? Bueno, y también la línea telefónica totalmente habilitada, el 6890-0309, totalmente habilitadísima para que usted se pueda comunicar con nosotros y de esa manera también ir complaciendo, ¿no?, algunos temitas y así mismo también, bueno, comentarles algunas noticias y agradeciendo también a nuestras firmas auspiciantes, ¿no? 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

Tiene facultades para ejecutar arrestos y poner a los infractores a disposición de la justicia si continúan incumpliendo el estado de excepción en San Julián, por ejemplo. Ya en este momento siguen, ¿no? Siguen en bloqueo allá. No estarían cumpliendo el estado de excepción. Así que eso ya lanza una advertencia. Y por eso también el gobernador de Santa Cruz, JP, ¿no?, estará yendo allá para buscar un acercamiento y así de esa manera también poder liberar la ruta. Cosa que ayer ya el alcalde municipal, ¿no?, de San Julián ya había buscado algunas alternativas para que puedan transitar los vehículos que estaban parados ya hace mucho tiempo, ¿no? Bueno, vamos avanzando, mis compas, vamos avanzando por acá. Saludos cordiales a todos ustedes quienes nos están siguiendo en esta hora de la tarde. Música regional de nuestros valles, mi compa. Vamos a avanzar, más adelantito vamos a tener algunos contactos, como les decía, para ya ir justamente conversando, ¿no? Mientras tanto, le voy diciendo que una comidita de la agüita de maíz, la hay por acá, chancao, con su... ¿ah? Una agüita de maíz, ¿no? De maíz molido, retostado así en donde usted quiera lo puede retostar, ¿no? Lo de en sartén, donde te quiera. Así que bueno, ahí está, ¿no? Ahí está entonces las opciones para comerse con una lagüita con gallina criolla, con la pierna, ¿no?, de gallina criolla y el arrocito blanco. Qué sabroso, qué delicioso, ¿no? Bueno, hoy está de aniversario, ¿no?, el municipio del Trigal. Muchas felicidades, el Trigal. De parte del programa Lo Nuestro, Cultura y Tradición de los Valles, a todos sus habitantes. Saluda a mi cumba Paticumbia, ¿no? A ver si lo tenemos a mi cumba Paticumbia. Hoy, 20 de junio, ¿no? Una fecha como hoy, un 20 de junio de 1863, se funda el Trigal, ¿no? Así que, por tanto, el gobierno autónomo municipal de Valle Grande también hace llegar, ¿no?, hace llegar sus felicitaciones, al vecino municipio, ¿no?, como es el Trigal. Extiende su saludo y reconocimiento a esta pujante tierra, destacando la riqueza de sus suelos, el potencial productivo y la cálida hospitalidad de su gente trabajadora, ¿no? Ahí, usted sabe muy bien que allá se produce bastante el maíz. En este momento, este año, le ha ido bien nomás, ¿no?, la producción del maíz. El año pasado también ha tenido una buena cosecha. Pero anteriormente, puras pérdidas, ¿no? Puras pérdidas. Y ya cuando estaba ya encabellando, ¿no?, encabellando. No había lluvias y era pérdida, ¿no? Ustedes saben, cuando en esa época se seca, la chala. Así que, mi cubito, vamos a ir avanzando. Vamos a ir avanzando. Y claro, la chala se lo lleva el viento cuando no madura, ¿no? Cuando no madura. Usted sabe muy bien, ¿no? Saludos a mi compa Norman Arandia, allá en Saipina, ¿no? Nos está escuchando a mi compito, un abrazo grande. Nos dicen, Tiesto, ¿qué se le llama? A ver, ahí nace la pregunta. Mire, del concurso de hoy. ¿Cómo se le llama para mover la harina en el tiesto, en el sartén, en el perol, donde usted quiera? ¿Cómo le llamamos ese movimiento ahí? ¿Cómo le llamamos cuando vamos a... le echamos la harina, ¿no?, para hacer la comidita. ¿Cómo le llamamos? Para mover el movimiento ese. ¿Cómo le llamamos en los valles cruceños? Tiene un nombrecito especial, ¿no? Bueno, ¿qué dice por acá? A ver. ¿Musiquita? Claro.

mire usted, mi cumpito, ahí está, ¿no? Un lindo tema musical, ritmo Takirari. Para que vamos escuchando buena música, ¿no? Buena música. A ver si podemos por acá. Mientras tanto voy a aprovechar de mandar saludos a mi compa Norma Arandia. Norma Arandia Castro, ¿no? A ver qué dice el compa por este lado. A ver qué dice. Ajá, bien, bien. Eso es para el compa Tapia, dice, ¿no? Bien, caramba, compa Norman. ¡Perfecto! Mire usted, ya va un ganador ya. Ya va un ganador, ¿ah? Quiero 5 que vayan adivinando cómo se llama o qué accesorio se ocupa para mover esa harinita, en qué se le tuesta, ¿no? En qué se le tuesta. A ver, cómo se le llama todo ese movimiento, todo lo que se necesita, ¿no? Tiene un nombrecito especial. Por ejemplo, yo no lo voy a poner a mi cocina a gas, ¿no? No. Nada que ver. Además, sale otro sabor, ¿no? Ah, al menos si es con... Otro saborcito, así que bueno, pues... Gracias, compa Norman. ¿En dónde me estás escuchando, compita? A ver, dígame dónde me estás escuchando. Mientras tanto, yo le voy diciendo, compa, que hay un gran encuentro de residentes misqueños, ¿no? Hay un encuentro de residentes misqueños que será el 4 y el 5, ¿no? Por ahí a alguien le digo, ¿no? Es bonito volver a recordar, volver a transitar, volver a vivir esos lugares tan bonitos, ¿no? Esto va a ser en el río Misque, Pampa Negra, municipio Moromoro y Valle Grande. Saludamos a Jovita Panosa, dice, buenas noches, compa Tapia, ¿cómo están? Un saludo desde Serranito, dice. ¿Cómo está mi comadre, Jovita? ¿Cómo está mi comadre? Creo que ya participó en un concurso la comadre, ¿no? Creo que lo tengo anotado por ahí. Bueno, estamos a la espera ya de podernos deslizar, tener más tiempito y enviárselo. O si viene por acá también me avisa, comadre, ¿ya? Si viene por acá, porque los micros, especialmente los micros de allá de Villa Serrano, si es de Villa Serrano, ¿no? Villa Serranito, dice. Si es de allá, pasan por acá, por Valle Grande, ¿no? Pero ya no pasan el día, ¿no? O sí, comadre, a ver. Yo tengo entendido porque en las noches nomás los encuentro, los veo, ¿no? Pasar en cambio de horario para... Bueno, se van de noche, allá llegan pues en la parte del día, ¿no? Para que usted llegue y hace tu actividad mayormente, ¿no? En horas de la mañanita, allá a Santa Cruz de la Sierra. Bueno, saludamos entonces a Villa Serrano, a Nuevo Mundo, a Mendoza por allá. Que muy gustosamente la comadre Jovita por ahí participando, ¿no? Participando, ya mi compa Norman me lo ha dicho clarito, ¿cuáles son los accesorios para mover la harina, ¿no? ¿En qué y con qué? Ah, es una gallina soltera, se pela, ¿no? Y se hace esa comidita tan deliciosa, ¿no? Otro saborcito. Mire, cuando usted cocina con gallina criolla, mi compa o mi comadrita, casi no es necesario echarle mucho condimento, ¿no? Casi nada. Así con el mismo saborcito nomás, ¿no? Del sabor de la carne de gallina, pues es riquísimo, ¿no? Al menos los picantes ni qué decir, ¿no? Saludos a mi compa Julio Torrico Montaño ahí en la sintonía. Saludos a todos los vallenandinos en el mundo. A Flavia Espíndola, a mi compa Antolín Espíndola. Ahí están los hermanos Espíndola, ¿no? Saludamos también a la familia Martínez, a la comadrita Marta Martínez, ahí siguiendo, ¿no?, la radio. A Robertsi Mérida Montaño también, a Choquita. ¿Cómo está, comadre Choquita? Ahí también nos está escuchando, ¿no? En Santa Cruz, en el Parque Arenal, dice, en el sector compa Tapia. Listo. Saludamos también a Marioli Ortiz Rivero. Saludos, compa Tapia, a toda la familia Ortiz Rivero también, dice.
Oiga, y también saludamos a Comarapa, ¿no? A la familia Rivero. Allá nos están escuchando, ¿no? Atentamente nos están escuchando, ¿no? Saludos a los aiquileños también, donde llegamos con la frecuencia de la radio allá. El tiempito está lindo, ¿no? Lindo para tomarse un café con pire. ¿Usted alguna vez ha hecho pire? ¿Sabe qué se llama? ¿A qué le decimos pire? ¿Sabe o no sabe? ¿No? A ver. ¿Sabe? Pues no. ¿Quién no va a saber? Pues, ay, ay, ay. ¿Quién no va a saber, no? ¿De qué se hace? El pire. ¿En qué se hace? Ah, ¿será con los mismos instrumentos que se hace? ¿Se mueve esos granitos? ¿Será o no será? Respóndame al 68 900 309.

0: Bueno, mi compa, nosotros seguimos. Aquí, ¿no?, en este espacio de lo nuestro, cultura y tradición de los valles. Saludos cordiales a la zona de Masicurí a través de la aplicación. Nos están escuchando por allá, ¿no? Saludos a la familia Seas. Compa Tapia dice aquí colgado un árbol, pero escuchándolo nos dice, ¿no? Como mono debe estar mi compa, ¿no? Venga, compa, dice, vamos a deshacer, vamos a capir la cuajada, dice. Ay, no diga así, compa, no diga así, porque ya se me hizo agua mi boca, ¿no? Esas cuajaditas yo lo deseo con miel. Y luego cocinan las papas recién cabaitas, ¿no? Hay unas papitas medianas nomás, no muy grandes. Luego con esas cuajadas recién capiditas, ¿no? Con poco de sal, no le va a echar mucho, pues. Es uno que exageran también, ¿no? Bueno, ahí con unos ajicitos molidos, ¿no? Otra cosa, ¿no? Otra cosa, es así, pues. 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
0: 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Bueno, nosotros también desde ahí aprovechamos, lo saludamos, ¿no? Bueno, por ahí nos dicen, ¿no? ¿Por qué no ha venido al Trigal? ¿Por qué no ha venido al Trigal? ¿Por qué no invitan, pues? Tienen, claro, bueno, tiene que ser así, ¿no? Al menos para querer hacer alguito así, ¿no? Saludos cordiales al profe, oiga. ¿Cómo está, profe? Seguramente le están metiendo ahorita duro, ¿no?
2: Disculpen, señor.
0: México Chico, ¿no? México Chico está.
2: Disculpen, señores, voy a comer.
0: Saludamos a mi compa Misael. ¿Cómo está, profe? ¿Qué tal? Buenas noches. Oiga, mi compa Jorgito, ¿no? Un saludo cordial a mi compa Jorge. Mi compa Zorro Viejo, ¿no? A mi compa Jorge Sánchez. Muchas felicidades, pues, compa, por su aniversario, por ser el día del Trigal. ¿Ah? Un abrazo hasta donde usted se encuentre. Bueno, si está delicado, compito, recupérense. Y si está... Está bien, métale una, nombre del Cumpa Tapia, si está por el Trigal, ¿no? Métale una de vino de ya de Sabucal, ¿no? De mi cumpa Wilfredo. Ahí métale una, cumpa, una de... ¿ah? una de Quirucilla. Esas son buenas, ¿no? De Quirucilla. Oiga, están haciendo también de otros frutos más, ¿no? Están innovando, pero la de Quirucilla no se queda atrás, ¿no? Así que saluda a mi compa Jorge Sánchez. Por ahí de repente un contacto dijimos, pero está ocupado mi compa. ¿Ah? Debe estar metiéndole al baile allá, ¿no? Debe estar, oiga, con la familia en el Trigal. Posiblemente esté en el Trigal, ¿no? Desde aquí le mandamos un saludo cordial de los estudios de la radio Acer. De aquí de Valle Grande, compito. A ver, ya que estamos hablando del Trigal, vamos a ver, vamos a escuchar un temita. A ver, vamos a ver por este lado un temita, ¿no? Un temita de los zorros, ¿no? De los zorros del Trigal. A ver si lo ha escuchado mi compa. A ver si lo ha escuchado mi compa zorrito viejo. A ver si lo tenemos por ahí también en contacto. Ya se va a desocupar, ¿no? Ya se va a desocupar. Y de esa manera también vamos a estar conversando con él, pues, ¿no? En estas fechas importantes, ¿no? A ver, por acá, oiga, no lo pillo los zorros. ¿Será que es muy temprano todavía para buscarlo a los zorros? ¿Qué dicen ustedes? A ver. ¿Será que es muy temprano todavía para buscarlo a los zorros? Saluda a mi compa Jorgito. Saluda a todos los que... Ya no están los tres, ¿no? Está solito nomás mi compa por ahí anda, ¿no? Solito nomás mi compa ya... Parece que... A veces nomás agarra la guitarra, ¿no? Para cualquier acontecimiento especial nomás, ¿no? Mi compa zorrito. Así que desde aquí aprovechamos... De mandarle un saludito, pues, ¿no? Siempre, oiga. Siempre. A ver, permítame buscar un temita por este lado. Un temita... Me dicen celoso. Ah, me dicen celosa, dice, ¿no? A ver, ¿qué más? A ver, ¿qué dijo por este lado? ¿Qué dijo don Pepito? El Pepito Garganta... Saludamos hasta Samaipata, ¿no? Sí, señor. Saludamos en Samaipata al gobierno autónomo municipal de Samaipata, mi compa Richard Fernando Miranda. Justamente hoy, ¿no? Ha estado trabajando también las rutas que conectan, ¿no? De Santa Cruz hacia su municipio, ¿no? Brindando también el apoyo correspondiente. Mis compa, vamos a escuchar musiquita. Escuchemos musiquita, enseguida volvemos. 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

Bueno, mire usted, son las 7:30, ¿no? 7:30. Hasta aquí, ¿no? En la radio. Luego ya de aquí para adelante nos quedamos en las redes. Ya ingresa mi compa desde Comarapa, ¿no? Ingresa mi compa...

Bueno, mis compas, miren, entre charla y charla se va el tiempo, ¿no? Se va el tiempo y bueno, pues nosotros por acá seguimos saludando, ¿no? De cantito a la familia Calleja. Saludos a la familia Calleja allá en Mairana, ¿no? Ahí nos está siguiendo. 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Saludo a mi compa Patacumbia, al hombre más sexy del Trigal, al hombre más guapo del Trigal, ¿no? Al hombre más trabajador, ¡che! Saludo, compa Wilder. Un abrazo grande, compito. Hasta donde se encuentre, tengo entendido que está por el Trigal, ¿no? Debe estar por el Trigal, metiéndole unas cuantos cas, ¿no? Debe estar en eso, compadre. 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Debe estar metiéndole ahorita un ah, ¿no? Como le decía, ¿no? Un ah en el Trigal, ¿no? A ver, che, vamos a ir con un temita por ahí, a ver dónde está un medio alegre nomás, ¿no? 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

Hola, mis compas. Ahí está, ¿no? Ese temita musical. Pierna de horqueta, dice, ¿no? De mi compa Come Come, ¿no? ¿Quién no se acuerda de mi compa Come Come? En versión original, ¿no? Grupo Cambacolla. En aquellos tiempos, ¿no? En los discos LP. En esos famosos discos de LP, ¿no? Ahí justamente hizo su grabación, ¿no? Posteriormente, ya actualmente, bueno, él tiene su familia, tiene todo ya muy, muy diferente, pues, ¿no? A lo que antes, pero nunca dejó de ser músico, ¿no? Es un músico que recorre todos los valles cruceños, radica en la ciudad de Santa Cruz, se viene para este lado, se va para allá, y así, ¿no? Así es mi compa Come Come, le decimos de cariño, ¿no? Mi compito Come Come. Oiga, a ver, saluda a mi compa Johnny. Un abrazo grande a mi compa Johnny Peralta ahí en la sintonía. También vamos a saludar a mi compita, a ver, a mi compa Patacumbia, que justamente dice que está haciendo cola, ¿no? ¿Para qué está haciendo cola, compito? ¿Ah? Está haciendo cola, dice mi compa. A ver, ¿para qué está haciendo cola? Yo le digo, compa, no haga cola. Véngase para este lado, le he dicho, ¿no? Véngase para este lado. Aquí hay lo que usted está buscando. Bueno, la pregunta, compa Tapi, ¿cuál era? Dice,

Bueno, mi grupito, llegamos ¿no? a la parte final del programa, grupito. Llegamos, ¿no? A la parte final. Muchas gracias a todos ustedes por la sintonía. Agradecerle muchísimo, ¿no? Muchísimo por la audiencia. El tiempito está lindo, ¿no? Como para hacerse un cafecito. Ah, el tiempo está lindo como para hacerse un cafecito. Para, hacerse un pire, ¿no? Facilito hacerse el pire. Para tomar con ese cafecito, ¿no?

0: con harto, con harta cuajada, ¿no? O queso. Lindo sale. Harta manteca.
1: Todo lo consume el día.
0: Esa copla que dice, ¿no? Tan lindo que está con harta cebolla, dice, ¿no? Pero la copla dice así, ¿no? Al batir mi pire lo quebré mi olla, dice, ¿no? Tan lindo que está con harta cebolla. Oye, ¿qué clase de pire sabría ser, ¿no? Sí, sí, muy bien, sabemos que al pire no se le echa cebolla, pues, ¿no? O usted le echa cebolla. A ver, dígame. Yo que sepa, y siempre me han dado, y siempre he comido, y siempre me han enseñado a hacer, justamente mi adorable madre, que en paz descanse, ella fue al hijo que más enseñó a cocinar. Por eso yo sé cocinar, sé lavar, sé planchar, sé barrer, sé trabajar, sé hacer de todo, de todo. Por eso es lo que antes nuestras mamás nos inculcaban los valores, ¿no? Los valores para, bueno, ser alguien en la vida, decía, ¿no? Por ahí te encontrás una mujer floja, decía. Por lo menos vos vas a saber hacer tus cositas. Eso es lo que siempre decía, ¿no? Y he escuchado también en otros hogares, en otras familias. Y el dicho es que también así se lo han dicho a usted también, pues, ¿no? Hombre que sabe hacer de todo no necesita también de una mujer, dice, ¿no? También otro dicho, ¿no? Bueno, seguramente usted también, mi cumpito, sabe, pues, ¿no? Sabe hacer todo lo que es nuestra gastronomía, por ejemplo. Se lo hace, pues, ¿no? Se lo hace. Al rato, ¿no? Al menos con gallina criolla sale más lindo, ¿no? Nos vamos, cumpito. Muchas gracias a nuestras firmas oficiantes, a quienes justamente nos acompañan tarde tras tarde. 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